0: Cheers.
1: 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En Tierra de Unicornios vamos a poner el foco en desarrollo local. Vamos a hablar de algo que es demasiado importante para nuestra cotidianidad, las ferreterías de barrio. Vamos a hablar de un sistema de desarrollo, de distribución local en las regiones de nuestro país. De estas ferreterías es Red Mat, que nace a comienzos del año 2023. Estamos con su CEO, Juan Pablo Larose. ¿Cómo estás, Juan Pablo? Bienvenido.
2: Hola, muy buenas tardes. Gusto saludarte.
1: Gracias por estar aquí. Hablemos de Red Mat. ¿Qué es?
2: Red Mat es una red de materiales, es una red de ferretería, de ahí nace el nombre. Partimos, como bien dice, el 2022 con la idea de unir ferreterías independientes para darle mayor rentabilidad, para que pudieran competir de mejor manera en los mercados regionales.
1: Juan Pablo, cuando estamos hablando de unir, ¿de qué estamos hablando? ¿Como un sistema asociativo? ¿Un sistema, lo podríamos comparar con, no sé, con un sistema cooperativo? ¿Cómo funciona?
2: Es una SPA, pero pensemos que es algo como una cooperativa, okay, en donde juntamos a distintas ferreterías. Estamos desde Tarapacá, desde Pica, hasta la región de Los Ríos, en Payaco, Valdivia. Y hemos dado preferencia a trabajar con ferreterías PYME. Nosotros somos la primera red de ferreterías PYME de Chile y acompañamos a ferreteros de ciudades urbanas y rurales de baja densidad poblacional.
1: Ok. ¿Por qué nace esta iniciativa?
2: Mira, yo venía trabajando de grandes retailers y vi en el mundo las ferreterías que han ido muriendo. Muchas ferreterías van muriendo y muchos locales o retailers de alimentación, farmacia, distintos lados de las regiones. Porque los grandes formatos van llegando a las ciudades, llevan mejores prácticas y eso fue matando muchas ferreterías individuales. Hace 30 años habían 20.000 ferreterías, hoy día no quedan más de 3.000 ferreterías independientes.
1: Ah, wow.
2: Así han ido muriendo. Entonces esto nace con la idea de proteger y darle sostenibilidad a las ferreterías de Chile.
1: Es interesante lo que tú estás diciendo porque, no sé, yo viví toda mi vida en Osorno, ¿no? Y mi papá tenía una óptica y cuando llegaba el gran retail, además de tener, no sé, mejores precios, ser más competitivos, también tenía probablemente acceso a crédito, claro, y hay cosas con las que los negocios, los comercios locales no pueden competir. ¿De qué manera Red Mat viene a dar una fórmula, una solución precisamente para poder competir con los grandes?
2: Nosotros trabajamos principalmente con tres grandes ejes.
1: Okay.
2: Uno es para los socios que se integran a Red Mat. Incorporamos compras por volumen. Ese es ser una central de compras.
1: Okay.
2: Entonces nosotros como central, con nuestras áreas comerciales, tenemos 200 proveedores hoy día de todas las áreas de material de construcción, desde fierro a revestimientos, pintura, clavos, todo lo que necesitas. Negociamos volumen y le damos acceso a estas ferreterías pequeñas para que puedan comprar en su cantidad necesaria, pero a precios competitivos. Por otro lado, también le enseñamos herramientas comerciales, de administración. Estamos haciendo ahora capacitaciones para compradores. Hay un beneficio estructural, que le enseñamos a cómo tener un mejor layout en su tienda.
1: Perfecto.
2: También tiene que ver con un tema de pertenencia. Esta ferretería, donde son comerciantes, trabajan súper solos. Hoy día la vida es en comunidad, la vida es cooperativa, la vida, como dice el dicho, llegamos más lejos con otros,
1: sí, claro, que
2: son los rápidos.
1: Sí, claro.
2: Entonces lo que hemos hecho es, a través de buscar beneficios económicos, estructurales y emocionales, que estas ferreterías se conviertan en un retail más moderno. Y de esa manera competir mejor en la ciudad donde están.
1: Oye, súper interesante, vamos a seguir conversando con Juan Pablo Larose, CEO de RedMat. ¿Hay algún sitio donde la gente pueda entrar? Si está algún ferretero escuchándolo.
2: www.redmat.cl.
1: Perfecto.
2: En LinkedIn también estamos.
1: Perfecto. Así que... vamos a seguir conversando, vamos a escuchar un poquito de música y seguimos. Wow.

0: 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En Tierra de Unicornio seguimos conversando acerca de este modelo, esta empresa que es un proyecto de desarrollo local que opera desde Pica hasta Paillaco en la región de Los Ríos, cubriendo estas zonas donde las ferreterías tienen una importancia muy fundamental. Hablemos de la construcción. Juan Pablo Larose, CEO de Redmat. Yo creo que todos tenemos la idea de que existe una ferretería del barrio, ¿no? Y eso, como tú lo estabas diciendo en el bloque anterior, iba en franca desaparición. ¿Qué otros incentivos genera el poder estar en este tipo de asociatividad y bajo la modalidad de una empresa, ¿no?
1: Mira, lo principal es darle sostenibilidad. Las ferreterías, como bien dices, fueron desapareciendo. Hoy día esa sostenibilidad permite además construir un ecosistema entre proveedores, entre la comunidad y colaboradores también. Ajá. Son 20 socios hoy día, que estamos en 30 ciudades del país y tenemos más de 500 colaboradores. La mitad son mujeres, hay extranjeros, hay personas de tercera edad. Uh-huh. Entonces también estamos construyendo una comunidad que está teniendo beneficio con esta ferretería. Mira, cosas súper en detalle doméstica de la ferretería local, ¿eh? Por ejemplo, la señora de Pica, la señora de Coelemu, de Monte Águila, que necesitaba comprar productos de hogar, tenía que ir a las ciudades grandes. O sea, la señora de Pica tenía que bajar a Iquique, claro. Coelemu a Concepción, te fijas, a Los Ángeles. Hoy día la oferta de productos que estamos entregando en Redmat para los ferreteros es mucho más ampliada. Por lo tanto, si tú quieres algunos productos, puedes ir a la ferretería, ahorras tiempo, no te tenés que pegar el pique de una hora o más. Claro. Entonces, eso también ha acercado a los consumidores a estos puntos de venta. Estamos modernizando el retail ferretero y eso ha sido bien valorado, fíjate.
0: ¿Cómo la gente tiene que tomar contacto con ustedes o cómo funciona en la práctica?
1: Tenemos nuestra página web, una invitación a todas las ferreterías independientes que se acerquen. Uh-huh. Nosotros vamos orientados a conversar con todo el mundo ferretero. Tienen que tener una ferretería instalada.
0: Ok.
1: Ya.
0: Tiene que existir el negocio en el fondo.
1: Tiene que estar instalado.
0: Formalizado.
1: Etcétera. Nosotros estamos mirando muy bien quién es la persona que, como dueño, se va a meter a esta colaboración. Uh-huh. Fíjate que en esta industria hay muchos comerciantes, muchos empresarios ferreteros. Y lo que más ha costado es esa mirada de colaboración. Uh-huh. Porque los ferreteros han estado muy solos.
0: Sí.
1: Entonces, cuando los invitas a una colaboración, te dicen, mira, ¿y dónde está?
0: Claro, ¿dónde está la trampa?
1: La trampita en esto.
0: Claro.
1: No hay trampa, es colaborativo. La idea es rentabilizar y que tú des mejores beneficios también a tu ciudad, que sigas creciendo, porque nuestro propósito, nace este círculo de oro, es de alguna manera llevar bienestar a las comunidades. ¿Cómo lo hacemos? Con un retail ferretero más moderno. Uh-huh. ¿Y qué vendemos? Materiales de construcción. Uh-huh. Entonces, la medida que esta ferretería mejora, va a mejorar un poco el hogar, va a mejorar la región y vamos aportando a mejorar un poquito a Chile.
0: Juan Pablo, ¿se da que hay ferreterías de una misma ciudad, por ejemplo, y que están dispuestos en algún punto a colaborar? ¿O eso todavía no es tan...?
1: ¿Cómo en una misma ciudad?
0: Como que, por ejemplo, no sé, en Pica haya dos ferreterías que sean parte de Redmat.
1: No, nosotros protegemos espacio a una ferretería y hacemos que ellos crezcan.
0: Perfecto.
1: Y que vayan dando desarrollo a la comuna. Pero tenemos ese modelo que vamos segmentando por ciudades donde
0: están. Vamos a seguir conversando con Juan Pablo Larose, CEO de Redmat. Vamos a seguir hablando del problema que llegó a resolver con las ferreterías independientes, que pasaron de 30.000 a 3.000.
1: Sí,
0: increíble, ¿eh?
1: En 20 años.
0: En 20 años. El 90% de las ferreterías perdimos.
1: Sí, sí, sí, sí. Así que eso es lo que estamos tratando de alguna manera de revertir,
0: ajá,
1: dándole esta sostenibilidad a las ferreterías pymes de Chile. El mercado se divide en los grandes formatos, que realmente son empresas grandes,
0: gigante,
1: que conocemos,
0: sí,
1: que traen bastante bienestar, por supuesto. Después están empresas encadenadas que llevan 30 años, que hay dos muy grandes, y entramos nosotros como un tercer operador, pero muy orientado a las ferreterías más pequeñas, en estos lugares más periféricos que necesitan bastante colaboración.
0: Vamos a seguir conversando acá en el 88.5, vamos a escuchar música y seguimos con Juan Pablo.

0: 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Estamos conversando acerca de RedMat con su CEO, Juan Pablo Larose. Juan Pablo, tú hablabas un poquito de estos lugares más alejados también. Yo creo que uno tiene poca conciencia de nuestra geografía, nosotros que estamos en las grandes ciudades, y de la necesidad que existe precisamente para las comunidades. En ese sentido, estos modelos colaborativos, lo conversábamos fuera de micrófono, tienen una valoración también de las mismas personas que es muy interesante, que tiene que ver con la confianza que genera el comercio local, más cercano, el vínculo, el tejido social, probablemente también está esto virtuoso que tiene que ver con los mismos proveedores o los trabajadores de esta ferretería, en el caso, ¿no es cierto?, de RedMat. ¿Qué es lo que han podido observar ustedes en estos años de trabajo?
1: Mira, yo llevo más de 30, 35 años en el mundo del retail, trabajé 16 años en el mundo de la ferretería antes que esto, y formamos RedMat. Yo soy socio fundador y lo fundamos con tres dueños de ferreterías.
0: Okay.
1: De Monte Águila, de Coelemu y de San Vicente Tahuatahua. Por lo tanto, este tejido nace con gente de la industria. Y muy bien el tema de la colaboración y la confianza, porque la ciudadanía cuida esta ferretería. Cuando el mercado de la construcción viene cayendo un poco, nosotros estamos creciendo más allá que la industria, porque la cuidan. La ferretería cumple un rol social muy importante en estas ciudades. Piensa que estamos en comunas de 6.000 habitantes, de 20.000 habitantes, y ahí hay una dueña de casa que necesita reparar, ampliar o remodelar su hogar. Entonces, estamos cumpliendo ese tejido social que viene vinculante.
0: Y esto podría servir para cualquier otro tipo de comercio, porque uno piensa en los almacenes, en todos los comercios.
1: Obvio,
0: que son fundamentales y de barrio o más cercanos, más locales, ¿no?
1: Es un modelo que ojalá pudieran tomarlo otras industrias, otro mercado, porque la colaboración es súper importante. Aquí también hay algo bien interesante que tiene que ver con liderazgo personal, porque está atendido por sus propios dueños. Son gente que nació en sus comunas, que desarrolló todo su vida colaborando, nacieron, crecieron y hoy día tienen
0: probablemente negocios familiares.
1: Claro. Son familiares, exacto, por supuesto. Varios vienen segundas generaciones de hijos. Entonces, es muy colaborativo y estamos tejiendo este ecosistema.
0: ¿Cuál es el modelo de negocio de RedMat?
1: RedMat, lo que hacemos es a través de la incorporación de una acción. Esta es una sociedad por acción, una SPA. Invitamos a ferreterías independientes que compren una acción y ellos pasan a ser socios.
0: Claro.
1: Y esa sociedad les permite tener estos beneficios. Perfecto. De compras en volumen. Y no solamente el tema de precio. Los negocios no solo ganan por comprar más barato. Aquí hay un tema de rentabilidad. Ellos pueden llegar a mucho más acceso a proveedores. Uh-huh. Estas ferreterías independientes muchas veces, sobre todo en estos lugares lejanos, solo podían llegar a través de distribuidores. Las fábricas directamente no van.
0: Y eso encarece un montón la cadena.
1: Te encarece. Entonces ya partes con mejores precios para la comunidad. Uh-huh. Nosotros siempre decimos que si bien es bueno mejorar la rentabilidad, pero también compártela con tu comunidad.
0: Claro,
1: y eso está pasando. Entonces están premiando, como bien dices, a este retail ferretero de RedMat, porque está el dueño, además está el mesón, está la cercanía, la dueña de casa. Cuando llega una ferretería, te atienden los dueños.
0: Sí.
1: Y eso marca una diferencia enorme con los grandes retailers, que cuando queremos ir no hay vendedores, autoservicios.
0: Sí. Juan Pablo, muchas gracias por venir a conversar con nosotros. Que te vaya muy bien.
1: Muy amable, muchas gracias.
0: Y de esta manera ya nos estamos despidiendo. Mañana nos encontramos a las 7 de la mañana en punto en un nuevo capítulo de Concierto Valor, y por supuesto a las 7 y media de la tarde aquí en Tierra de Unicornios. Que estén súper bien. Nos encontramos mañana. Un besito, chao.
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13: Corazones Verdes, esta semana hablaremos del agua, querida compañera.
14: Y ese mar que tranquilo te baña.
13: Pero están tan tranquilos nuestros océanos.
14: No están tan tranquilos, amiga.
13: Sí, porque, oye, Chile tiene, hablábamos ahora, ¿verdad? 83 millones de kilómetros cuadrados de superficie marina.
14: Sí, lo que, a largo por ancho, digamos.
13: Claro, lo que hoy está en la mira de distintos países y empresas que están acelerando los proyectos de minería submarina. ¿Qué consecuencias tiene toda esa actividad extractiva, Fernanda?
14: ¿Cómo está Chile parado al respecto? Lo vamos a conversar con María Inés Díaz, cartógrafa de la Universidad Bernardo O'Higgins, una experta seca en el tema que nos va a dar luces de este impacto ambiental y climático de esta actividad. Y también vamos a seguir en materia de agua potable, mi querida Natalia, porque nuestro columnista Germán Quintana, quien vuelve el día de hoy, vocero del think tank Hay Algo en el Aire, nos va a llevar a recorrer la ruta del agua. Y no como un paseo tan alegre, ¿no es cierto? Porque la crisis hídrica tiene una historia bastante larga ya, con hartas situaciones climáticas, decisiones legislativas, que vamos a tratar de comprender finalmente con la ayuda de Pablo Jäger, abogado experto en recursos naturales.
13: Oye, y vamos a ir a la música también, ¿no?
14: Sí, vamos a ir a la música aquí en Green News, el pulmón verde de Radio Concierto, como te gusta decir a ti, que a mí me encanta. Esto es Echo and the Bunny Man, The Killing Moon, es lo que escuchas el 88.5.

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0: Y ya estamos de regreso en Green News, querida Fernanda. Desde el Centro de Pensamiento Hay Algo en el Aire nos visita nuestro columnista Germán Quintana, quien en este episodio además va a traer a un amigo, Pablo Hegel, actualmente presidente de la Asociación Chilena de Derechos de Agua, porque vamos a recorrer la historia legislativa, el marco teórico del recurso vital, ya que estamos en el agua, Feña.
1: Importante hablar de este tema cuando además nuestro país vive una situación compleja hace rato ya en términos hídricos, ¿cierto? Hay una situación en el norte donde dependemos un poco de las desaladoras. Después en el centro tenemos una sequía bastante data. Así es que darte la bienvenida, también darle la bienvenida a Pablo. ¿De qué vamos a conversar hoy día?
2: Hola Natalia, Feña, muchas gracias por este segundo round. Vamos a hablar de agua. Me acompaña Pablo Jäger, compañero de lucha desde la década del 80, pero ahora experto en agua. Yo no. Pero sí les queremos contar el agua como otro tema relevante para Chile. El 30 de septiembre del año pasado, la ministra de Obras Públicas dijo: hay agua potable para la región metropolitana hasta marzo del año 26. Y cuando yo escuché eso, estaba todavía en Estados Unidos, dije: oiga, pero nadie se ve muy preocupado en Santiago con este anuncio en el mes de septiembre para el primer trimestre del próximo año. Y mirando las cifras,

0: del reporte hidráulico de Obras Públicas, a marzo de este año ya hay un 18% menos de agua almacenada en los embalses que monitorean 9 regiones el Ministerio de Obras Públicas. ¿Por qué levanto este tema? Porque, bueno, esta semana hemos tenido un poco de lluvia, aquí llueve y nos olvidamos de que llevamos 16 años de sequía en la zona norte y en la zona central. Y eso impacta el centro donde vive más gente, donde está la mayor actividad industrial. El norte ya sabemos que tiene poca agua, pero ellos se las han arreglado con plantas desalinizadoras, que aparte de ayudar a la producción minera también puede ayudar al consumo humano. Pero la verdad es que la zona central, Serena, Talca, la está viendo dura hace bastante tiempo. Se estima que hay aproximadamente 400.000 personas, incluso en la área en la región metropolitana, que viven con agua de camiones de aljibe. ¿Qué significa esto? Para una persona, vivir con agua como vivimos en la ciudad, que nos levantamos, nos duchamos, abrimos la llave y ponemos agua para el cafecito, para el té. Bueno, hay mucha gente que vive no con los entre 50 y 100 litros al día, que es la dosis de agua que se requiere para llevar una vida normal, vive entre 15 y 20 litros. O sea, apenas se puede bañar.
1: Y dependiendo de la logística de que pase el camión.
0: Además. Entonces, estas miradas hacen que nos olvidemos un poquito de esta crisis. ¿Y cuál es el punto nuestro? Chile tiene que tomar una decisión para abordar esta crisis que comienza. Todo indica que el cambio climático nos va a pegar duro, que eso nos va a seguir extendiendo la crisis a mucho más hacia el sur, de modificaciones de los ciclos de lluvia. Curiosamente, en el norte grande es probable que haya más lluvia. Los inviernos bolivianos pueden ser más frecuentes, más agua desde las Amazonas, pero menos hacia el sur. Entonces, ¿qué es lo importante destacar? Uno, norte grande tiene relativamente resuelto el problema, y el norte chico con las plantas desalinizadoras, que ayuda a la actividad exportadora fundamental de Chile y también a las personas, pero significa un incremento en la tarifa para las personas desde el punto de vista del consumo de agua potable. Y en la zona central hay distintas medidas de mitigación. ¿Qué es lo relevante? Hubo una modificación del Código de Aguas aprobada el año 2022 unánimemente, no obstante la discusión no partió muy unánimemente, y de eso Pablo nos puede hablar un poquito más, en donde se le dio al uso del agua una prioridad fundamental que era el consumo humano. Es decir, del Código de Aguas del 81, que hablaba más bien del agua como un bien económico que se podía transar, pasamos a una conversación de ecosistemas que requieren agua.
1: Un cambio de mirada.
0: Un cambio de mirada, y que el agua, en definitiva, a las personas nos acompaña en todas las actividades. Y el punto es que todos hoy día coinciden, es que para abordar este problema hay que dejar de mirar el agua del punto de vista de la división administrativa, político-administrativa del país, sino que hay que mirarla del punto de vista de las cuencas, es decir, donde se agrupan los principales ríos y distintos afluentes, que es otra manera de ordenar esto. Y allí, indudablemente, la institucionalidad pública, la institucionalidad también privada, tiene que adaptarse para enfrentar esto de otra manera. ¿Cuál es la buena noticia? Y quiero parar aquí un poquito. En el Congreso se aprobó unánimemente una modificación después de una discusión donde estaban todos en las antípodas. No se veía un acuerdo. Y se llegó a ese acuerdo, año 2022. Este gobierno, de distinto signo del anterior, tiene la posibilidad de hacer el giro, de comenzar a trabajar el tema del agua desde las cuencas. Y si hacemos eso, tenemos dos gobiernos políticamente de distintos signos trabajando a largo plazo para abordar la crisis de agua que tenemos en este minuto y proveer seguridad hídrica, que es lo que todos los actores que la requieren están demandando en estos instantes.
1: Ahí está entonces la mirada positiva, optimista, desde la oportunidad de nuestro columnista Germán Quintana de Hay Algo en el Aire, que nos visita cada semana. Vamos a seguir hablando de este recurso vital desde la mirada experta también de Pablo Jäger Cousiño, abogado especialista en derecho de agua y reconocido experto en gestión de recursos hídricos. Pablo, ya te vamos a dar la palabra, pero antes vamos a escuchar una canción, ¿cierto, Natalia? Soul Asylum es lo que suena a esta hora con Runaway Train en Radio Concierto.

0: Y si vas pasando por acá, estás en Game News de Radio Concierto. Estamos hablando con nuestro columnista Germán Quintana, quien tiene un invitado hoy día para entender aún más qué es lo que está ocurriendo hoy día con el panorama del agua. Traes a Pablo Jäger, abogado especialista en derecho de agua, porque me acaba de corregir que era derechos y hay una diferencia, no tenía idea. También podrías contarle a la gente cuál es la diferencia entre derecho a derechos de agua. Bienvenido, cuéntanos.
1: Bueno, el agua la verdad es que despierta pasiones en Chile y en el mundo, porque sin agua no pasa nada en ninguna parte. Entonces, no, lo que te decía es que yo soy presidente de la Asociación Chilena de Derecho de Aguas, es decir, de los abogados que nos dedicamos a esta rama del derecho, que es el derecho de las aguas. Pero los derechos de agua son los derechos que tienen los particulares a usar una determinada cantidad de agua. Entonces, no es lo mismo, por eso que hago la precisión.
0: Entonces, en función de mis derechos de agua, cuéntame de qué va el derecho del agua.
1: Bueno, sobre esto yo lo que quisiera empezar es por decir algo que es bastante obvio, pero que hoy día, incluso con la modificación que se hizo a la legislación de agua del año 2022, ha quedado consagrado legalmente. Primero, el agua hace posible la vida humana. Pero no solo eso, el agua también hace posible la vida de la naturaleza. Y tercero, el agua hace posible el desarrollo económico en Chile. Estas tres cosas quedaron establecidas en la modificación del Código de Aguas de 2022, y yo creo que es una muy buena noticia para Chile, porque en definitiva, desde el 2022, de abril del 2022, tenemos una legislación de aguas que hoy día es aceptada y es la regla del juego que tenemos que aceptar todos para enfrentar todos los desafíos que hay con el agua en Chile. Entonces, por ejemplo, el tema de que la legislación de agua del año 2022 haya priorizado el agua para consumo humano es una muy buena noticia, porque en comparación con el Código de Aguas que existía, que es el del 1981, dictado en plena dictadura militar, ese código no establecía ninguna posibilidad de priorizar el consumo humano, por ejemplo. Ese código establecía que cuando hay más de un interesado en la misma cantidad de agua, lo que debe decidirse es a través de quién tiene más recursos económicos para poder acceder al agua. Y se decía expresamente que si habían dos más interesados, tenían que priorizarse a través del remate de los derechos de agua al mejor postor. Eso desde el 2022 cambia completamente y tenemos una legislación que permite priorizar el uso del agua. Pero además esa legislación estableció claramente que los derechos de agua y el derecho de agua debe estar siempre amparado en un concepto básico que es el interés público. Es decir, todo lo que se haga en Chile en base a la legislación y a las medidas que tome el Estado y los privados tiene que estar orientado al interés público. Entonces, los derechos de agua, los derechos que tienen los particulares a usar una determinada cantidad de agua, están limitados hoy día. Están limitados por el interés público, están limitados en el sentido de que si no los usan, por ejemplo, se pueden extinguir, cuestión que antes no existía. Y así una serie de medidas que permiten garantizar de que el agua va a estar siempre orientada, como te digo, al concepto básico del interés público. ¿Qué otra cosa es muy importante? Con la modificación del 2022 se estableció también una gran protección de los usos ambientales del agua. Entonces, desde el 2022 se dice claramente que una de las funciones del agua es la función ecosistémica o para la protección del medio ambiente. Y ahí tenemos también una serie de atribuciones que se le dan a la autoridad para que esto sea una realidad.
2: Estamos conversando con Pablo Jäger Cousiño, abogado especialista en derecho de aguas. Pablo, y derecho de aguas. ¿Qué tan profundo es este cambio regulatorio, cierto, de esta reforma del 2022? ¿Ha mejorado la seguridad hídrica de las personas en lo concreto con esta reforma?
1: A ver, es que la legislación difícilmente puede
2: mejorar per se.
1: Mejorar algo que es un problema de la naturaleza. Es decir, lo que tenemos que entender es que Chile está enfrentado a una crisis hídrica que va a ir agudizándose.
2: Claro.
1: Lo que prevén todos los expertos es que en un contexto de cambio climático, lo único que podemos esperar en materia de disponibilidad de agua en Chile son malas noticias. Es decir, por ejemplo, se espera que haya menos precipitaciones. Eso es agua líquida, menos disponible donde se necesita. En el Chile central, donde estamos ahora, en Santiago, pero también un poco más al sur, se espera de que cada vez la isoterma esté más baja y por lo tanto la acumulación de nieve en la cordillera, que es lo que provee de agua en los periodos donde la necesitamos, que es cuando se derrite la nieve, va a ser cada vez menos la acumulación de nieve, porque la nieve va a caer en estado, el agua va a caer en estado líquido y no sólido, como a través de nieve o hielo en la cordillera. Y eso además trae problemas adicionales a las personas que vivimos en Santiago, por ejemplo, porque si el agua cae en forma líquida a los cauces, eso dificulta la posibilidad que tienen las empresas sanitarias, en este caso Agua Andina, de transformar el agua natural en agua potable. Entonces, los problemas son variados.
2: Estructurales.
1: Y son. Ahora, la buena noticia es que yo creo que la legislación de agua del 2022, que se aprobó en el Senado unánimemente, pero con una gran mayoría en el Congreso, tiene todas las herramientas para que la autoridad pueda hacerse cargo del problema de buena forma. Si a esa legislación le sumas la legislación asociada al cambio climático, tenemos más instrumentos todavía, en donde la autoridad tiene la obligación de planificar el desarrollo de la infraestructura y de la gestión del agua que se haga cargo de estos problemas.
2: ¿Todavía no es inevitable entonces que empecemos a depender de las plantas desalinizadoras o ya es un hecho?
1: A ver, es que, bueno, ahí el tema, Feña, tú tienes que entender que Chile es un país muy largo y muy diverso en su abastecimiento de agua. En el norte de Chile, hace mucho tiempo que la gente que vive en Antofagasta toma agua desalada.
2: Claro.
1: Hace muchos años.
2: Y funciona perfecto.
1: Y funciona muy bien. Lo que ha estado pasando en el norte es que además la industria más importante para Chile, como es la industria minera, se ha ido cambiando de usar agua continental a usar agua desalada o directamente salada del mar. Y por lo tanto eso lo que ha estado haciendo es liberar aguas continentales, aguas que las que habitualmente conocemos de los cauces o de los acuíferos, para las otras actividades de los seres humanos y no destinarla a la minería. Ahora, en el Chile central, la cosa, tenemos que hacer muchas cosas para que podamos asegurar tener el agua que necesitamos y no padecer de la escasez hídrica que nos prevén los expertos. Y ahí tienes que los mayores usuarios de agua, por ejemplo, en la agricultura, que son los mayores usuarios de agua en el país, tienen que seguir haciendo inversiones. Y ahí tienen que hacer inversiones en la optimización del uso del agua, riego cada vez más tecnificado, tienen que optimizar sus canales, tienen que optimizar sus captaciones subterráneas, tienen que hacer un montón de cosas. Las empresas sanitarias también tienen que mejorar y lo están haciendo. Chile claramente es un orgullo a nivel mundial en cuanto a abastecimiento de agua potable para la población. Es decir, el 99% de los chilenos que viven en ciudades tienen abastecimiento de agua seguro. Como decía Germán, basta abrir la llave. Y eso hace, pues, tiene la contracara de que la gente que vive en Santiago tiene la sensación de que esto de la crisis hídrica es una gran mentira.
0: Además, podemos tomar el agua y en algunos lugares de Chile es rica. Sí. El agua.
2: Incluso.
1: Sí. No, el agua de Chile llave, es de los pocos países a nivel mundial en que tú puedes tomar agua de la llave directamente sin ningún problema y sin arriesgarte a enfermarte del estómago.
2: Claro que sí.
0: Oye, me encantó que nos traigan este tema justamente cuando venimos celebrando las aguas, quizás no las potables, los océanos en esta semana. ¿Hay algo en el aire? ¿Dónde lo podemos encontrar, Germán Quintana?
3: Bueno, ya saben, en Instagram hay algo en el aire con guión bajo entre cada palabra, y también en nuestro canal hay algo en el aire en YouTube, donde además, gracias a ustedes, vamos a ir subiendo estos programas que nos encantan también a nosotros de participar. Muchas gracias.
0: Muchas gracias, Pablo, por estar hoy día con nosotros y delinearnos este panorama, ¿no? Es sí. Interesante y es necesario.
2: Al menos dejamos delineadas varias ideas. Yo creo que esto es un tema para
0: hacer un documental.
2: Un capítulo por desafío de cada tema. Así que un millón de gracias, Pablo y Germán. Los vamos a despedir con esta tremenda canción de Queen que nos encanta acá en la 88.5. A Kind of Magic suena acá en Green News.

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9: Ya estamos en Green News. Esta semana, amiga Fernanda Chor, se conmemoró el Día Mundial de los Océanos.
10: Tremenda efeméride que nos importa tanto acá en Green News siempre.
9: Claro, y mientras el mundo mira hacia el mar en busca de minerales claves para la transición energética, ¿verdad?, surge una pregunta fundamental. ¿Conocemos realmente las profundidades de nuestros océanos antes de pensar en explotarlas?
10: Yo creo que hay una distancia no solo física, sino que cultural de nuestro océano, que además nos recorre de norte a sur. Tenemos una tremenda costa y qué importante es hablar de este desafío. Así que por eso hemos traído a María Inés Díaz. Ella es jefa de carrera de ingeniería en geomensura y cartografía de la Universidad Bernardo O'Higgins. Además, me estaba contando fuera de micrófono que hizo un doctorado, hizo una especialización en bioquímica. O sea, más matea imposible. Buenos días, ¿cómo estás, María Inés?
11: Buenos días, muchas gracias por la invitación y gracias por las flores.
10: Bienvenida, pues. Oye, ¿qué tanto o qué tan poco crees tú que conocemos el océano y los fondos marinos de nuestro país?
11: Hoy yo creo que tristemente tenemos que decir que vivimos una paradoja. Para los kilómetros de costa que tenemos, los kilómetros cuadrados de superficie oceánica que tenemos en nuestra zona económica exclusiva, conocemos muy poco, súper poco.
9: ¿Cuánto es el número para que la gente entienda cuando decimos tantos kilómetros? ¿Es el más grande?
11: Es una de las zonas exclusivas más grandes que hay en el mundo. Estamos hablando de 4.600 aproximadamente kilómetros de costa, pero nuestro mar es mucho más que la costa.
9: Claro.
11: La zona económica exclusiva, desconocemos además lo que pasa en el fondo marino. Por lo tanto, para ser un país que se define como un país de mar, un país marítimo, que incluso tiene una efeméride que conmemora un combate naval, lamentablemente hay mucho que desconocemos. Ahora, eso no ocurre solamente en Chile. Datos generales nos dicen que a nivel mundial solamente conocemos el 25% de lo que ocurre en nuestros océanos, y lo que desconocemos, lo que hay en el fondo, los ecosistemas, probablemente sea incluso menos de ese 25% de lo que conocemos.
10: Claro, y ahí te refieres a que no los conocemos desde un punto de vista investigativo, no hemos explorado siquiera esas profundidades.
11: Si hacemos un comparativo con lo que pasa en superficie, se cree que en zonas de la Amazonía todavía hay especies que desconocemos. Y en superficie llevamos años desarrollando ciencia, llevamos años explorando y explotando nuevos recursos. Entonces, si tú haces el paralelo con respecto al océano, donde hay un conocimiento de solamente el 25%, claro que es preocupante, porque imagina tú que en el año 2026 por primera vez se exploran los fondos oceánicos acá frente a Chile y se descubren ecosistemas que son absolutamente independientes de la luz.
10: ¿Te acuerdas que hablamos con un investigador que bajó a la fosa de Atacama?
11: Exactamente, sí. La investigación en la fosa de Atacama. Entonces, y se están descubriendo nuevas especies. Entonces, si tú no sabes lo que hay, no entiendes cómo funciona, difícilmente vas a saber cómo protegerlo.
9: Marinés, vamos al punto. ¿Qué es lo que se está hoy día extrayendo de las profundidades?
11: Desde el punto de vista de la minería submarina, existen los nódulos polimetálicos, que son de interés, porque están compuestos por minerales como el níquel, el cobalto, el mismo cobre, ¿cierto? Por mencionar algunos, manganeso. Y como te decía, en el fondo marino, lo mismo que tú encuentras en superficie, llanuras, valles, sí, montañas, está escondido bajo lo que nosotros no vemos. Entonces, en el caso de la fosa de Atacama, en las llanuras abisales, corresponden a grandes planicies del fondo marino, donde están estos nódulos polimetálicos. Entonces, si pensamos que el cobalto, por ejemplo, es súper importante en la transición energética, en la electromovilidad, son parte de las baterías y un litio, obviamente que hay un interés. El níquel también juega un rol en esa misma industria. Incluso ambos son importantes en la industria aeroespacial. Entonces, obviamente que es interesante desde el punto de vista económico ver cómo eso lo podemos explotar.
10: ¿Y Chile cómo está posicionado en esta materia?
11: Actualmente Chile, junto con Francia y Alemania, están en una pausa. Uh-huh. Por lo tanto, eso es bueno porque significa que de alguna manera tenemos tiempo para poder hacer estudios que vayan de la mano con la comunidad científica y también con las empresas que tienen intereses económicos, por supuesto, en explotar eso.
9: Ahora, ¿qué arriesgamos con esta minería extractiva marina que se va a empezar a desatar? No me lo contestes ahora porque vamos a ir a una canción para dejarle a la gente estos conceptos en su cabeza.
10: Vamos a escuchar a The Cars con Tonight She Comes. Ya volvemos con más acá en Green News.

0: Y estamos conversando con María Inés Díaz, jefa de la carrera de Ingeniería en Geomensur y Cartografía de la Universidad de Nardo O'Higgins. Y yo te dejé planteado una pregunta. ¿Cuáles son los riesgos de que esto se desate, verdad? Que esta minería extractiva marina comience a erosionar, a no sé cuál es el verbo ahí, tú instrúyeme.
1: Sí, bueno, es bastante riesgoso y vuelvo a repetir una frase que te mencioné anteriormente. Si yo desconozco los ecosistemas, desconozco el equilibrio, desconozco cómo funciona esa llanura donde voy a sacar estos nódulos polimetálicos, puedo causar un daño porque no entiendo cómo el ecosistema funciona. Si la minería terrestre tiene mucha historia, si yo voy a explotar la minería submarina, tengo que pensar que ese fondo marino prácticamente ha estado sin mayor perturbación durante miles de años. Entonces, eso es una cosa, comenzar a explotar algo que está en un ecosistema que desconozco. Y también depende del mineral que tú quieras extraer, es la técnica minera que vas a necesitar. Hay algunas que son un poco más agresivas que otras. En ese sentido, hay países como Japón que han desarrollado nuevas técnicas para perturbar lo menos posible el medio ambiente del fondo marino para extraer tierras raras. Pero independiente de eso, la perturbación va a existir sí o sí. Yo, como científico y estando de la mano trabajando con la industria también, ojalá podamos hacerlo de la manera más sostenible posible. Pero perturbación va a haber sí o sí.
2: Y tú decías que hay una pausa en este momento en términos de minería subacuática o submarina. ¿Por qué esta situación? ¿Hay algún acuerdo?
1: Sí, hay algunos acuerdos. Muchos de ellos, justamente, el fundamento está en que debemos conocer mucho mejor los fondos marinos, el rol que puede jugar la intervención en ellos en el cambio climático, que lo desconocemos también. Entonces, incluso hay países como Noruega que fueron pioneros en cuanto a la autorización de licencias para que empresas comenzaran a explotar el fondo marino buscando estos minerales. Y actualmente también se declaró en pausa desde diciembre del año 2025, si recuerdo bien el mes. Dijeron que durante este periodo legislativo no van a innovar y no van a dar más permisos. Y justamente uno de los fundamentos está en conocer mucho más, claro. Entender mejor cómo funcionan los fondos marinos.
2: Importante que la ciencia no llegue tarde a este desafío, entonces.
1: Sí, yo ahí hago una invitación que las empresas y la academia, la investigación, no pueden ir por carriles diferentes.
2: Claro.
1: Tenemos que aunar esfuerzos. Mientras más información tengo yo, mejores decisiones puedo tomar. Y sobre todo pensando en que de momento este es el único planeta que tenemos, entonces tenemos que cuidarlo, tenemos que aprender de las lecciones anteriores. Ya sabemos lo que pasa cuando sobreexplotamos sin conciencia. Ahora esa información la tenemos y yo creo que estamos preparados para poder no cometer los mismos errores en el fondo marino y usar la tecnología. Actualmente está la batimetría, por ejemplo, que te permite explorar justamente el fondo marino a través de imágenes y hacerte una idea efectivamente de cómo está compuesto, cómo es la geografía, etcétera, etcétera.
0: Marines Díaz, jefa de la carrera de Ingeniería en Geomensura de la Universidad de Nardo O'Higgins, muchas gracias por estar hoy con nosotros y invitarnos a celebrar este Día de los Océanos desde este punto de vista, desde la protección.
2: Así es, una conversación muy necesaria, muy clarita además, María Inés. Muchas gracias. Sí, nos dejaste varias interrogantes y varias ideas claras también sobre cómo avanza la minería submarina y posiblemente pronto en nuestro país. Nos vamos a despedir, vamos a la música y seguimos con más Green News acá en el 88.5.

0: rumores porque se avecina la sección Las Buenas Nuevas de Green News.
1: Me estoy desarmando.
0: Oye,
1: acá.
0: Se está desarmando la peñita acá. Sí. Oye, Fernanda, hablábamos del agua. ¿Sabías que el blue jeans o el denim es una de las prendas que consume?
1: O la mezclilla.
0: O la mezclilla es una de las prendas que consume más agua, sí, en su fabricación.
1: Tienen mala fama. Son las que ocupan más agua probablemente de todos los tipos de ropa que usamos.
0: Por eso es valorable lo que te voy a contar, porque en Chile existe una sola empresa, una sola fábrica que, yeah, aún hace denim. Se llama Moicano. ¿No? Y logra esto reduciendo un 95% en su consumo hídrico gracias a la tecnología italiana, ¿verdad?, que usan, que parece de última generación. La empresa ahorra cerca de 93 mil litros de agua al día y además elimina químicos tóxicos que son los que se usan usualmente para desgastar estas prendas.
1: Buenísimo.
0: A ello además se le suma el uso de energía solar y una planta en Tierra del Fuego considerada la más austral del mundo. Un ejemplo como la innovación, sí, puede ayudar a disminuir la huella ambiental, sobre todo en la industria de la moda, la segunda más contaminante del planeta. Así que bien por
1: ello.
0: Qué
1: ellos. Bueno que estén dando el ejemplo a industria nacional. Oye, si tienes ganas de hacer algo diferente, te cuento que en el MIM, que a mí me encanta, hay una exposición que se llama Ser Jardinero Planetario. Es bien loquillo el nombre, pero es una muestra al aire libre que te invita a reflexionar sobre nuestra relación con la naturaleza y con los paisajes que nos rodean. Hay material visual, documental, hay casos de estudio, también hay distintas formas de comprender este paisaje donde la naturaleza deja de ser un elemento pasivo para convertirse en un actor central de las ciudades. Recuerda que el MIM está ubicado en Avenida Punta Arenas 6711, La Granja, en Santiago. Y te cuento también, mi querida Natalia, que nos contactaron hace unos días nuestros amigos de Parque Tricao para informarnos de que acaban de sumar 4 especies nuevas de pajaritos a las más de 50 especies que llenan de vida este aviario increíble. La perdiz Rul Rul, la codorniz californiana, el monal del Himalaya y el Amazonas Frente Azul son las nuevas aves que se suman al aviario de vuelo libre más grande de Sudamérica y que es una visita, creo yo, obligada. O sea, si no has ido, tú que nos estás escuchando al otro lado de este micrófono, por favor,
0: anda,
1: agenda hora y saca tu pasaje o saca tu entrada en tricao.cl y por favor anda lo antes posible a este lugar hermoso.
0: Vamos a ir hasta aquí entonces esta edición de Green News y nos vamos escuchando a Tom Petty, ¿no?
1: Tom Petty, sí. Mary Jane's Last Dance, el último baile de Mary Jane. Nos vamos. Chao, Natalia, que estés bien.
0: Chao.

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2: 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La temperatura en concierto.
3: En Santiago, 9 grados.
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2: 10:02.
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2: En Santiago, 8 grados.
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2: 11:02.
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2: En Santiago, 8 grados.
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2: 12, un minuto.
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2: Una, tres minutos.
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1: Dos minutos.
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2: Tres minutos.
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2: 4:02.
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2: 4:56 minutos.
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2: 5:56 minutos.
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2: En Santiago, 7 grados.
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2: 6:56 minutos.
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15: Muy, pero muy buenos días. Bienvenidos a Concierto Valor, día martes 16 de junio, 7 de la mañana con un minuto y junto al equipo de Radio Concierto. Estamos comenzando este nuevo programa. ¿Cuándo en Santiago, según la Dirección Meteorológica de Chile, además de pésimas condiciones de ventilación, vamos a tener una máxima de 22 grados? A esta hora, más cálido que ayer, 7,7 grados de temperatura. Mañana baja mucho, mucho la máxima, 14 grados de máxima. El jueves, 16 grados de máxima. Es lo que está anticipando la Dirección Meteorológica. Y yo he estado viendo todos los partidos del Mundial. Tengo que decir la verdad, ayer vi dos espectaculares y hoy día la invitación es a levantar la mirada del marcador deportivo y observar este fenómeno que está ocurriendo y que podríamos denominar de alta gestión cultural. Ya el desarrollo del Mundial de Fútbol, más allá de los goles, del gran negocio del entretenimiento y de la pasión de todas las hinchadas, los hace presenciar en la cancha y en las ciudades un ensayo de convivencia global en tiempo real. El pensador francés Edgar Morin acuñó una idea fundamental para entender algo en el siglo XXI, la unidad en la diversidad. Morin nos recuerda que el destino de nuestra civilización es interdependiente y que el verdadero desafío no es borrar nuestras diferencias, sino aprender a colaborar a partir de ellas. En un mundo que a menudo se percibe autopolarizado, muchas veces fragmentado, atrapado en tensiones geopolíticas, el Mundial se levanta como un laboratorio único, con decenas de naciones, con culturas, idiomas y realidades económicas radicalmente distintas que están conviviendo bajo un mismo marco, porque tienen reglas claras, certezas y respeto mutuo. Este evento nos demuestra que la globalización no tiene por qué significar la pérdida de la identidad local. Al contrario, cuando hay un propósito compartido, las reglas del juego son transparentes para todos, la diversidad no divide, enriquece. Es una lección de estrategia y de resiliencia, por ejemplo, para las organizaciones de cualquier tipo. La alta dirección, los líderes globales, tienen que mirar con atención lo que está ocurriendo en este Mundial de Fútbol. Así que nos está regalando algo más que un espectáculo de 90 minutos. Nos devuelve la convicción de que es posible construir puentes allí donde otros solo ven fronteras. Vamos a escuchar Little Lies con Fleetwood Mac para darles la bienvenida a Concierto Valor en este día martes. Son las 7:03.

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1: Con nosotros Fernanda Shore, cuando son las 7 de la mañana con 7 minutos para los titulares en este día martes 16 de junio. ¿Cómo estás, Feñita?
2: Muy, muy bien. ¿Y tú, mi querida Elena? ¿Cómo te sientes el día de hoy?
1: Ah, me voy a morir saltando.
2: Un virus
1: me atacó, pero con todo.
2: Oye, y así nos va a atacar el sistema frontal que va a traer una fuerte baja de temperaturas a la zona central, pero ojo, sin lluvias a Santiago.
1: Sin lluvia, estaba viendo ayer a, ¿cómo se llama? Nuestro meteorólogo favorito.
2: ¿Iván Torres?
1: No.
2: Jaime...
1: No, el jovencito, el de Mega, ¿cómo se llama? Gianfranco...
2: Marcone.
1: Sí, Gianfranco Marcone decía que no va a llegar lluvia hasta julio.
2: No, así de seco va a estar la cosa. Es un frente que va a provocar un marcado descenso de las temperaturas, al menos en la región metropolitana esta semana. Temperaturas cercanas a los 21 grados al inicio de esta semana. Los termómetros caen hasta los 14 entre mañana y el viernes.
1: Ayer Feña hacía calor. Sí, bastante calor durante el día, y a eso como a las 6 de la tarde empezó a bajar la temperatura y bajó 10 grados, entonces era una locura porque había una diferencia muy grande.
2: Es ahora cuando la gente se resfría, así que mucho
1: vestirse por capas.
2: Sí, aunque el fenómeno va a afectar a gran parte de la zona central, la dirección meteorológica descarta precipitaciones, como te decía, al menos en Santiago, y en contraste, los sistemas frontales van a seguir activos en el sur del país, mientras que en el norte se esperan nevadas en sectores cordilleranos de Atacama y Tarapacá. Ya en materia política, ¿cierto? El presidente José Antonio Kast firmó este lunes las indicaciones de su gobierno al proyecto de sala cuna universal que se discute en el Congreso. Según anunció, este se va a financiar con una cotización de 0,35% del sueldo del cargo del empleador, monto que se va a compensar mediante una reducción de 0,2% en el aporte a las cuentas individuales del seguro de cesantía y 0,15% en los recursos destinados al Fondo de Cesantía Solidario. De este modo tendría cero costo laboral. Además, informó el presidente que este beneficio se va a implementar gradualmente. El primer año se incorpora a los hijos de trabajadores de pymes. Después se van a sumar los trabajadores independientes y de casa particular. En el tercer año, los hijos de padres dependientes o independientes cuando la madre no trabaje. Y finalmente, en el cuarto año, los hijos de trabajadores del sector público. En otros
1: hay
2: temas...
1: Hay cuestionamientos en el Parlamento respecto al tema del financiamiento de este proyecto.
2: Sí, siempre yo creo que ha sido lo que ha trabado este proyecto hace varios años ya. Contraloría detectó que 146.000 permisos de circulación fueron otorgados a vehículos con multas impagas. Los documentos fueron otorgados entre el año 2022 y 2025 a vehículos que mantenían multas impagas pese a que la normativa vigente impide su renovación en estos casos. Son 322 los municipios cuestionados y los con mayor cantidad de permisos otorgados en estas condiciones, fíjate que fueron Santiago, Estación Central, nuestra comuna de Providencia, en la que estamos acá a la radio, Maipú y Ñuñoa. Figura, por ejemplo, un auto en Quilicura que acumulaba 240 multas impagas al momento de...
1: ¿Y cómo consiguió que le dieran...?
2: Eso es dudoso.
1: De nada.
2: Eso es bastante dudoso, sí. Por eso está ahí la Contraloría encima de este tema. Y en materia internacional, bueno, el acuerdo entre Estados Unidos e Irán ya comienza, o al menos se avisora que va a comenzar a sentirse en los bolsillos. El ministro de Hacienda, Jorge Quirós, anticipó ayer que las bencinas podrían bajar cerca de 100 pesos por litro a partir de este jueves, después de una fuerte caída del precio internacional del petróleo que se espera tras este anuncio del fin de las hostilidades en Medio Oriente.
1: Ayer Donald Trump andaba en Francia en una reunión de los países de las economías desarrolladas y repetía que efectivamente esto sí va a ser así, que no es solo un anuncio, sino es ya un hecho. Irán también lo vuelve a confirmar, pero vemos que ayer el crudo Brent llega a los niveles más bajos desde el mes de marzo al petróleo. No solo lo dice el ministro Quirós, ¿no? Porque en algún momento uno dijo, bueno, el ministro Quirós quizás te quiere dar una buena noticia entre tantas malas noticias. No, el petróleo cayó a su nivel más bajo en los últimos tres meses, por eso que las bencinas deberían bajar pronto, esperemos este jueves o quizás el próximo jueves, y la disminución esta semana responde entonces a semanas anteriores también, donde ya se había abierto de alguna u otra manera el paso a algún tipo de barcos en el Estrecho de Hormuz y por lo tanto el precio ya venía bajando poco a poco.
2: Esto es impresionante lo rápido que se nota, como tú decías, retrocedió el precio del barril de petróleo a cerca de $80, y esto abre, claro, un espacio para esta reducción significativa en los combustibles. Es un ajuste que se, al menos en Chile, se concretaría después de una nueva actualización del MEPCO.
1: Ya, sí, eso hay que esperar. Yo creo que la próxima semana,
2: claro,
1: probablemente. Y el dólar también bajó un poquitito, estaba hoy día 890 pesos.
2: Y hablando de Irán, que tú entiendo que al menos viste el partido de fútbol contra Nueva Zelanda. Justo Irán ayer jugó,
1: eso me... No vi el Irán.
2: Me impresionó eso, yo pensaba, qué coincidencia, que justo el día que se anuncia este acuerdo de paz, Irán juega contra Nueva Zelanda. Bueno, empató a 2, parece que por lo que es, los gritos que escuché al lado mío, fue uno de los partidos más entretenidos del último tiempo. Y bueno, este país afirma que el memorando de entendimiento alcanzado con Estados Unidos contempla la liberación de los activos iraníes bloqueados y el levantamiento de todas las sanciones contra la República Islámica, garantizando la soberanía de Teherán sobre el estrecho de Hormuz.
1: Lo decía ayer Diego Sáez, a ver si es que los cambiaban también de zona donde están concentrados, porque los tienen concentrados en Tijuana.
2: Claro, están ahí. Ah, mira, sí, interesante ese dato.
1: En Estados Unidos.
2: Bueno, y el presidente Trump afirma que este estrecho va a estar completamente abierto el viernes, sí, aunque sí, los detalles del pacto todavía no se conocen. Ambas partes iniciarán negociaciones para un acuerdo definitivo sobre el programa nuclear, que recordemos que es uno de los temas que traba este acuerdo de paz, ¿cierto? Y el levantamiento de sanciones.
1: Oye, estaba leyendo un titular sobre el informe que ya está emanando de la Contraloría sobre este tema de los permisos de circulación irregulares.
2: Ya.
1: Funcionarios municipales y sus familiares entre los beneficiados, con 146.000 permisos de circulación irregulares.
2: Wow, interesante, al menos llamativo, por decirlo
1: lista?
2: Así. Estamos listos.
1: Oye, ¿viste lo de Dorothy Pérez?
2: No.
1: La Contralora autorizó por trato directo 28 millones de pesos para que le blindaran el auto que usa para el trabajo. Ha habido harto cuestionamiento respecto a esto, porque dicen que está más blindado que, por ejemplo, algunos autos del Poder Judicial, pero hay fuentes internas que dicen que hubo un análisis de la policía y del Ministerio Público sobre los potenciales riesgos que ella enfrenta, dado toda la fiscalización que ha hecho, etcétera, el cruce de datos, y por lo tanto hay una justificación ahí respecto al monto y al haber blindado este vehículo que es su auto para el trabajo.
2: 28 millones de pesos.
1: Sí.
2: Wow.
1: Esta polémica.
2: Bueno, se reconoce situaciones de riesgo a las que puede verse expuesta debido, claro, como dices tú, al reconocimiento. Wow, es igual estar en ese cargo.
1: No es menor.
2: Sí.
1: Gracias, Fiñita. Vamos a escuchar a Blur con Country House, el 88.6.

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1: 7 de la mañana con 18 minutos. Y si bien tuvimos una buena noticia ayer, cuando conocíamos, ¿no es cierto?, cómo el alivio de la paz en el estrecho de Hormuz, este efecto Hormuz, va a llegar a nuestra economía, también sabemos que las cuentas de la luz van a volver a subir a partir del 1 de julio, con un alza promedio más o menos a nivel nacional del 5%. Queremos conversar de este y otros temas con la ministra de Energía, Jimena Rincón, que está con nosotros al teléfono. Ministra, ¿cómo está? Buenos días.
2: Muy buenos días, María Elena.
1: Ministra, primero darle las gracias por conectarse tan tempranito con nosotros aquí en Concierto Valor, y hablemos un poquito de este desafío, que es un desafío complejo, el tema de una vez que se descongelan, ¿no es cierto?, las tarifas de las cuentas de la luz y todas las consecuencias que eso ha traído para el bolsillo de las chilenas y chilenos. Sé que ya, ministra, se ha activado, por ejemplo, el tema de los subsidios.
2: Bueno, el subsidio tiene que ver con la deuda que teníamos, tú lo debes recordar muy bien, con las generadoras, que se legisló el 2024 y que significó, ¿no es cierto?, empezar a pagar esos 6.000 millones de dólares que había rezagados porque habíamos congelado las cuentas de la luz. Uh-huh. Y en esa legislación, y es algo que todavía no logro comprender, habiendo sido yo senadora, ¿por qué no incorporamos el subsidio hasta que finalizaba el periodo de alza? Porque el año 2028 debiera empezar a percibirse una baja. Uh-huh. Y solo se consideró hasta el año 2026, vale decir, el 2027 no se contempló por el gobierno anterior. Uh-huh. Y es algo que estamos tratando de ver cómo abordamos en el próximo año. Pero más allá de eso, vamos a tener, ¿no es cierto?, que terminar de pagar esa deuda. Viene una nueva deuda que hay que pagar, que es con las compañías distribuidoras. Ahí se deben algo así como 800 millones de dólares. Uh-huh. Y es lo que estamos ya terminando de plasmar en un proyecto de ley que tenemos que conversar con el presidente de la República. Espero este miércoles, en una bilateral que tenemos agendada, y que podamos ingresar al Parlamento. Lo hemos trabajado con todos los parlamentarios. Yo debo agradecer a todos los parlamentarios de todos los sectores, porque ponerse de acuerdo es un desafío, pensar en cómo resolvemos problemas es otro gran desafío, y obviamente ese es un tema que tenemos que abordar. Pero más allá de las deudas, uh-huh, que deberían quedar, ¿no es cierto?, saneadas con este segundo y espero último proyecto producto de congelamiento de tarifa, está el cómo se van actualizando los precios de la energía, que tienen tres componentes, para decirlo en simple, María Elena. Uno, que es el precio de las generadoras, el precio nuevo promedio. Otro, los cargos por transmitir esa energía a lo largo, ¿no es cierto?, de la red. Y finalmente, un cargo porque esa energía llegue a la casa de las personas, a las pequeñas empresas, a las grandes empresas, que son los cargos de distribución. Y en ese sentido, tenemos, ¿no es cierto?, que actualizar el precio nuevo promedio, que tiene un alza promedio que ya está definida de 2,1%, que en algunas regiones, ojo, baja, ya, y eso es re importante decirlo. Hay regiones que, ministra, va a bajar en Arica, Parinacota, en Tarapacá, en Antofagasta, en Atacama, en Coquimbo, en Valparaíso, en la región metropolitana, y también en Maule. Poquitito, pero también baja algún 0,1%, y va a tener un alza, en O'Higgins también baja 0,6%, y va a tener alzas en regiones como Los Ríos, Los Lagos, que son, la verdad es que importantes, sí, claro. Y muy poquitito en Aysén, en Magallanes, 0,4% en Magallanes, y esto hay que también transmitirlo. O sea, el promedio sube, sí, pero la verdad es que las alzas se concentran en la región de Los Ríos y Los Lagos, y eso tiene que ver con distintos temas, entre otros, el que ahí hubo una se ve mayor impacto porque hubo una gran rebaja por la devolución, ¿te acuerdas tú de Transelec?
1: Sí, claro.
2: Cuando hubo un mal cálculo, y eso obviamente, claro, al comparar lo que se pagó producto de la rebaja versus lo que se va a pagar ahora, se nota una alza mayor. Y además, a otro tema que también es muy importante a la hora de ir revisando los proyectos: falta inversión. y tenemos que acelerar los proyectos que mejoren calidad de servicio, ¿ministra? Que impacten positivamente.
1: Sí, ministra Rico, son varios temas ahí que se van juntando. Uno, hablemos del tema de los subsidios y el déficit fiscal. ¿Usted cree que esto va a ser fácil, difícil? ¿Cómo se va a poder negociar eso también, considerando lo que usted decía al comienzo de esta conversación, que no están garantizados subsidios para la clase más vulnerable el 2027-2028?
2: Bueno, es parte de la conversación, ¿no es cierto?, que tenemos que tener con el presidente. No es una ecuación fácil. Ahora estamos hablando de en el mega desafío de todo lo que hay que hacer, sí, claro, y que el ministro Quiroga está empujando con la ley de reconstrucción y reactivación, crecimiento, desarrollo. La verdad es que esto es bien poquitito, pero una conversación que hay que sincerar, porque más allá de lo que uno quisiera, el tema es cómo lo enfrentamos entre todos.
1: Claro. Y en el Parlamento igual se usa como un argumento el tema de la recaudación fiscal o lo que va a pasar con la baja del impuesto corporativo para no dar agua, por decirlo en buen chileno, quizás a otros proyectos, ¿no?
2: Porque yo creo que tenemos que entender que el desafío del país es volver a crecer, volver a invertir y que eso se traduzca en empleos de calidad, que se generen contratos. Tú sabes que las cifras son bien duras para, sobre todo, las mujeres, sí, claro, y los jóvenes, donde no hay formalidad, donde hay bajas remuneraciones, donde hay falta de contratación. Entonces, el desafío, y lo ha planteado muy bien el ministro Quirós, y el ministro Mas también, ¿cómo generamos empleo? ¿Cómo generamos empleos de calidad? ¿Cómo logramos que la inversión vuelva a estar presente en nuestro país? Y ese es un desafío en el que estamos todos involucrados porque nos interesa dar certezas a las familias. Si una familia no tiene ingresos, malamente, ¿no es cierto?, sí, puede, claro, pagar la cuenta de la luz. Ese es, por tanto, un objetivo que todos tenemos en vista en nuestro trabajo diario.
1: Estamos conversando con la ministra Jimena Rincón. Ministra, en ese sentido, yo le estaba leyendo una entrevista que estaba abordando el desafío de precisamente la planificación de la red, revisar un poquito qué es lo que está pasando con la modernización de la misma. Hemos hablado varias veces acá en el programa, por ejemplo, el sistema interconectado central. Dado que somos un país que genera mucha energía renovable, nos destacan en otros países, y uno dice, bueno, ¿por qué tenemos primero, en el fondo, que pagar en tres puntas, ¿no es cierto?, por la distribución, por la generación, por la entrega de la energía, sobre todo en la parte de domiciliaria, dado que, por ejemplo, las empresas sí tienen otros incentivos u otras posibilidades de comprar, por ejemplo, la energía, incluso un precio más barato? ¿Le parece que esto es un tema que debiera ser prioritario?
2: Es un tema prioritario, de hecho es parte de lo que estamos enfrentando en la construcción de este proyecto de ley. Porque efectivamente, tal como lo dices tú, las empresas pueden optar por ser clientes libres cuando consumen más de 300 megas y contratan y negocian el precio de su energía, pero también hay que decirlo, quedan con ese precio fijado por 4 años, no pueden devolverse después al sistema de clientes regulados, lo que, ¿no es cierto?, supone también un manejo la negociación con las empresas distinto al que podría ser una persona que el Estado al final es el que la resguarda. Y por lo tanto, eso que tú señalas muy bien, Chile es un país que genera energía renovable, que tiene que tender a una matriz cada vez más limpia. De hecho, estas noticias, ¿no es cierto?, que han salido el día de ayer sobre el impacto de el, entre comillas, acuerdo, sí, entre Estados Unidos y Irán, va a significar una rebaja en el precio de las bencinas, y tal como lo ha anunciado el ministro Quirós, más adelante va a venir otra rebaja si las cosas siguen así. Bueno, eso también impacta en la energía, porque tenemos una parte de la matriz que es fósil o sucia, sí, que tiene un respaldo, ¿no es cierto?, en el petróleo, y por lo tanto esas alzas también impactan. Más adelante, probablemente en el próximo semestre, si las cosas siguen así, vamos a ver una baja en los precios producto de esa buena noticia. Y en la medida que caminemos a una matriz más limpia, que es lo que estamos trabajando en el gobierno, con el mandato del presidente de la República, José Antonio Kast, vamos a ir posibilitando que tengamos una matriz más independiente de las energías sucias o contaminantes, más generadora de energías limpias que entran al sistema, y eso obviamente se va a traducir en seguridad energética para las familias y menores costos. Pero es parte de una ecuación que es de largo plazo, no es de un día para otro. Los contratos se hicieron hace años atrás, hay contratos que son más caros, contratos que son más baratos, y tenemos que ir logrando que la matriz vaya transitando a una matriz más limpia y más económica. Eso es lo que es parte del trabajo.
1: Eso es lo que se denomina la ruta energética al 2030, ¿no?
2: Exactamente, donde está también la electromovilidad, donde está incorporar mayor demanda de energía con proyectos tan importantes como los data centers, que tengamos, ¿no es cierto?, a los servicios sanitarios rurales con una matriz limpia, y en fin, una serie de cosas que hemos ido incorporando, donde también hay temas que nos hemos puesto como desafío en el ministerio, y es tener más mujeres participando en el tema eléctrico. Ahí tenemos una organización de mujeres maravillosa, tiene más de 1,000 mujeres ya en este sector, y creemos que hombres y mujeres podemos hacer las cosas de manera integrada, con una visión más amplia de los desafíos país.
1: Con un buen enfoque de género. Ministra Rincón, solo preguntarle entonces, ¿debieran subir estas cuentas a la luz en distintas regiones de distinta manera, tal como usted estaba describiendo?
2: Algunas bajan, otras suben.
1: Del primero de julio, y el subsidio está disponible, la gente que pueda optar
2: a subsidio. Ya postularon.
1: Uh-huh.
2: Exacto, ya se postuló el 5 de junio, terminó la postulación, vamos a empezar a dar a conocer cuál fue el resultado de esa postulación, y obviamente una buena noticia para todos esos hogares.
1: Jimena Rincón, ministra de Energía, gracias por conversar con nosotros esta mañana aquí en Concierto Valor, que le vaya muy bien.
2: Muchas gracias a ti, María Elena.
1: Oiga, ministra, solo una cosita corta, estuvo en Argentina y estuvo ofreciendo ahí nuestros puertos, supe, ¿no? ¿Cómo le fue con eso?
2: Porque eso es un buen negocio para Chile.
1: Sí, a ver, cuéntenos un poquitito.
2: El gas y el petróleo. Fuimos a Argentina vía Neuquén, la provincia de Neuquén, uh-huh. Y ahí el gobernador Yacaman de Biobío y el gobernador Rolo, le dicen al gobernador de Neuquén, han venido trabajando hace algún tiempo, y ellos son el segundo yacimiento más grande de gas natural en el mundo, sí. Y el cuarto de petróleo. Eso nos da seguridad energética a nosotros, claro. Muy importante, porque una cosa es cuánto pagamos por el petróleo y otra poder comprarlo, y ahí tenemos un buen socio. Uh-huh. Y ellos necesitan sacar esos recursos hacia Oriente, y no hay mejor lugar que hacerlo por nuestros puertos, lo que significa un buen negocio para Chile. Y nosotros les podemos, y de hecho ya les estamos vendiendo en proyectos mineros, energía eléctrica en el norte del país, Argentina. Así que, mira, esto es win-win, ganan todos, y, por cierto, oportunidades para nuestra gente, nuestra infraestructura y nuestros trabajadores. Así que muy contento de lo que estamos haciendo ahí.
1: Muchas gracias, ministra, que le vaya bien, que tenga un buen
2: gracias
1: día.
2: Gracias a ti, buen día.
1: Chao, chao. Nosotros vamos a hacer una pequeña pausa, pero lograr un embarazo y cumplir tu sueño de ser madre es posible con SG Fertility. 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Con este buen consejo vamos a una pausa y ya volvemos con más Concierto Valor.
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4: En Santiago, 7 grados.
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1: 7:35 a.m. hay restricción de pista en la ruta 5 al sur en el kilómetro 16 debido a el choque de un auto con un objeto en la vía ahí cerca de Lampa. Está detenido ese tránsito. Precaución también con semáforos apagados por corte en energía eléctrica. En los cruces de Avenida Mata, hay varios cruces de Avenida Mata en la comuna de Santiago que están con los semáforos apagados. San Francisco, San Diego, Serrano, Santa Rosa, Arturo Prat. Así que manejar con precaución. También hay semáforos apagados en distintas partes de la comuna de La Florida, está informando hasta ahora Carabineros, también en la comuna de Cerrillos, en Los Razores con Isabel Riquelme, un lugar donde hay alto tránsito a partir de las 7:30 a.m. Además, hay desvíos en Avenida Santa Luisa, en la Municipalidad de Quilacura, las están informando, y en la ruta 78 hacia Santiago, entre el kilómetro 25-24, en el sector de Peñaflor, hay dos buses dañados tras impactar algunos bordes de acero ahí en la pista, así que hay un procedimiento a esta hora en desarrollo. Nosotros vamos a escuchar un poquito de música aquí en la 88.5, es Gunners Berkeley con Crazy.

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1: Ya estamos con nuestra columnista Soledad Ormazábal, economista, magíster en políticas públicas, directora de evidencia de Pivote, Centro de Incidencia Pública. ¿Cómo estás, Sole? Bienvenida.
2: Hola, muy
1: anduviste
2: bien.
1: ¿Anduviste de viaje?
2: ¿Y tú? Sí, anduve de
1: también
2: viaje.
1: También anduve de viaje.
2: Ay,
1: pero yo anduve
2: rico.
1: De modo vacación.
2: Ah, ya. Sí, no, yo estuve por pega primero, después me quedé unos días pasándolo bien.
1: ¿Cómo está Estados Unidos?
2: Claro.
1: ¿Cómo lo viste? Carísimo, ¿no?
2: Sí, carísimo.
1: Sí.
2: Pero bien, lindo, como siempre, entretenido.
1: ¿Dónde estuviste?
2: Estuve en Washington.
1: ¿Ya?
2: Y estuve en Chicago.
1: Ya. ¿Y bien el ambiente, la gente?
2: Bien, ciudad es maravillosa en realidad.
1: Y ahora todo pasando con el Mundial.
2: Sí, claro, todo pasa.
1: Oye, esta semana el gobierno va a entrar con las indicaciones al proyecto de

0: existen las salas cuna, existe cierto grado de obligación. ¿De qué estamos hablando para que la gente lo entienda bien?
1: Mira, lo que pasa es que existe hace décadas de décadas un beneficio laboral para mujeres exclusivamente, que provee sala cuna a las madres de hijos menores de 2 años. Pero, ahí está, hay un gran problema, solo para empresas que tienen contratadas más de 20 mujeres trabajadoras. Okay. Entonces, por un lado, ¿qué es lo que tenemos? Esto que partió, la idea era hacer un beneficio, termina siendo también un gran costo laboral para las mujeres.
0: Un desincentivo. Entonces, para el empleador, digamos.
1: Claro, contratarlas, y particularmente a la mujer número 20. Porque eso significa que yo tengo que empezar a pagarse a la cuna en la eventualidad de que alguna de mis trabajadoras tenga un hijo menor de 2 años. Y eso uno lo puede pensar como un gran impuesto al trabajo de las mujeres. Entonces, hay muchos estudios que muestran que esta norma, que es la norma 203 del Código Laboral, tiene un impacto bien negativo sobre la empleabilidad de las mujeres y también sobre sus salarios. Okay. Entonces, en el fondo, lo que tenemos hoy es algo que quiso ser un beneficio, pero que está perjudicando fuertemente a las mujeres.
0: Perfecto.
1: Entonces, eso es lo que se está tratando de cambiar, y se ha venido discutiendo estos cambios desde los 90.
0: Claro, esto, que se trata de corregir esto, ¿no?
1: Corregirlo, claro. Que no esté asociado exclusivamente a mujeres. Que tampoco, por ejemplo, porque eso discrimina en contra de su empleabilidad, pero además que no esté asociado al número de trabajadoras en una empresa, porque eso además produce una discriminación bien odiosa. O sea, en el fondo, yo tengo un hijo menor de 2 años, estoy en una empresa grande, tengo acceso a sala cuna, estoy en una empresa chica, no lo tengo.
0: Tengo acceso, exacto.
1: Entonces, son discriminaciones bastante odiosas, pero sobre todo es el costo.
0: La última vez que se le hizo una modificación fue el año 97.
1: Imagínate.
0: Sí, claro.
1: Pero además que siempre se ha querido eliminar esta restricción a que sean solo mujeres y 20, eso no ha prosperado nunca, desgraciadamente.
0: Okay. Y acá hay un trabajo bien persistente, importante, por ejemplo, de la Fundación Chile Mujeres.
1: Súper.
0: Ha habido hartas discusiones, expertos, o sea, no se puede decir que este proyecto es un proyecto que no se ha conversado, no se ha discutido, no se ha analizado, digamos.
1: No, para nada, es un proyecto que viene con una larga discusión, esto cambia totalmente la lógica, porque en el fondo crea un fondo de sala cuna,
0: okay,
1: que se financia con cotizaciones que hacen los empleadores por todos sus trabajadores, no solo por sus
0: mujeres
1: trabajadoras. Perfecto. Sino que por trabajadores y trabajadoras.
0: Okay.
1: Entonces yo tengo que pagar por todo, esto va a un fondo y ese fondo financia la sala cuna.
0: Y esa sala cuna puede ser en empresas que tienen menos empleados, entonces.
1: Claro, en todo. La idea es universalizarlo. Uh-huh. Y el proyecto de ley mismo propone un calendario de implementación donde en el fondo primero van a ser beneficiarias las mujeres que tienen hijos menores de 2 años que son dependientes, es decir, las asalariadas, después se van incorporando, también los padres que son los únicos sostenedores de los hijos, también después se incorporan independientes, trabajadoras de casa particular, y finalmente esto se amplía a hombres también, trabajadores.
0: Dice como aquellos que son tengan el cuidado personal legal de los menores.
1: Pero no solo eso, después, ajá, al final de 4 años, okay, 4 o 5 años, se amplía a hombres, a trabajadores que pueden llevar a su hijo a sala cuna.
0: Con sentido del mundo, sobre todo cuando estamos escuchando del actual gobierno, y me imagino los que vengan, algún tipo de incentivo para poder mejorar las tasas de natalidad, bajísimas tasas de natalidad que estamos teniendo en Chile, además.
1: Absolutamente. Y por otro lado, hay un tema que es clave para la incorporación plena de las mujeres al mercado laboral.
0: Con 10% de desempleo, ¿no?
1: Exacto. Y que tiene que ver con la corresponsabilidad. Que todavía estamos lejos de eso. No podemos poner nuestras fichas a que estas cosas van a cambiar, pero tenemos que hacer todo lo posible para que ocurran.
0: Al menos son facilitadores, ¿cierto? ¿No? Podría, claro, servir.

0: esto va en la dirección correcta de decir, ¿sabes qué? La responsabilidad de cuidar niños menores de 2 años no solamente de mujeres, por eso un beneficio que no está solamente asociado a mujeres, sino que esos niños también tienen padres. Exacto. Y esos padres también debiesen tener la responsabilidad de su cuidado.
1: Hay un punto más, estamos con Soledad Ormazal, nuestra columnista, economista, magíster en políticas públicas, además directora de evidencia de Pivotes, el Centro de Incidencia Pública. En ese sentido, la gente se pregunta, oye, pero si yo tengo una pyme, por ejemplo, ¿voy a tener que construir un espacio para la sala cuna? No, hay una forma de financiar esto en salas cunas que puedan estar cercanas al lugar de trabajo, ¿o no? ¿Cómo funciona
0: claro,
1: eso?
0: Claro, o sea, la idea, y que es súper importante, es que en el fondo la responsabilidad del empleador sea pagar su cotización de sala cuna por todos sus trabajadores.
1: Okay.
0: Y en el proyecto de ley viene también que es responsabilidad de los empleadores decirle a los trabajadores que sala cuna están disponibles para ellos.
1: Okay.
0: Pero en el fondo se elimina la... El día de hoy es responsabilidad de la empresa proveer la sala cuna. Uh-huh. Esto cambia la lógica. La responsabilidad de la empresa es cotizar. Y haciendo la cotización cumple con su obligación.
1: Okay.
0: Entonces, y es el fondo quien paga después la sala cuna. Entonces, no es un costo adicional para las empresas, que el día de hoy lo asumen las grandes empresas, pero para una pyme, tener que pagar, no sé, 300 o más que puede costar una sala cuna es altísimo. No, entonces
1: que no quieren asumir, y sobre todo en momentos difíciles de la economía, ¿no?
0: Claro, y del mercado laboral en particular.
1: Sí. El gobierno ayer firmó unas indicaciones. ¿De qué se trata esto? Porque quieren que esto avance. Finalmente, después de que da la sensación de que José Antonio Kast no le iba a meter mucho... Mucha ficha a este proyecto, pero parece que al final sí abrió esto, ¿no?
0: Sí, sí, o sea, a ver, yo creo esto estaba en el programa. Uh-huh. Estaba en el programa y se están ingresando indicaciones que van en la línea de lo que veníamos conversando, donde se crea este fondo de sala cuna, se financia con cotizaciones. Acá una gran diferencia respecto de proyectos anteriores es que no hay una cotización adicional. Es decir, el empleador va a cotizar para este fondo de sala cuna, pero a su vez rebaja el aporte que hace a el seguro de cesantía.
1: Claro, y ahí como que hay algunos cuestionamientos de los expertos respecto al tema de las indemnizaciones, ¿no? O sea, ¿qué va a pasar con esos seguros de cesantía si es que baja el monto?
0: Claro, va a ser clave ver estudios de sostenibilidad que tienen que ser, o sea, idealmente independientes, que vean que el fondo de cesantía solidario, sobre todo, va a seguir siendo sostenible a pesar de esta rebaja de entre 11 y 12% de las cotizaciones que van a llegar.
1: Ahora, ¿existe consenso de que efectivamente generar este tipo de iniciativas debiera mejorar la capacidad de generar más empleo, que es una de las grandes promesas del gobierno? Porque todo esto está bajo el gran paraguas de estoy rebajando el impuesto corporativo para hacer que haya más inversión, para que las empresas generen más empleo, para que les vaya mejor, para que...
0: Claro, pero acá, fundamentalmente, hay muchos estudios que muestran que remover la legislación actual de sala cuna puede generar muchos empleos para mujeres.
1: Okay.
0: Y sabemos que el día de hoy tenemos a las mujeres con una tasa de desempleo sobre el 10%.
1: Sí, sí.
0: En el caso de las mujeres jóvenes llega al 28%.
1: Es
0: una locura.
1: Es una locura, sí.
0: Entonces viene en un muy buen momento. Uh-huh. En un muy buen momento porque se requiere medidas que estén enfocadas en mujeres particularmente. O sea, más allá de la emergencia laboral general que hay, porque la tasa de desempleo está alta también para los hombres, en el caso de las mujeres es aún mayor y más grave la situación.
1: Sí, claro. Y sobre todo mujeres jóvenes o madres, sí, de niños pequeños. ¿Cómo debiera seguir avanzando esta discusión?
0: Bueno, se tiene que ingresar en indicaciones. El proyecto está actualmente en el Senado. Uh-huh. Ahí se va a discutir. Supongo que esto se habrá socializado también con diversos actores. Yo creo que algunos cambios probablemente van a haber. Y es de esperar que este proyecto salga lo antes posible. Uh-huh. Esperemos que no.
1: De implementación, o
0: sea, además, sí. Pero además, esperemos que no sea nuevamente entramparse en discusiones como ha venido ocurriendo uh-huh. desde los 90, ¿no es sí, cierto? Claro, entonces, sí, no, estamos optimistas. Por fin entró un nuevo proyecto. Yo creo que hay espacios de mejora. Pero bueno, eso es ya parte de la conversación en el Congreso.
1: ¿Dónde están esos espacios de mejora, ven ustedes? De pivote, me imagino que están mirando también, ¿no?
0: Sí, mira, bueno, hay algunos, son detalles. Yeah. En el financiamiento hay una parte importante que viene de se rebaja el aporte del empleador a las cuentas individuales del seguro de cesantía. Uh-huh. Un 0,2 se rebaja lo que aporta actualmente el empleador. Y bueno, yo creo que ahí puede haber algún espacio de mejora. Es fundamental también, como te decía, ver estudios de sostenibilidad del seguro de cesantía, porque no podemos hacer como
1: de vestir un santo
0: para vestir el otro.
1: Exactamente. Sí.
0: Entonces, se, además que en el fondo, si el seguro de cesantía, el fondo solidario no da, es el Estado finalmente el que tiene que ponerse con la diferencia, y sabemos el problema de finanzas públicas déficit, que tenemos exacto. el día de hoy.
1: No menor.
0: Entonces, hay que ver bien que estén bien cuadradas todas
1: las cuentas,
0: sí. Exactamente.
1: Oye, muy interesante, vamos a estar siguiendo entonces este debate en el Congreso, la Sala de Cuna Universal. Soledad Ormazábal, economista, magíster en políticas públicas, directora de evidencia de Pivote, Centro de Incidencia Pública, nuestra columnista, además, que nos trae la actualización de estos temas que son muy importantes entenderlos, ¿eh? Porque a veces uno los ve en la agenda pero no los entiende tan bien.
0: Y es clave para las mujeres, sí. Clave, así que ojalá que avance.
1: Gracias, Sole, que te vaya muy bien. Nosotros vamos también a hacer una pequeña pausa, pero lograr un embarazo, mira, a propósito, y cumplir tu sueño de ser madre es posible con SG Fertility. 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Hacemos una pequeña pausa y seguimos con Concierto Valor, pero nos vamos con la música. Esto es Creedence sonando el 88.5.

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3: 7:57 minutos.
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12: Y en este día martes 16 de junio, cuando son las 8 de la mañana con un minuto, tenemos dos mujeres extraordinarias en nuestro panel de idea. Anne Traub, directora ejecutiva de la Fundación Familias Primero. ¿Cómo estás, Anne? Buen día.
13: Muy bien por acá. Contenta. Ya nos quedan solamente 3 días para salir de vacaciones de invierno, por lo menos en el colegio de mis mellizas.
12: Ah, sí. ¿3? O sea, ¿salen el jueves?
13: Sí, el viernes.
12: El viernes.
13: Me puso juiciosa, sí, el viernes.
12: El viernes. ¿Y esos son cuántos días?
13: Dos semanas de vacaciones.
12: Desafiante, ¿eh? Vamos a hablar de eso también. Y Kim Brierley, fundadora de The Brain, consultora, neurociencia, sistemas organizacionales para las empresas. Quiero hacerles una... Hola, Kim, ¿cómo estás?
14: Bien, ¿y ustedes cómo están?
12: Es que tengo varios temas que les quiero preguntar. Les quiero preguntar por el tema de la sala cuna, pero hoy día estaba haciendo como un ejercicio de perspectiva respecto, y sé que la Anne es muy buena para el fútbol. No sé si la Kim ve fútbol. Yo he visto hartos partidos del Mundial, a mí me encanta el fútbol.
14: Y a mí también.
12: Increíble cuando, conectándolo con lo organizacional, increíble cuando uno ve lo que está pasando en las canchas de fútbol en Estados Unidos y en México, la diversidad no solo en términos como de las naciones que están hoy día disputando este mundial, sí, que lamentablemente nosotros no estamos, sí, sino que también es como un ejercicio bien interesante, medio como sociológico, donde uno ve que si hay reglas claras y incentivos correctos, la verdad es que la convivencia, a pesar de la diversidad o todo lo geopolítico que estamos enfrentando hoy día, no sé, pensemos en migración, etcétera, se podría trabajar muy bien y hacer algo que fuera muy auspicioso para la humanidad, pero probablemente esto es como un pequeño laboratorio donde evidentemente hay incentivos económicos, entretención, etcétera, pero es bien interesante lo que se da en eso, ¿no?
13: Totalmente, y sumando a eso también, este tema del álbum, a mí, ¿sí?, me tiene súper, me gusta, fíjate, bueno, me tiene el bolsillo un poco roto, debo reconocerlo, pero todas mis hijas tienen 10 años y han aprendido de países, exacto, capitales, banderas, culturas, fútbol, el que juega delantero, mediocampista, los mejores del mundo, han aprendido también a transar sus láminas, a hacer negocios, como les digo yo.
12: Exactamente.
13: Pero más que eso, todo lo que está en torno a este campeonato del mundo, los países que están jugando, yo creo que es bien inédito de los, sí, partidos que estamos viendo. El otro día que vi el de Alemania, que me encanta, Alemania con Curazao.
12: Sí, con Curazao, sí.
13: O sea, son partidos que antes era impensado, pero entonces hay un avance en muchos aspectos que yo creo que nos hace súper bien como humanidad.
12: Sí, incluso la FIFA bien criticada porque en algún momento había clasificado a algunos equipos como de primera y segunda categoría, hubo ahí una declaración conjunta, pero es bien interesante lo que nos ve.
2: Interesante, y en el caso de los míos, yo tengo uno de 11 y uno de 8, el mayor no le interesaba mucho el fútbol y entró al mundo del fútbol porque le interesó entender cómo se organiza, ajá, todos estos países, cómo se organiza el país que recibe, que en este caso es más desafiante porque son tres,
12: claro,
2: para que todo esto pase. ¿Quiénes vienen? ¿Cómo vienen? ¿Cómo uno puede ser el país que postula? ¿Qué reglas tienes que jugar? ¿Qué características tiene que tener un estadio? Como que el más grande se fue como por el mundo de la organización de todo lo que hay detrás.
13: Mira, ¿viste?
12: Se va a quedar con la consultora el mayor.
2: Claro, puede ser. Porque eso les ayuda a entender toda la pega que hay detrás de cada cargo, el que tú estés sentado con tu ticket viendo un partido de fútbol. Yo lo encuentro alucinante también el tema de las láminas, coincido contigo.
13: Oye, el desarrollo de idiomas también, tienen perfectamente claro ahora qué idiomas se hablan en cada país. Mm. Entonces uno dice, bueno, por lo menos a estas niñitas se les abrió la mente de que Chile está en una esquinita del mundo y que hay todo un universo mucho más entretenido y desafiante de lo que ellas pueden vivir acá. Y que hay que conocerlo.
12: Yo juego con internet y lo analógico, porque el álbum es súper analógico. Sí, sí. Encuentros para intercambiar la minita. Sí. Ahí en Franklin estaban haciendo unos encuentros con papás, hijos, todo, un montón de partes.
13: No me acuerdo en qué estadio llegaron 8.000.
12: En el Estadio Nacional se juntaron también.
13: 8.000 personas a intercambiar la minita. Ay, no sé cuáles son las reglas de intercambio.
12: Un mundo completamente análogo que a veces dejamos de valorizar por estar hablando mucho de inteligencia artificial, lo digital.
13: Y lo otro, una de mis hijas hizo a mano todo el álbum, anotó todas las láminas, porque está hecho, hay un Excel o una aplicación. Claro. No, ella a mano iba rayando las que tiene, claro, y las que le faltan, chica, como cuando éramos chicos.
12: Exacto.
13: Y tiene clarísimo cuántas tiene, cuántas le faltan, de qué país, de qué si es arquero, delantero. Impresionante, de en qué grupo, si está en el grupo A, en el grupo F, etcétera.
12: Oye, no, la perspectiva,
13: yo estoy encantada.
12: Geopolítica también, lo que pasó con Irán, el alto al fuego, además, pero que lo que va a pasar, claro, con la selección de Irán, que está disputando su primer partido ya. O sea, es bien interesante lo que se está provocando.
2: Y porque se juega en Estados Unidos, en algunos de los otros países. Y también cuando tú hablas de los incentivos, mientras estamos hablando de esto, los chats en los colegios, o al menos en el mío, en algunos cursos, están incendiados porque los niños tienen que aprender 30 palabras de dictado en la semana. Como las mamás escandalizadas, y es como, y les decía, si usted sabe cuántos nombres de Pokémones con sus evoluciones, cuántos nombres de países y banderas se saben, es el incentivo que tenemos para estudiar y para aprender, lo que está muy relacionado en la capacidad que tenemos de traspasar nuestras propias barreras de lo que incorporamos
12: también,
2: como aprendizaje.
12: Sí, pues, que es lo que nos apasiona.
13: Aprender a motivarlos también.
2: Y ahí en la neurociencia es cómo damos estos shots de dopamina saludable y que sean nutritivos, en fondo, para ir abriendo espacios de
12: aprendizaje. Oye, ya vamos a ir con su columna, solo cortito, de lo que está pasando con el proyecto de Sala Cuna Universal. Lo estábamos hablando recién con la Sole Ormazábal, ¿no es cierto? Un proyecto de ley que, de su génesis, no sé, la última modificación en el año 97, la última propuesta el 2013, o sea, ha pasado muchísimos años, demasiados, donde el empleo femenino ha sido bien castigado y hoy día uno tendría como más expectativa respecto a este proyecto que también empareja un poquito más la cancha, da más posibilidades a las mujeres jóvenes, que son las que están con índices de desempleo, ANE, más altos, sobre el 20%.
13: Exactamente. Está súper diferenciado el desempleo en hombres y en mujeres, y además por quintil. Yo siempre lo digo, y cuando vengo acá, el quintil más pobre realmente hoy día lo está pasando mal. Uno les pide que se capaciten, que trabajen, que etcétera, pero la verdad es que yo siempre digo, el mercado no las demanda, que eso hoy día está súper complejo. Pero yo creo que el proyecto Sala Cuna Universal es una buena noticia. Ojalá que esta vez sí exista el consenso de que se apruebe. Elimina la barrera de acceso, que es lo más importante, que es este famoso artículo 203 del Código del Trabajo, en que finalmente termina siendo un impuesto negativo, un impuesto regresivo a la contratación de la mujer. Por lo tanto, las barreras de acceso aquí debieran equipararse, pero ojo, no nos pongamos todavía a celebrar, porque hoy día el problema del empleo femenino, más allá de las labores de cuidado, que sin duda, sin cuidado no hay trabajo, tenemos un problema de capital humano que la inteligencia artificial lo va a ir sustituyendo. Entonces, si es una excelente noticia, vamos con el proyecto. Yo creo que hay que hacer los ajustes que haya que hacer, pero tiene que salir adelante. Y lo otro importante es decir que este es un proyecto que se fundamenta en la empleabilidad, en emparejar la cancha, en que las mujeres salgan a trabajar, tengan más oportunidades, pero... Y me gusta, ojo, yo aquí arriesgo de recibir tomates, como digo yo, pero no es un proyecto que tenga un foco educacional principalmente. No va por allá. Primero, y a mí me gusta, el punto cero que sea que la mujer pueda salir a trabajar y generar un ingreso, porque con un ingreso lo más probable es que o salga de la línea de la pobreza si está bajo ella, o tenga mucho más oportunidades, que es muy importante. En el fondo yo digo primero, por favor, primero, preocupémonos de que haya comida en la casa. Y este proyecto va a eso, y en un segundo orden, pero no nos olvidemos, tenemos que mejorar la calidad de las salas cunas, tenemos que mejorar la calidad
12: de... Es un punto importante.
13: Sí, es súper importante, súper importante, pero a mí me parece bien desacoplarlo un poco, porque si no vamos a avanzar nunca.
12: Nunca. Ok, pero sí se está hablando ya de un registro oficial de salas cunas, etcétera, como también las empresas que van a tener que proveer esta facilidad, ¿no es cierto?, para sus trabajadores, en general, hombres y mujeres, van a tener también que escoger aquellos lugares que son los óptimos para los niños.
13: Es que se sigue manteniendo que sean autorizadas o reconocidas por el Estado, que eso está bien.
12: Ok.
13: Está bien. Pero no es, porque por muchos años se produjo una pugna entre trabajo y mujer y educación, de por dónde avanzábamos. Pero yo siempre he pensado que hay que ir de a poco avanzando. Esto no es como que puedas poner a correr a 100 kilómetros por hora el auto, sino que vamos de a poquito, porque si no vamos a hacer nada. De 0 a 100 es muy rápido, y para mí que ya tengamos una ley de sala cuna que equipara el acceso al empleo, en fondo esta ley de sala cuna es para equiparar el acceso al empleo, yo creo que vamos en una buena dirección.
2: Sí, se está. Perdón. El apunto con el dedo de la letra es siempre muy categórico, así que estamos con eso. Bueno, aprendido de Lagos en algún momento con la Raquel Correa.
12: Juro que no.
2: La ley de sala cuna yo la encuentro clave. Estoy muy de acuerdo con Ann y con lo que ha planteado históricamente, que esto, que la inversión en este tipo de cosas es lejos la que tiene más retorno en la sociedad. Las mujeres no solamente tienen que poder ir a trabajar, sino que también tienen que poder ir a trabajar tranquila. Porque si estamos de acuerdo en que hay mucho riesgo en dejarla con la vecina, la amiga, el hermano mayor, pero también hay mucho riesgo dejándola en un lugar que no cumple ciertos protocolos o ciertas normativas. No queremos tampoco ser ilusos en que vamos a poner en papel ciertas normativas y vamos a certificar ciertos jardines infantiles o salas cuna, y eso va a convertirse en una realidad, porque al final podemos terminar teniendo cenames, pero en esos espacios donde además los niños no saben hablar, no pueden hablar. Entonces eso complejiza todo. Estoy de acuerdo en que tiene que ser a paso lento, pero creo que no debemos perder el foco en que esto no se trata de productividad, no solo se trata de los círculos virtuosos que generan las mujeres cuando trabajan, sino que estamos hablando de pequeños seres humanos que van a estar a cargo de un alguien. Y ahí la seguridad psicológica y la posibilidad que tienen las personas de capacitarse, los que están a cargo de niños, también. Entonces, no es que quiera echar más pelo a la sopa, pero creo que una mirada sistémica siempre es necesaria en este tipo de cosas. Y ahí la el Observatorio de la Niñez ha hecho también un tremendo trabajo mostrando ciertas estadísticas que están justamente miradas de una forma sistémica. Cuando una madre pierde el empleo, sobre todo sabiendo que tenemos muchas jefas de hogar, empezamos a mirar las estadísticas y son niñas que viven en inseguridad dentro de sus propias casas. Y si además se van a ir a ser cuidadas a un espacio en el que no tiene ciertas garantías, todo empeora. Claro. Que las mujeres tengan un empleo genera círculos virtuosos no solo dentro de su familia, sino que dentro de sus pares. Todas las mujeres son referentes de alguien, dentro de sus barrios, de sus comunidades. A más de una mujer, y todas conocemos alguna, le ha tocado sostener no solo a su propia familia, sino que a alguna amiga, a algún familiar. Entonces, mirar esto desde la productividad me parece fantástico para el cuerpo de economía y negocio, porque creo que es el incentivo donde tiene que estar para que avancemos rápido, pero no podemos dejar de lado la conversación como más humana. Yendo a mi espacio de neurociencia.
12: Sí, es que eso mismo te lo voy a conectar, porque tiene mucho que ver con lo que tú vas a traer hoy día sobre la mesa, que tiene que ver con algo así como la flexibilidad, que también es una promesa y un tema que está pendiente y que no hemos logrado realizar o realmente llevar a cabo para poder enfrentar además un mundo laboral que hoy día es cambiante, es diferente y tiene un ritmo que yo creo que es inalcanzable frente a las políticas públicas o la legislación.
2: Tal cual. Estar con preocupaciones y estar estresado, y creo que a los que son padres y particularmente a las madres, no estar preocupado de sus hijos no les va a permitir hacer bien su trabajo, no les va a permitir innovar, aprender, tener conversaciones difíciles, van a estar usando el mínimo efectivo. Entonces, en lo que tiene que ver con todo este espacio de vértigo que estamos viviendo constantemente por el cambio tan rápido, lo único que nosotros podemos darle a la persona son algunas certezas. Y eso en el mundo laboral ya no son las certezas que teníamos antes, que era estabilidad, posibilidad de proyección de mi carrera, de la empresa, de la industria, sino que es la certeza de la persona que está a cargo del equipo, de que está a cargo de la empresa, el ser humano, digamos, que le da cierta certeza sobre yo voy a liderar esto, y da lo mismo si acá viene un tornado, una tormenta, un terremoto, yo voy a estar acá con ustedes y tenemos todas las capacidades para salir adelante. Lo que tiene que ver con, y acá explico para dar contexto, se está viendo en el gobierno la posibilidad de plantear una reforma o unas normativas que podrían flexibilizar las 40 horas para que, por ejemplo, en el mundo del turismo, algunos meses del año se trabajen más de 40 y otros meses menos de 40 horas. Y lo que tiene que ver con la polifuncionalidad es que una persona no vaya, como ha pasado históricamente, que va especializándose en su trabajo, sino que tenga una gama más amplia de tareas que pueda realizar. Si es que nosotros metemos esto como un nuevo pelo en la sopa a la incertidumbre y la ansiedad sobre la pérdida y la inestabilidad laboral, y la inteligencia artificial como ha estado invadiéndonos, porque ha entrado a las empresas sin necesariamente ser invitada, genera un estrés adicional si es que nosotros no lideramos esto culturalmente. Porque, o sea, si se entromete o se pone como una normativa y se obliga que las 40 horas sean flexibles o adaptativas a lo largo del año, y que además nosotros estemos obligando a las personas a que tengan que hacer trabajos que no saben realmente qué es lo que van a tener que hacer ni cuándo, solo estamos agregando más confusión y más incertidumbre y más inestabilidad. Entonces, el tema cultural y cómo la empresa puede abordar esto tiene que ser en el trabajo uno a uno con los equipos, no puede quedar colgado en una política pública, ni colgado en el muro de la empresa.
12: Una normativa nomás, claro.
2: Exactamente, como las palabras no nos llevan a ninguna parte si es que esto no es un cambio cultural. Y lo mismo pasa con la sala cuna, lo mismo pasa con lo que íbamos a conversar con Felipe cuando viniera, que tenía que ver con cómo diseñamos el urbanismo, cómo diseñamos los lugares. Los entornos para el bienestar tienen que ser diseñados a priori y culturalmente ir avanzando en eso. Pero para eso necesitamos líderes que estén disponibles a tolerar la incomodidad del principio, de que esto no es una instrucción que uno pueda dar.
12: Claro, oye Kim, y ahí en ese sentido, cuando uno ve lo que ha ido pasando con poder hacer bajar esta jornada laboral, ¿no es cierto?, que es gradual. Hay empresas que lo han hecho mejor a nivel cultural, tal como tú estás diciendo, o sea, como que se han venido preparando, que lo han logrado. Es un trabajo que es persistente y que también tiene costos para una empresa.
2: Es un trabajo persistente que tiene costos para la empresa y que además hay que moderar las expectativas. Hay muchas expectativas de voy a trabajar 40 horas menos, y no se trata solamente de a qué hora marco tarjeta, sino que cómo yo me adapto y la empresa se adapta y nos adaptamos mutuamente, claro. Porque esto también va de la mano con lo híbrido, con el trabajo online.
12: Que nos genera fricción.
2: mucha fricción
13: y también genera. Con que la empresa termine siendo productiva, pues al final para que podamos existir necesitamos que la última línea también
2: es eso lo que se necesita. Entonces cuando estamos en adopciones tecnológicas muy aceleradas, si es que las personas no ven que ese merge, esa capacidad de unirnos con la inteligencia artificial o con la tecnología para ser más productivo, es muy desafiante. Pero siempre, y así funciona nuestro cerebro, vamos a estar a la defensiva si todo el tiempo estamos viendo que estamos siendo atacados desde distintos flancos. Sí. Entonces, me van a poner la tecnología a disposición para que efectivamente en mis 40 horas yo pueda ser igual de productivo o más, o está poniéndola para reemplazarme prontamente. Entonces, oye, ahí es un tema, vuelvo a lo cultural, a cómo la empresa se plantea frente a estos desafíos y le dice a la persona, le da la certeza de que van a poder seguir adelante en este camino.
12: Y un punto más, ¿cómo se plantea esto también a nivel comunicacional? Porque esto empieza a generar como ciertas diferencias, o empiezan a haber como opiniones encontradas con poca profundidad, porque hay un titular. Entonces, si yo te hablo acerca de, no sé, flexibilidad laboral o polifuncionalidad, probablemente si yo voy con un discurso y digo, ahora me quieren hacer trabajar en 7 áreas distintas de mi empresa, claro, y eso me va a traer problemas porque yo soy periodista y yo no debería vender. Finalmente también separan desde los discursos algunas discusiones que son que van mermando, ¿no es cierto?, la confianza, sí, y que van haciendo que esto no ocurra.
13: Yo creo que hay que poner cuidado con los titulares. Lo que me imagino que está buscando este gobierno a lo que está respondiendo es a las necesidades que se están creando. Hoy día la inteligencia artificial, y ya lo hemos hablado, se está comiendo una serie de empleos de menor capital humano que necesitamos a esas mujeres, sobre todo, reconvertirlas, y por lo tanto hay que ir avanzando en esa línea. Yo estoy muy a favor de la flexibilidad laboral. A mí me parece una tremenda medida, porque creo que eso sí va a reactivar el empleo femenino. Si le damos a las mujeres la posibilidad de trabajar de una manera un poquito más liviana, flexible, con ciertos horarios, ellas sí va a poder ejercer también la labor de cuidado, porque se habla mucho de corresponsabilidad, pero la verdad es que en los contextos más vulnerables, donde yo me desempeño todo el tiempo, ¿dónde está la corresponsabilidad? No está.
12: Y en contextos no tan vulnerables también.
13: También, ojo, también. Si yo también el otro día les decía, si es que alguien tiene que salir corriendo al colegio a buscar a la niñita que está con otiti, primero llaman a la mamá, y además si llaman al papá porque la mamá no contestó, el papá llama a la mamá a ver si puedes ir tú.
12: Exactamente.
13: Eso es un hecho. Oye, pero volviendo al tema de las lagunas, súper corto, que no se malentienda, yo sí creo que tiene que ser un espacio con características técnicas muy elevadas, y lo más importante, un espacio de estimulación, porque de manera que no cumplimos ese requisito y se transforma solo en guardería, las madres tampoco van a salir a trabajar porque el costo alternativo entre trabajar y cuidarlos, o sea, se vuelve a la discusión de que este lugar no me aporta valor ni a mí, no, a mi hijo principalmente, o lo cuido mejor en la casa. Solo lo que yo quería decir, que es muy importante, es que lleguemos a este punto cero de sacar de la esfera legal el artículo 203, porque genera una barrera de acceso que no la hemos podido controlar, que se puso el año 1917 para estimular el empleo femenino, pero la verdad es que lo único que hizo fue echarlo hacia abajo.
12: O sea, el 17 funcionaba, pues.
13: Claro.
12: El tema es que nos
13: quedamos.
12: Por eso, 1917 funcionaba, claro. El tema es que ya estamos en 2026. Oye, vamos a hablar acerca de otra normativa, legislación, proyecto de ley de responsabilidad parental, lo trae la Anne Trau. Estamos con Kim Brierley también en nuestro panel de ideas, pero vamos a escuchar un poquito de música. ¿Escuchamos a Hall & Oates? Sí, con Private Eyes. Buena canción hasta ahora. 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
1: Junto a la fundadora de Brain, una consultora organizacional, Kim Brierley, y Anne Traut, directora ejecutiva de Familias Primero, la fundación que se encarga precisamente de temas sensibles, no solamente estamos hablando de sala cuna, perdón, sino también...
2: Vamos, que se puede.
1: De sala cuna, sino también, ¿qué va a pasar con este proyecto de ley de responsabilidad parental? En caso de violencia en los colegios, ha sido un tema persistente. Ayer hablábamos con una psicóloga que decía que insuficiente, pero yo creo que al igual que el tema de la sala cuna hay que mirarlo en perspectiva, ¿no?
3: Yo también, fíjate, mira, la verdad es que el proyecto se llama de responsabilidad parental. Suena un poco fuerte la palabra responsabilidad parental porque uno tiende a pensar como a contrario sensu, tenemos padres irresponsables hoy día. Pero yo creo que va hacia otro foco. Yo creo que aquí efectivamente necesitamos entender que los padres son los primeros y más importantes educadores de los hijos. No hay nadie, ni un Estado, ni una ONG, ni una OLN, Oficina Local de la Niñez, ni una municipalidad, ni un colegio, ni nada que sustituya algo que es esencial en la vida de los niños, que son los afectos.
1: Y que pareciera que no está siendo tan esencial, porque ayer justamente hablábamos acerca como de esta especie como de clientelismo que existe en la educación hoy día.
3: Es que hemos transitado desde... en el fondo, a trasladarle la responsabilidad a los colegios. Y eso no puede ser. Si finalmente nosotros, los padres, somos los que tenemos que poner las reglas, somos los que tenemos que preocuparnos de que nuestros hijos aprendan y no saltar y... A ver, igual entiendo que tuvimos una pandemia muy dura y los niños se fueron quedando atrás. Entonces, cuando consistentemente te dicen, oye, tu hijo está atrasado, tu hijo tiene rezago, tu hijo no responde y tu hijo se porta mal... Claro, a una mamá monoparental se frustra. Entonces hay una reacción que quizás no fuera la más adecuada. Pero vámonos más atrás. Yo creo que aquí hay que pensar en que lo que está buscando este gobierno es volver a poner a la familia en el centro, y eso tiene que ser así. Porque, como te decía, podemos avanzar en la ley de garantías y protección integral a los niños. Me leo el nombre porque es un nombre largo, que fue una ley súper importante porque pasamos de que el niño era objeto de protección a sujeto de derecho, y eso fue un avance súper relevante. Pero tenemos que ir más allá. Hoy día esto de que los niños sean sujetos de derecho y el interés superior del niño que esté arriba, lo tengamos como prioridad nacional que se está intentando instalar, tiene que ir de la mano con las labores de cuidado y de protección de los niños. ¿Y por qué? Porque lo que yo les decía al principio, aquí hay una cuestión mucho más simple, más emocional. Si un niño sabe, si un niño siente, si un niño vive, si un niño tiene en el alma ese amor que te da tu cuidador principal, que te da un adulto significativo, ese niño va a volar lo más lejos que sus sueños se lo propongan. Pero para eso necesitamos fortalecer a la familia. ¿Por qué? Porque hoy día las familias están con pocas herramientas, las familias están superadas, estamos enfrentando muchas situaciones de trastorno al espectro autista o de diagnósticos prematuros de niños. Entonces, también la familia no sabe mucho cómo reaccionar frente a todo esto que el colegio te está diciendo que tienes que hacerte cargo. Entonces yo creo que la responsabilidad parental, súper cortito, es tremendamente importante, no desde el lado punitivo, sino de volver a poner en el centro este deber de fomentar vínculos seguros, vínculos felices, vínculos amados, porque de esa forma ese niño va a crecer de una manera mucho más responsable frente a la sociedad.
1: Y eso también, yo creo que hay una perspectiva de la que no se habla, Anne, que tiene que ver con cómo protejo a los otros niños, porque finalmente esto está determinado por una discusión que tiene que ver con la violencia que ha ido creciendo en los recintos educacionales, ¿no? Distintos tipos de recintos, lo más terrible que vimos en el norte, pero también hay un tema que yo creo que se ha ido olvidando y que tiene que ver con la comunidad y la construcción de comunidad. Lo hablábamos a raíz de los partidos de fútbol del mundial, ¿no es cierto? Cómo soportar la diversidad, la tolerancia, la regla del juego. Yo creo que después de la pandemia también pasó esto, que se volvió como un meme, como un chiste en las rutinas de los stand-uperos, que era como, me salgo de los chats de curso, participo lo menos posible en comunidad de curso. Yo tengo amigos que me dicen, oye, increíble el colegio porque no tengo dos reuniones al año, entonces no necesito comunicarme con los padres del curso. Eso también va mermando finalmente lo que va ocurriendo en la misma convivencia de la sala de clase, ¿no?
2: Sí, de todas maneras. Y ahí me parece clave como lo que dice también Anne, y relacionándolo con eso, el desarrollo psicosocial de los niños requiere de un espacio predecible. De un entorno en el que yo pueda moverme con seguridad. Y lo mismo que yo decía hace un momento atrás, necesitan certeza las personas en el trabajo, la que sea, pero certeza, los niños también la necesitan. ¿Y qué pasa? Que a mí me encanta lo que dicen, ojalá todas las familias pudieran tener padres que son referentes, padres con los que puedan conversar, pero si viven a 2 horas de donde trabajan y no hay esta flexibilidad laboral que a lo mejor se necesita en algunas etapas de la vida para ciertos cuidadores, llegan a acostar a los niños. O sea, posibilidades de interactuar con ellos de una manera como un poco más profunda no hay. Y entonces los estamentos son los que se están quebrando y tenemos que ver cómo los reparamos, pero sin retroceder en ciertas cosas. O sea, no podemos volver a pensar que la madre es el sustento de la familia y tiene que quedarse en la casa, obviamente. Entonces, entre Estado, empresa, tenemos que crear estos sistemas que empiecen a funcionar.
1: Ahora, el sistema de responsabilizar a los padres, ¿tiene que ver con eso finalmente?
3: Yo creo que como lo ha hecho este gobierno en general, es que lanza medidas que van al callo para ir como, por decirlo de una forma, de atrás hacia adelante. La responsabilidad de los padres es finalmente la última solución. Aquí hay que ser preventivos, tenemos que llegar antes. A mí me gusta que se ponga el tema arriba de la mesa porque realmente la parentalidad ha estado siempre hace varios años ya fuera y creo que fortalecer la familia es clave para el desarrollo posterior de los niños. Si hay algo que es insustituible, es el rol de la familia en el desarrollo físico, emocional, social, cognitivo, etcétera, de un niño. Un niño que se crece sabiendo que es amado, sabiendo que tiene alguien en su familia que lo quiere incondicionalmente y que le da un besito a la mañana, un besito a la noche y le dice, como yo le digo a mis hijas, Olivia, eres la niñita más linda del mundo, qué suerte tengo de tenerte. Tener una mamá que te pueda decir eso, y ojalá ella le cale en el alma, si al final le tiene que calar a los hijos, no a uno, pero decirle eso a tu hijo, pucha que le da herramienta. Ahora está el caso, obviamente, de papás que no tienen esas competencias, pero no es porque no quieran. Yo creo que no existe ningún papá en el mundo que no quiera querer a sus hijos. La monoparentalidad, la pobreza, la falta de redes territoriales, no tener un lugar para que los niños salgan a jugar, porque si salen a jugar en los barrios o se enfrentan a una bala loca o el pasaje es tan estrecho que te lo
1: no
3: pueden atropellar.
1: Lugar para vivir. Tranquilo.
3: El hacinamiento, el allegamiento.
2: De la salud mental.
3: Exactamente. Entonces yo creo que si hay una política pública que este gobierno, además por los eslogans que ha sacado, que son expertos en eslogans, debiera hacerse cargo, es de la parentalidad. Es decir, ¿saben qué? Vamos a tener programas, pero vamos a irnos a la acción, no al dicho. Del dicho al hecho hay un trecho bien importante que es difícil de abarcar en temas de parentalidad. Pero vamos a instalar programas de parentalidad en el 40% más vulnerable de Chile. Pucha que va a cambiar este país. ¿Y por qué? Porque los niños que están detrás de estos padres van a saber que los quieren.
1: Que tienen una red.
3: Que tienen una red. Y ahí, cuando una mamá no puede llegar, es tremendamente importante el tejido social. ¿Dónde está el tejido social hoy día? ¿Y por qué es importante? No solo porque tienes una red de apoyo, porque también te permite, como organización vecinal, tomar las mejores decisiones, identificar problemas, pero tomar las mejores decisiones que sean las más pertinentes para las necesidades de tu comunidad. Entonces, para mí, que viva la comunidad, que viva la articulación comunitaria, que vivan los espacios de encuentro, porque esos te van a permitir avanzar en las reales soluciones que tienen la gente con la que tú te relacionas en tu comunidad.
1: Anne Traub y Kim Bradley nos acompañan en este panel de ideas. 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Vamos y volvemos.
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4: 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La temperatura en concierto.
5: En Santiago, 8 grados.
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1: Son las 8 de la mañana con 36 minutos, estamos con Anne Traub, es la directora ejecutiva de la Fundación Familias Primero, y Kim Brierley, fundadora de The Brain Consultora. Anne, te tienes que ir.
3: Sí, me tengo que ir.
1: ¿Pero nos vas a recomendar algo antes de irte?
3: Yo... La verdad es que estos días he leído poco, además de los proyectos de ley, que me encanta. Sí. Yo soy abogado, así que ahí me sale mi lado más legal. Yo creo que es ver el Mundial. Es una tremenda oportunidad de entender lo que hablamos al principio.
1: Mira, hoy día a las 3 de la tarde, Francia-Senegal.
3: Tremendo partido.
1: A las 6 de la tarde, Irak con Noruega. También está Argentina con Argelia. Austria con Jordania.
2: Argentina con Argelia iba a ser el pick de rating de la
3: tarde. Totalmente. Y Senegal también.
1: Sí,
3: también.
1: Pero y nos ha ido mal a los latinoamericanos. Sí, ¿eh? Sí, a ver si queda la sorpresa.
3: Ecuador,
1: quizás
3: que
1: Argentina.
3: Se supone que venía con buen power. No.
1: Sí, y Uruguay 1-1 ayer con Arabia Saudita. Sí. Sí. Así que a ver los partidos del Mundial entretenidos.
3: No sé si a ustedes les pasaba, pero en el colegio los partidos interesantes o importantes se suspendían las clases y uno podía ir a verlo. A mí me gustaba esa cultura.
1: Sí,
3: también,
1: tal cual. Y ahora ya no se hace eso.
2: En el colegio de mis hijos lo hicieron porque han faltado tantos niños también porque están enfermos. Por porque hay varios hospitalizados, la influenza, hay montones de virus dando vuelta, que hay tan pocos niños que están felices viendo algunos de los partidos.
1: Ah, ya. ¿Y alguna recomendación, Kim?
2: Sí, el libro... El Cerebro del Líder es un libro no muy moderno, muy muy nuevo, pero sigue vendiéndose mucho, sigue estando al día. El cerebro no ha cambiado desde la época de las cavernas, así que con eso nos garantizas que va a andar muy bien. Lo escribió Friedrich Fabritius. Fabritius es lo más fácil para escribir el apellido. Fabritius. El Cerebro del Líder. Tiene una portada amarilla súper llamativa, fácil de leer, rápido, sigue estando actualizado. La verdad es que ayuda mucho a entender que nuestro... como el lado humano del ingeniero, ¿cachai? Como que lo puede leer la persona súper estructurada y entender como, hay una emoción, ya, bueno, pero eso es estratégico. Como, es una manera bien interesante de aproximarse a la humanidad en el mundo laboral.
1: Está buenísimo. Edgar Morín me estaban preguntando por la editorial que tenía que ver precisamente con esta diversidad que está ocurriendo en el Mundial de Fútbol. Gracias, Anne, gracias, Kim, que les vaya súper bien.
3: Que tengan un precioso día.
2: Ustedes también.
1: Igualmente, nosotros nos vamos a la música. Vamos a escuchar a Edwin Collins aquí en la 88.5 con A Girl Like You.

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1: 8 de la mañana con 42 minutos y vamos a hacer una reflexión profunda hoy día aquí en Concierto Valor, como nos gusta a nosotros, porque este domingo se conmemora, se celebra un nuevo Día del Padre, una fecha que mucha gente vive con alegría, harta gente saliendo a comer, mucho se pone foco en el tema comercial, ¿no es cierto? Mucho merchandising, etcétera, pero es una fecha sensible, hay muchas personas que la viven con tristeza, a veces en medio de un duelo. Estamos con José Tomás Vicuña, ex sacerdote jesuita y vivía coach de duelo. ¿Cómo estás?
2: Hola, muy buenos
1: bienvenido.
2: Días.
1: Oye, José Tomás fue cura jesuita, director de servicio jesuita migrante. Dejaste el sacerdocio el año 2021.
2: El 2021. Ahora, yo siempre he dicho, mira, mi vocación real es acompañar y aliviar el dolor. Me ha tocado trabajar con personas en campamento, personas en situación de calle, personas migrantes. Migrante. Y hoy día fundamentalmente o únicamente acompaño a personas que han perdido un ser querido. Y ese sí que es acompañar y aliviar el dolor, porque es un dolor que llega a toda la humanidad.
1: A toda la humanidad, porque todos hemos perdido o vamos a perder a un ser querido, José Tomás. Y ahí, bueno, fechas como el Día del Padre. Yo te estaba contando recién, yo perdí a mi madre hace muy poquito. Entonces el Día de la Madre, o los cumpleaños, o las Navidades, son especialmente sensibles. ¿Cómo se vive esto?
2: Hay distintas dimensiones. Por un lado, sobre todo cuando no está el papá o la mamá y parten, es un mundo nuevo. Porque nosotros nacimos en un mundo donde existía nuestra mamá, nuestro papá, en el caso que lo hayamos conocido, obviamente, y todo. Mm. Y entonces, bueno, ¿cómo me ubico en este nuevo mundo? Porque mi papá o mi mamá me daba confianza, tenía una relación particular, y el duelo muchas veces no se vive igual entre hermanos, porque hay relaciones particulares. Podrán ser todos parentes, pero los vínculos son los distintos. Yo siempre digo, el dolor está dado por el vínculo, no por el parentesco. Me ha tocado acompañar a personas que ha fallecido una amistad, un hermano o hermana, mascota, que significan mucho. Y también, hoy día, bueno, acompaño muchas madres que han perdido un hijo o a su pareja, y decir, claro, es que era la persona que me entendía en este mundo. ¿Cuántas personas hoy día yo acompaño a una mujer de 95 años?
1: Ya.
2: Entonces, no sabe vivir de otra forma que con su marido, que falleció hace 3 meses, y así puedo seguir sumando casos y personas de desde Países Bajos tengo a, bueno, toda Latinoamérica, España, porque el duelo no pide pasaporte.
1: Ya te voy a preguntar un poco por ese acompañamiento, en qué consiste, pero es verdad que tiene que ver con el vínculo. Y alguien me decía a mí en algún momento, en la pérdida, ¿no es cierto?, en mi caso, de mi madre, el duelo no es algo lineal, no es como que comienza el día que tú pierdas a esa persona y va como disipándose en el tiempo, sino es como si fuera una espiral, va y viene, ¿no?
2: Es muy curioso que, bueno, lamentablemente quienes estamos acá y quienes nos están escuchando, vamos a morir.
1: Claro.
2: Lo siento, pero les voy a dar esa noticia.
1: Exacto.
2: Pero al mismo tiempo, es muy probable que hayamos experimentado o vayamos a experimentar un duelo profundo. Y creemos que el duelo, primero, tiene una fecha de vencimiento, como que dura un año, falso.
1: Claro.
2: Después, que es tristeza, sí, pero también es culpa, rabia, es envidia. Sobre todo el Día del Padre, me da envidia ver a otros con sus papás. O es culpa por lo que no hice, por todos los hice, y se hubiera hecho, y se hubiera llamado. Y eso que es lineal, hay una mala comprensión de un primer modelo de duelo que de Elizabeth Kubler-Ross, que habló de las 5 fases del duelo, pero ha sido muy mal entendido ese modelo. ¿Por qué? Primero, ella entrevistó a pacientes terminales.
1: Okay.
2: Entonces, claro, cuando yo me enfrento ante la muerte, ella dijo,
1: están haciendo el duelo como su propia vida.
2: Sí, hay ciertas características que se dan a esas personas, que es la negación, no tengo esto, el enojo, porque a mí, y hay así 5 emociones sobre todo, que son muy pasivas, como que vienen.
1: Okay.
2: Pero la gente cree que lo que ella dijo, que es falso, o sea, se entendió mal a ella, que eran 5 fases y que uno las pasa y después nunca más. Y no, como tú dices, claro, puede haber alguna fecha que me remueva mucho más que una anterior. La otra vez una mujer, 5 años viuda, decía, el último cumpleaños me costó más que todos los anteriores.
1: Qué fuerte.
2: Y así como hay fechas, hay momentos.
1: Inesperado, ¿no?
2: Inesperado, también. Claro. Yo pensaba que ya estaba y decir, bueno, es que el duelo no tiene fecha de vencimiento. Y por otro lado, los momentos inesperados. ¿Cuántas personas de repente ven a alguien parecida a su mamá, a su papá, o escuchan una canción, o prueban una comida? Los sentidos nos unen mucho a quienes partieron. Y el gran punto del duelo es cómo continúa el vínculo. Porque la verdad somos seres que queremos continuar el vínculo. Si alguien me marcó,

0: No es como, no termino la relación en el funeral.
1: Desaparecer, yo claro.
0: Uno termina una relación con un ex o una ex.
1: Claro.
0: Pero acá es una relación que yo busco la manera de continuarla y no hay una receta tampoco.
1: Oye, José Tomás Vicuña nos acompaña, coach de duelo, ex sacerdote jesuita. José Tomás, y en ese sentido, ¿hay duelos que son, o sea, porque tienen que ver con el vínculo y con estas emociones? Me encantó lo que dijiste, porque probablemente uno como que tiende a decir, hoy tengo que estar triste y tengo que llorar y se tiene que notar, porque también socialmente hay como cierto grado de exigencia respecto a cómo uno debiera comportarse en un momento de duelo también, ¿eh?
0: Ojo. Y para lado y lado, porque si lloro más de 3 meses, me empiezan a apurar. Yo tengo un reel que era las 10 frases que nunca le digas a alguien en duelo, y dice, oye, ¿hasta cuándo? Oye, ya da vuelta la hoja. A ver, ¿cómo? Enséñame tú a dar vuelta la hoja.
1: Claro.
0: ¿Has perdido un hijo o no? Bueno, quizás cuando lo pierdas vas a ver que no se puede dar vuelta la hoja.
1: Mm.
0: Porque es muy curioso, pero hay ciertas emociones que nos cuestan más.
1: Claro.
0: Acompañar, sostener.
1: Que nos cuestan a nosotros como sociedad.
0: Claro, porque digo, mira, yo acompañaba
1: no
0: a personas.
1: Claro,
0: personas con doctorado, todo, y dicen, mira, nunca he tenido un curso de emociones.
1: Claro.
0: Yo tengo un programa que justamente tengo talleres grupales, acompañamiento individual, porque hay que ayudar a dar herramientas a las personas, porque es la paradoja, que vamos a vivir un duelo, pero nunca nadie nos enseña a gestionar emociones, a gestionar pensamientos o el cuerpo. El duelo pega en el cuerpo, en la garganta con la angustia, en el pecho vacío, apretado, y a veces, o sea, yo nunca he escuchado a alguien que le digan, oye, para de reírte, no te rías más.
1: Claro.
0: Pero si yo era más de 30 segundos, ya, mira, le damos pañuelito rápido y no sé qué hacer,
1: eso, ¿no?
0: O culpa,
1: como,
0: sí. Y mira, no, si no fue tu culpa.
1: O la rabia.
0: No, mira, que no puedes sentir rabia. A ver, las emociones no son ni buenas ni malas, son y vienen a decirnos algo. Yo digo, las emociones vienen a tocarnos.
1: Mm.
0: ¿Y qué me dice la rabia? Bueno, que su muerte fue injusta. Porque hay gente mala que sigue viviendo y mi marido, mi hijo, mi mamá, mi papá, que era bueno, falleció ahora. La envidia, bueno, me da envidia ver a otras personas. La culpa, pucha, es que la culpa finalmente no es ni buena ni mala, sino que la verdad hay dos tipos de culpa. Una que me permite mostrar que empatizo.
1: Mm.
0: O sea, si yo llego tarde acá y irrumpo y no te digo perdón,
1: claro. Bueno,
0: no tengo ningún sentido de culpa, ningún sentido de empatía contigo. Y la culpa me sirve también para aprender. O sea, si choco todos los días y digo, todo el mundo tiene la culpa.
1: Menos yo, claro.
0: Oye, a ver, ¿qué puedo aprender de esto?
1: Claro.
0: Y la culpa me puede, en ese sentido, ayudar a aprender algo, pero al mismo tiempo me puede estancar en el pasado, porque la culpa es una emoción. Yo no siento culpa por el próximo domingo, sino que por lo que pasó antes.
1: Adelante.
0: Pero puede, y ahí yo siempre digo, mira, hay dos cosas con la culpa para trabajarla. Una, en vez de, ¿y si hubiera hecho esto? ¿Y si lo hubiera dicho? ¿Y si lo hubiera abrazado más? Es, mira, aunque hubieras hecho eso, igual hubiera muerto.
1: Claro.
0: Y por otro lado, preguntarse, ¿quiero vivir desde la culpa? Nunca nadie me ha dicho, sí, quiero vivir siempre con esto. Y bueno, ¿qué emoción quiere vivir? Mira, de nostalgia. A ver, ¿por qué quiere vivir de nostalgia? Y empezar a hablar de esa emoción más que solo de la culpa.
1: Oye, José Tomás, hay cosas que uno puede hacer como persona. Nosotros hablamos siempre como del tejido, ¿no? De cómo vamos construyendo sociedad acá en este programa. Es como uno de los focos de la conversación en general. ¿Hay algo que uno puede hacer, por ejemplo, en una fecha delicada como es este domingo? Porque a veces uno también, incluso hasta como pareja o como familia, dice, lo mismo, como ya, relájate, sigue el día del padre nomás y no pasa nada. Pero esa persona puede estar teniendo sentimientos por la pérdida de un hijo, por la pérdida de su padre. ¿Hay algo que uno pueda hacer que sea como algo más social, por decirlo de alguna manera, para fechas delicadas como esta?
0: Primero, no hay una ley que me obligue a celebrar el Día del Padre. Este es un día que te invita a celebrar, pero para muchas personas es para recordar, para conmemorar. Entonces, ahí yo digo, hay tres formas de responder a esa exigencia. Primero, ¿sabes qué? Este domingo no quiero hacer nada. Este, no sé el próximo, pero este domingo. O, mira, ¿sabes qué? En principio me gustaría, pero no sé cómo voy a estar ese día. Y la tercera opción es, voy a estar, pero si en algún momento me retiro, déjenme. A ver, a veces nos da susto que alguien esté mal. Es que está bien estar mal.
1: Uh-huh.
0: ¿Por qué voy a estar siempre contento si es un día especial? Y por otro lado, por ejemplo, bueno, este sábado con un grupo de Nuestros Parques vamos a hacer un taller en Parque del Manantial, ahí en Maipú.
1: ¿Ya?
0: Orientado a entregar herramientas para recordar y tener ritos. Los ritos nos ayudan a conectar, a reparar, a vincularnos. Y un rito puede ser, obviamente, ir a ver al cementerio. pero también tener un momento con la familia, poder hablarle de tu papá a tus hijos, hija o nietos. Sí, bueno, nunca va a ser un mal momento para recordar. Y a veces tener ese espacio para recordar hay que validarlo. Sí, bueno, y en eso yo invito a las personas que están viviendo un duelo, que ojo, este Día del Padre no solo es doloroso para quienes perdieron a su papá, sino que también aquellos papás que perdieron un hijo.
1: Sí.
0: Porque pueden tener más hijos, pero hay uno que falta, un hijo o hija. Uh-huh. O incluso para una mujer que perdió a su esposo. Sí. Bueno, yo le daba siempre un regalo de un día distinto. Entonces, para todas aquellas personas que este día les sea doloroso, busquen un momento en el cual quieran sentirse vinculadas a esa persona, sea personalmente o con otras. Y ahí siempre yo invito a tener un espacio en que tú te sientas segura, seguro, decir, ¿qué quieres hacer? Y puede ser el sábado, no tiene por qué ser el domingo.
1: Sí, claro.
0: Y decir, mira, ¿sabes qué? Muchas veces este día dura más en la mente que en el calendario. ¿Por qué? Porque estoy hace 2 semanas dando vuelta, viene el Día del Padre, viene el Día del Padre, viene el Día del Padre. Bueno, lo que tienen las fechas es que tú las puedes adelantar. Y eso, de eso se trata los ritos tienen una intención.
1: La ritualidad, entonces, que es tan importante, que también la hemos ido perdiendo, ¿ah?
0: ¿Eh? Sí, bueno, hay un famoso libro de un Chulhan, La desaparición de los rituales. Justo ayer en el taller de Duelar tuvimos un taller sobre los ritos.
1: Uh-huh.
0: Y los ritos no. Y cada persona tiene un rito distinto, desde saludar a su familiar que partió al despertarse, o dormir con almohada. Hay una mujer que yo acompañé que dormía con un polerón de su marido y su perfume.
1: Uh-huh.
0: O rociar la casa de perfumes. A ver, ¿qué sentido, en el sentido de tacto, la vista, el gusto, me puede ayudar a vivir este día de una manera en que yo quiero? No,
1: con
0: que
1: una
0: el comercio,
1: emoción positiva, claro.
0: Oh, si el comercio me invita a celebrar con mi papá y mi papá no está, bueno, yo, ¿qué gesto quiero hacer? Y la verdad, si no quiero hacer ninguno, está bien también.
1: Sí.
0: Es que, ¿qué espacio? Porque yo creo que eso como humanidad es curioso. Que nos falta, que pese a que vivimos un duelo, nos falta acompañarnos en el dolor. Y acompañarse en el dolor es estar, no es productividad, no es resultado, no es rapidez.
1: Tal cual. Nos falta de todo eso. Yo creo que hemos ido perdiendo mucho espacio, mucho tiempo. Bueno, Chulhan también decía más fiesta, más siesta, sí, más reflexión.
0: Los rituales hacen comunidad de partida, o sea, nos forjan, y lo que tiene el dolor es que nos humaniza. Yo finalmente lo que veo en quienes acompaño, y yo en eso he aprendido mucho, es que el dolor me hace empatizar con la otra persona, porque dice, esa persona está sintiendo lo mismo que yo. Yo tengo personas de distintos países, distintas edades, distintas situaciones socioeconómicas, pero lo que nos iguala es el duelo, es la muerte. Y por eso este sábado en este taller ahí paso el aviso para
1: eso,
0: que les
1: pase
0: quiera.
1: Todos los avisos, José Tomás.
0: Porque es gratuito,
1: ¿ya?
0: Porque es de calidad. Vamos a tener este sábado a las 11 de la mañana.
1: ¿Ya?
0: Pueden ver la información en las cuentas de Grupo Nuestros Parques, o en mi cuenta, que es Programa Duelar en Instagram.
1: Programa Duelar.
0: Sí, la mía es Programa Duelar, y Grupo Nuestros Parques. Vamos a estar difundiendo la información. Vamos a tener un taller donde nos vamos a reunir. ¿Y quiénes pueden ir? Todas las personas, todos, que quieran aprender. Puede que incluso hayan, sea el Día del Padre la ocasión, o hayan partido una madre, un hijo, así. A ver, ¿cómo los ritos me pueden ayudar a sostener el dolor? Porque no, el duelo no se resuelve.
1: No.
0: Se integra, se aprende, y en ese es un aprendizaje constante, porque no termina el año, en el 2. Yo hace poco conté una mujer de más de 30 años en duelo, tenía de 25 años en duelo, que quieren trabajar algo particular, y otras que llevan 3 semanas. Y bueno, yo digo, hay que acoger los dolores, no compararlos. Y en eso los ritos nos pueden ayudar a aprender, porque también los ritos nos conectan con otros, y la desaparición de los ritos, también lo dice el Chulhan,
1: sí,
0: nos hace sentir más en soledad.
1: Vacío, sí.
0: Y el ser humano al final lo que busca es sentirnos,
1: repite,
0: acompañado.
1: Repite tu Instagram, José Tomás Vicuña.
0: Mi Instagram es @programaduelar, y también tengo un canal YouTube, que la cuenta es @programaduelar.
1: Perfecto.
0: Y ahí yo subo mucho contenido con herramientas concretas.
1: Súper bueno.
0: Y en Grupo Nuestros Parques también invitar, porque ahí vamos a ir compartiendo distinta información, no solo sobre el taller, sino que para acompañar, porque el cementerio no es solo un lugar para enterrar a alguien o incinerarlo, sino que es para acompañar.
1: Sí.
0: Hoy día los cementerios están cumpliendo para mí una función que incluso podría reemplazar al centro comercial como un lugar de estar, de ir el domingo,
1: sí,
0: de visitar, de paz, de seguridad, de conexión.
1: José Tomás Vicuña, ex sacerdote jesuita, hoy día coach de duelo, programa Duelar, entonces, para que la gente lo pueda buscar. Muchas gracias por venir a conversar con nosotros.
0: Muchas gracias.
1: Te vamos a volver
0: a
1: invitar, José
0: Feliz.
1: Tomás, de todas maneras. 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Ya está la Franja Orquera aquí, viene Zoom concierto, gracias equipo, hasta mañana.
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4: 8:58 minutos.
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15: Buenos días a todos ustedes, ¿cómo están? Espero que estén disfrutando de la buena música, la buena programación, las buenas conversaciones también de la 88.5, pasada con cierto valor. Hablaban del duelo, un temazo, ¿cierto? Que tiene de verdad mucho, mucho, mucho, mucho más por conversar, así es que probablemente vamos a seguir oyendo de eso aquí también en la 88.5. ¿Qué más vamos a oír? Canciones, como siempre, las mejores canciones, noticias y uno que otro datito que tengo preparado para este día, martes 16 de junio, día en que se rinde la PAES, ¿sí? Hoy, de hecho, a esta hora se está rindiendo la PAES de competencia lectora y a las 15 horas la de ciencias, así que mucho éxito a todos los que están enfrentando esta prueba por el futuro, aunque no define la verdad nada, ¿ya? Así que con tranquilidad y mucho esfuerzo también, pues hay que meterle cabeza, esa es la verdad. Ya, y también vamos a estar hablando obviamente de lo que pase hoy en el Mundial 2026. Todo eso y más en un ratito, porque comenzamos con la buena música de Sting y una canción que me fascina, es perfecta para todo momento, Englishman in New York, en su concierto.

9 de la mañana con 13 minutitos y hasta ahora tenemos 9 grados en Santiago, una temperatura no tan fría y 22 grados se esperan de máxima. Bastante alta nuevamente la temperatura. ¿Cuándo es que va a llover? No lo sabemos, pero en teoría se debería acercar la lluvia y es por eso que también tenemos temperaturas más altas, lo que no es normal para estos días. Ya llegando casi al invierno, 21 de junio es invierno, así es que bueno. Supuestamente van a empezar a bajar las temperaturas, pero con estos días uno como que ya no sabe, ¿cierto? Y atención, región metropolitana, porque más allá del frío hay otra preocupación que marca esta semana y es la calidad del aire. Las condiciones de ventilación en la región metropolitana continúan siendo desfavorables y existe el riesgo de que se repitan episodios de preemergencia ambiental producto de la persistente capa de contaminación que se mantiene sobre la cuenca capitalina. Se ha podido ver en distintas imágenes a través de las redes sociales. El panorama para hoy martes estará dominado por abundante nubosidad y escaso movimiento de masas de aire, un escenario que dificulta la dispersión de los contaminantes y obliga a reforzar las medidas preventivas, especialmente en grupos más sensibles como niños, adultos mayores y personas con enfermedades respiratorias. Oye, los niños por lo menos ya en su última semanita de clases, para la mayoría en Santiago, así es que nada, a tener paciencia y ojalá después poder salir a respirar un mejor aire en otro lugar. Pero hay una luz de esperanza del pronóstico. Según las proyecciones meteorológicas, las lloviznas podrían regresar entre el jueves y el fin de semana, ayudando a limpiar parcialmente la atmósfera y entregando un respiro a la capital. Vamos a ver qué pasa. Por ahora el llamado es a mantenerse informados, evitar actividades físicas intensas al aire libre durante episodios críticos y tomar conciencia de que el cuidado del aire que respiramos también depende de las decisiones que tomamos cada día. Vamos a seguir con la música. Es A Girl, You'll Be A Woman Soon. ¡Qué buena canción! Urge Overkill sonando en Zoom Concierto. Girl.

Atención, amantes del cielo, porque esta semana nos regalará un verdadero espectáculo astronómico. Durante las tardes de hoy, martes 16, miércoles 17 y jueves 18 de junio, podremos ver un fenómeno conocido como alineación planetaria. ¿Te acuerdas que te hablé de esto al principio de mes? Bueno, poco después de la puesta de sol, si el cielo está despejado y miramos hacia el horizonte occidental, ¿dónde es eso? No lo sé. Será posible distinguir en una misma franja del firmamento a la Luna junto a Mercurio, Venus y Júpiter, formando una postal difícil de olvidar, dicen. Prometen. Desde el Centro de Astrofísica y Tecnologías Afines CATA explican que, aunque no se trata de una alineación perfecta en el espacio, desde nuestra perspectiva en la Tierra, los astros parecen ubicarse en una misma línea, creando una vista privilegiada para grandes y chicos. Y lo mejor, no necesitas telescopio ni equipo especial. Basta con buscar un lugar con poca contaminación lumínica, lo que, bueno, no es tan fácil en nuestra ciudad, mirar al cielo unos minutos después del atardecer y dejarse sorprender por la inmensidad del universo. Esta es una invitación, obviamente, a detenernos, levantar la vista y recordar que incluso en medio de la rutina, el cielo siempre, pero siempre tiene algo extraordinario que mostrarnos. Un buen panorama, bastante romántico. Te veo muy interesado, Pablito. Pablito Pablonga. Vamos a la música de vuelta y esta vez con Elvis Presley. No te pierdas esta alineación de planetas. Es Little Sister y continuamos aquí. El 88.5.

0: It's not unusual. Era Tom Jones alegrándonos esta mañanita de día martes. Más que alegrándonos, como que subiendo la temperatura también, ¿no? Recuerda que a 22 grados va a llegar la temperatura en Santiago y a esta hora tenemos, actualizo, 10,2 grados. Hay bastante humedad, 70%. Eso quiere decir que pronto vamos a tener lluvia, estoy segura que así va a ser. Vamos a la pausa, ya regresamos. Quédate en Concierto.
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3: En Santiago, 10 grados.
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0: Estuvieron en Chile y hoy lo recordamos con Disco 2000, Pulp, sonando en su concierto.

hablemos del Mundial, porque se viene una jornada imperdible en este Mundial 2026, marcada por el debut de grandes candidatos al título. Este martes 16 de junio la acción comienza a las 15 horas de Chile, cuando la poderosa Francia, liderada por Mbappé, enfrente a un siempre competitivo Senegal, en un duelo válido por el Grupo 1. Para la tarde, a las 18 horas será el turno de Irak y Noruega. Todas las miradas estarán puestas en el goleador Haaland, quien buscará comandar el estreno mundialista del conjunto nórdico. Oye, se habla mucho de que Países Bajos va a ser el ganador del Mundial. ¿Qué crees tú? ¿Ya hiciste tu apuesta ahí en la oficina, en la casa, con tus primos? Bueno, si no la has hecho, entonces hazla ahora ya, porque claro, avanza este Mundial. Y para cerrar la jornada, a las 21 horas, llega uno de los partidos más esperados. Argentina, actual campeona del mundo y con Lionel Messi como gran referente, inicia la defensa de su corona enfrentando a Argelia en el debut del Grupo J. Había dicho Grupo 1 yo al principio, pero era Grupo I. Tres partidos, tres estrenos y varias de las grandes estrellas del fútbol mundial saltando a la cancha. El Mundial 2026 sigue regalando emociones y promete otra jornada para no despegarse de la pantalla. Tú lo estás viendo, lo estás siguiendo. 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Y bueno, también en televisión están dando

escuchado Sasha D con The Sweetest Taboo, un clásico de los 90 que pasaba por Zoom Concierto cuando son las 9:53. Y comentarte esto que es muy importante, porque lamentablemente aumentan las urgencias por virus respiratorios. Representan un tercio de las consultas y colegios ya notan las ausencias. De hecho, alguien por ahí en Concierto Valor mencionó que los niños estaban viendo los partidos de fútbol porque estaban yendo muy poquitos niños y que varios de ellos estaban lamentablemente hospitalizados por estas urgencias respiratorias. Hace un mes este tipo de consultas representaba cerca de un cuarto del total de las atenciones de urgencia y hoy ya son el 33,3%. Y aunque los cuadros más críticos siguen contenidos, autoridades y expertos refuerzan el llamado a vacunarse. En los establecimientos educacionales comienza a notarse la llegada del invierno. De acuerdo a las cifras disponibles más actualizadas, como te decía, más del 30% de las atenciones de urgencia de la última semana fue esta causa. El número ha ido al alza. Hace un mes esa proporción era del 26,5%. Estos grupos objetivos registran las tasas de vacunación más bajas de toda la campaña. Importante mencionarlo. Los menores de entre 6 meses y 5 años tienen una cobertura del 58,94%. Las personas mayores de 60 años un 58,68%. Y las embarazadas un 60%. Si no te has vacunado, hazlo. Estás a tiempo. Si no has vacunado a tus hijos, hazlo. Muy importante, adultos mayores también. Y hay vacuna gratuita. De hecho, también lo hemos mencionado. Tú puedes buscar en el MinSal todos los puntos disponibles para vacunarte o vacunar a tus queridos, a tus seres queridos, si es que no lo has hecho. Ya, nosotros también te cuidamos aquí en el 88.5. Y es por eso que te lo comentamos y también te regalamos buena música. Justin Timberlake. ¡Qué emoción! Justin Timberlake ya va a estar en nuestro país. Can't Stop the Feeling. El 88.5, ¿bien? 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

0: Oye, Justin Timberlake en Chile parece que lo soñé, ¿eh? No, lo confundí, la verdad lo confundí con otro artista que va a estar muy pronto en nuestro país. Y bueno, recordemos que Justin estuvo en Chile el 22 de marzo del año pasado como cabeza de cartel de Lollapalooza Chile. Estuve ahí, de hecho, estuvo buenísimo ese show. Ojalá vuelva pronto, eso sí. Y las marcas que hoy lideran nuestro país nacieron de personas con historias, decisiones y desafíos. 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Nos vamos a separar brevemente y ya regresamos con más Un Concierto por la 88.5, 96.3 en Arica, no, en Iquique. Saludos por allá.
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Bueno, y en noticias tienes que saber que el presidente Kast firmó un compromiso para implementar la ley integral de personas mayores. ¿Qué cambiaría con esto? La ley establece un marco de protección y promoción de derechos para las personas de 60 años y más, incorporando un enfoque de envejecimiento digno, activo y saludable, con énfasis en la autonomía, la participación y la no discriminación. La iniciativa legal crea la Política Nacional de Envejecimiento, fortalece el rol del Estado en la coordinación de acciones para personas mayores e incorpora mecanismos especiales de protección frente al abandono social. Además, moderniza el marco institucional mediante el fortalecimiento de SENAMA y nuevas herramientas para promover una mayor inclusión y flexibilidad en el empleo de las personas mayores. Así es que es una buena noticia para las personas mayores, para su tranquilidad también. Así es que vamos a ver cómo avanza todo eso. Y nosotros nos quedamos con Siouxsie and the Banshees, Kiss Them For Me. Es un concierto por la 88.5 y concierto.cl.

Oye, hablemos de Fantasilandia, porque hace ya un tiempo se ha estado anunciando que se cierra Fantasilandia en su lugar actual, histórico, para dar paso a un nuevo parque de diversiones que tiene altas expectativas. Bueno, la cuenta regresiva ya comenzó. Fantasilandia, el parque de diversiones más emblemático de nuestro país, se prepara para celebrar sus 50 años de historia con una transformación histórica, su llegada a un nuevo recinto en la comuna de San Bernardo. La primera etapa del esperado parque abriría sus puertas en diciembre de este año, mientras que el cierre definitivo del tradicional recinto del Parque O'Higgins se concretaría durante gran parte del 2027 para dar paso a la operación completa del nuevo complejo a fines de ese mismo año. ¿Cuál es la gran novedad? El nuevo Fantasilandia contará con 65 atracciones, combinando modernos juegos de última generación con varios de los clásicos que marcaron la infancia de generaciones de chilenos y que habían sido retirados por falta de espacio. Según antecedentes presentados ante el Sistema de Evaluación de Impacto Ambiental, este renovado parque promete convertirse en uno de los centros de entretención más importantes del país, apostando por experiencias para toda la familia y una infraestructura completamente renovada. A casi medio siglo de su inauguración, Fantasilandia se reinventa entonces sin perder su esencia, invitando a grandes y chicos a seguir creando recuerdos, ahora desde el sur de la región metropolitana, porque, bueno, la magia, la adrenalina también y la diversión están listas para comenzar muy pronto en esta nueva aventura. ¿Qué te parece? ¿Te gusta la idea? Disney, una alpargata al lado del nuevo Fantasilandia, dicen por ahí. Será todo así. Yo estaba revisando los juegos que hay y, bueno, suenan bastante entretenidos. No sé si a ti te gustan las montañas rusas. A mí no tanto, pero sí hay otros que podrían ser interesantes. Así que obviamente que vamos a tener que ir todos a conocer este nuevo Fantasilandia. Seguimos con la música de Amy Winehouse. Esto es Rehab, sonando en Zoom Concierto 10:24.

0: 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Aprovechamos de mandarles un gran abrazo, saludos a todos los que nos escuchan desde el norte al sur de nuestro país. Gracias por estar ahí conectados con nosotros a través de nuestros diales y también en concierto.cl. Vamos a hacer una pausa cortita y ya regresamos.
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4: En Santiago, 15 grados.
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0: Un clásico del 88.5, Snow Dab, con Don't Speak.

Hay videoclips que acompañan una canción y otros que terminan definiendo una época. Eso fue exactamente lo que ocurrió en 2001 con Can't Get You Out of My Head de Kylie Minogue. Súbele, por favor, Paolonga. Porque este momento lo vamos a aprovechar para subir la energía de este día martes, ¿cierto? Es que esta canción es muy buena. Con una estética futurista, coreografías hipnóticas y un inolvidable vestuario blanco que quedó grabado en la memoria colectiva, el videoclip no solo impulsó el éxito del sencillo, sino que relanzó la carrera de esta artista australiana a nivel global. La canción se transformó en un fenómeno mundial, conquistó los rankings en decenas de países y convirtió a Kylie en uno de los grandes íconos del pop del nuevo milenio. Yo creo que efectivamente mucha gente no conocía a Kylie antes de esta canción, y más de dos décadas después su pegajoso La La La sigue siendo reconocido.

10 minutos faltan para las 11 de la mañana y se sentía la energía de Miki, hay que decirlo. Estamos bailando aquí en el estudio de concierto y vamos a volver al mundial porque muchos se preguntan quién ganará el mundial. ¿Por qué pasa esto de que mucha gente tiene la necesidad de saber o de suponer quién va a ganar? Si es que hay que dejarlo correr, ¿no? Bueno, hay un algoritmo que simuló 100.000 veces y tiene una respuesta durante años. Las predicciones sobre quién levantaría la Copa del Mundo estuvieron dominadas por métodos mágicos como las hojas de té, los videntes o incluso animales como el pulpo bol. ¿Te acuerdas? Sin embargo, hoy la ciencia de datos y la inteligencia artificial ofrecen herramientas mucho más sofisticadas para anticipar el desenlace del torneo. Un equipo internacional de estadísticos liderado por Achim Seyleis, profesor de estadística de la Universidad de Innsbruck, Austria, desarrolló un modelo basado en aprendizaje automático que simuló el Mundial en 100.000 ocasiones para estimar qué selección tiene más probabilidades de convertirse en campeona. Según los resultados, España aparece como la principal favorita para quedarse con el título con una probabilidad de victoria de 14,5%. Pese al empate inaugural ante Cabo Verde, la selección hispana sería el candidato a levantar la copa. Según las estadísticas, le siguen Inglaterra y Francia, ambas con un 12,4%, mientras que Alemania alcanza un 11,2%. El modelo se construye en dos etapas. Primero combina modelos estadísticos con información proveniente de casas de apuesta y mercados de fichajes para estimar la fortaleza de cada selección y de sus jugadores. Luego, un algoritmo de aprendizaje automático determina la mejor forma de integrar estos datos junto con otros factores relevantes. Así que bueno, según esto, España sería entonces el principal favorito para ganar la Copa del Mundo 2026. ¿Estás de acuerdo? No tanto. Puedes comentar con nosotros en las redes sociales mientras nos vamos a escuchar a The Hollies con Long Cool Woman en su concierto.

0: Ya, nos vamos a hacer una pausa. Solo antes de irnos a la pausa, te quiero comentar que en el Mercurio de hoy, en Finanzas y Tecnología, viene un reportaje que habla de cómo la generación fintech está reinventando la forma de invertir. Todo esto desde el celular. Y puede estar muy interesante si es que te interesa este tema. Así que ahí te lo dejo. Nosotros vamos a hacer una pausa cortita y ya regresamos con más música, noticias y datos aquí en Zoom Concierto.
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4: 10:57 minutos.
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¿De qué se trata el proyecto denominado Registro Nacional de Actos Vandálicos e Incivilidades que el gobierno ingresó al Congreso? Es una iniciativa anunciada por el presidente José Antonio Kast y que busca establecer una nómina pública de personas condenadas por determinados delitos y faltas. La propuesta contempla, para que sepas, incorporar a quienes tengan sentencias firmes por hechos como daños a bienes públicos, rayados no autorizados, interrupción del tránsito, agresiones a funcionarios públicos, amenazas a personal de salud y educación, usurpaciones, uso de artefactos incendiarios e incluso microtráfico de drogas. También incluye ciertas incivilidades como el no pago del transporte público o el consumo de alcohol en la vía pública. Quienes formen parte de este registro podrían enfrentar restricciones adicionales como la imposibilidad de acceder a subsidios habitacionales, becas de educación superior, beneficios de transporte, fondos concursables e incluso la retención de la devolución de impuestos. Mientras el Ejecutivo defiende la iniciativa como una herramienta para recuperar la convivencia y proteger los espacios públicos, desde la oposición y algunos expertos han surgido cuestionamientos sobre una eventual doble sanción y su constitucionalidad. El proyecto recién está iniciando, en todo caso, su tramitación legislativa, por lo que el debate promete instalarse con fuerza en el Congreso durante las próximas semanas, y lo que salga de ahí lo vas a saber porque te lo vamos a estar comentando también aquí en Zoom Concierto. Seguimos con música y es esta vez Adele quien nos acompaña con Rolling in the Deep por la 88.5.

Oye, ya casi vamos llegando al final de este programa de día martes 16 de junio. ¿Cómo va pasando el tiempo de rápido? Bueno, y esta es una información que también te puede interesar porque durante esta jornada de martes se reporta un nuevo corte de suministro eléctrico que afecta a cientos de hogares en Santiago. Según información entregada por Enel y la Superintendencia de Electricidad y Combustibles, la interrupción del servicio se concentra principalmente en el sector del barrio Mata, específicamente entre Nathaniel Cox y Avenida Santa Rosa, en pleno centro de Santiago. De acuerdo con el último balance, son cerca de 1.500 hogares de la capital los que permanecen sin energía, mientras que a nivel nacional más de 3.900 clientes presentan problemas con el suministro. Desde la empresa distribuidora indicaron que sus equipos trabajan para normalizar la situación a la brevedad e hicieron un llamado a reportar eventuales emergencias a través de sus canales oficiales. Así que si tú vives en el sector afectado, se recomienda desconectar los artefactos eléctricos sensibles y mantenerse informado sobre la evolución de este corte que afecta a miles de santiaguinos en medio de las bajas temperaturas de estos días. Claro, muchos se calefaccionan ahí con estufas que se conectan a la electricidad. Y ojo con eso, tal como recomendaban acá, desconectarlo todo, sobre todo si vas a salir, porque cuando vuelve la luz, ahí sigue todo prendido. Ya, more chiva. Rome wasn't built in a day. Tan cierto esto, ¿eh? Roma no se construyó en un día. Así que vamos con paciencia. Vamos que se puede. Estás en Zoom Concierto. You.

0: pausa, ya volvemos. No te muevas de 88.5 porque nos quedan canciones todavía. Quédate, ya regresamos.
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0: Es por amor, amor a la radio, amor a ustedes, nuestros auditores, que estamos aquí acompañándolos estas horitas en la 88.5. ¡Gente! Es por amor.

Ya, y para ir cerrando con una buena noticia, un estudio realizado por investigadores de la Universidad de Harvard reveló que uno de los mayores predictores de felicidad y bienestar a largo plazo no es el dinero ni el éxito profesional, sino la calidad de nuestras relaciones humanas. Qué importante, ¿no? Tras seguir durante más de 80 años la vida de cientos de personas, este es un estudio que no ha terminado nunca, los científicos concluyeron que quienes cultivan vínculos cercanos con su familia, amigos y comunidad tienden a vivir más, disfrutar de una mejor salud física y enfrentar de mejor manera los momentos difíciles de la vida. Un abrazo, una conversación sincera o dedicar tiempo a quienes queremos puede parecer un gesto pequeño, pero tiene un impacto enorme en nuestra calidad de vida. Porque al final del día, la verdadera riqueza no siempre se mide en lo que tenemos, ¿cierto? Sino que en las personas con quienes compartimos el camino. Bueno, como te decía, este estudio es el más famoso sobre la felicidad, que comenzó en 1938, imagínate, y aún no termina. Tras más de 8 décadas siguiendo la vida de tantas personas, investigadores han descubierto que el factor más importante entonces para vivir más y mejor no es el dinero ni lo profesional. Obviamente que lo necesitamos para vivir, pero las relaciones humanas, el compartir con la gente que realmente queremos y el llevarnos bien con las personas con las que estamos, eso sería entonces lo que nos hace ser más felices. Muy de acuerdo con este estudio. Y también creo que le podríamos sumar la música. La música es necesaria para vivir mejor. Así es que te dejo con Jamiroquai, Little L, en Zoom Concierto.

Vamos terminando este programa de día martes 16 de junio. Espero que lo hayas pasado bien, que lo hayas disfrutado, sobre todo la buena música que suena siempre aquí en Concierto por el 88.5 y nuestros diales que son bastantes a lo largo y ancho de nuestro país. Saludos a La Serena en la 90.1, a Viña en la 93.1, Punta Arenas 92.7 y al norte a Antofagasta. Vamos a saludar en la 90.7. Ya, abrazos a todos ustedes y antes de despedirme recordarles que Casey and the Sunshine Band regresa a Chile este sábado 8 de agosto en Teatro Caupolicán. 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Nosotros nos quedamos con Casey and the Sunshine Band, esto es Get Down Tonight en concierto. Un besito, chao.

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2: 11:59 minutos.
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10: ¿Cómo están, amigos? ¿Cómo están, amigas? Bienvenidos y bienvenidas a esta nueva sesión de Catálogo Concierto, este programa de las grandes canciones del 88.5. Hasta las 2 de la tarde, acuérdense que estamos juntos y vamos a empezar de inmediato con un temazo de Prince. Este es de 1984, se llama When Doves Cry, que abre este capítulo aquí en Catálogo Concierto. Bienvenidos, comenzamos.

Y después de este viaje por los 80s, los invito a los 90s para recordar a una de las bandas más exitosas del llamado post-grunge o rock alternativo, que surgió después del éxito de las bandas como Nirvana, como Pearl Jam, en fin. En ese cajón encontramos a Soul Asylum, a Collective Soul, a Toad the Wet Sprocket, a Creed, bueno, y varias más. La que hoy queremos recordar se llama Gin Blossoms, que se formaron en Arizona en el 87 y que se hicieron conocidos en 1995 con la canción central de la película Empire Records. Esto es Till I Hear It From You, recordando a Gin Blossoms en Catálogo Concierto.

Y ahora los invito a saludar al maestro Gino Vanelli, que nació el 16 de junio del 52 en Montreal, Canadá. O sea, está cumpliendo 74 años, no lo puedo creer. Y sigue cantando donde lo invitan. Siempre muy activo el gran Gino Vanelli. Y esta fue la primera canción que me gustó en la vida. Me acuerdo que estaba en el colegio, en un recreo, y la escuché y quedé loco. Vamos con Black Cars, joya de nuestro soundtrack, aquí en Catálogo, concierto.

0: 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Primera pausa en 88.5, pero tranquilos, estamos recién comenzando, así que a la vuelta les prometo lo mejor de los 70, los 80 y los 90. Tenemos cumpleaños también, así que no se muevan. Pausa cortita, ya volvemos, no se vayan.
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1: 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La temperatura en concierto.
3: En Santiago, 17 grados.
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0: Ya estamos de vuelta a la 88.5 con más música y más clásicos del soundtrack de nuestras vidas. Amigos queridos, vamos a comenzar este bloque con The Sun Always Shines on TV, otro de los super éxitos de A-ha que suena en Catálogo Concierto.

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5: Ya estamos de vuelta en el último bloque. Sigue la música con una de las favoritas de Madonna en los 80s. Open Your Heart. Con esto abrimos los últimos 30 minutos de Catálogo Concierto.

Y antes de terminar el programa, quiero que recordemos al gran Johnny Cash, que siempre salió al escenario con zapatos negros, pantalones negros y camisa negra. Así que se convirtió en su marca registrada. Y de ahí lo llamaron Men in Black. Su voz profunda, sus letras atormentadas, el característico boom shiki boom de su banda de acompañamiento, los Tennessee Three, ayudaron a construir esa leyenda que tuvo muchísimos éxitos, pero también muchísimas tragedias, ¿eh?, la que iba sumando a sus canciones. Hoy lo escuchamos con su versión de Personal Jesus. Esta versión me gusta más que la original. Es maravillosa. Por favor, disfrútenla aquí en Concierto, la casa de las grandes canciones.

Y seguimos con el gran éxito del australiano John Paul Young en 1977. No sé si ustedes lo conocen, pero estoy seguro de que se saben todas las canciones. El amor está en el aire, Love is in the air, que ya cantamos en la casa de las grandes canciones. Love

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Y nos vamos. Qué rápido, ¿eh? Gracias por la compañía como siempre. Espero que les haya gustado este programa y que les haya servido de compañía, que es lo más importante. Les quiero mandar un abrazo a todos y los espero mañana como siempre a las 12 con otro capítulo de Catálogo Concierto. Fader, gracias por la puesta al aire. Keko Peralta, gracias por los libretos. Catboy, lo abrazo también. Pablo Salazar, gracias por la puesta al aire. Los voy a dejar con un gran éxito de Robin Gibb, el hermano chico de los Bee Gees. Suena Boys Do Fall In Love en la casa de las grandes canciones. Gracias por la sintonía.

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3: 1:56.
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1: 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La temperatura en concierto.
3: En Santiago, 19 grados.
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1: 2:56 minutos.
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0: 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La temperatura en concierto.
2: En Santiago, 18 grados.
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2: 3:57 minutos.
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3: En Santiago, 18 grados.
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2: 4:59 minutos.
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2: En Santiago, 17 grados.
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11: Muy bien, ¿qué tal? ¿Cómo están? ¿Cómo les va? Muy buenas tardes. Día gris en Santiago de Chile y despejado para Francia, que acaba de ganarle por 3-1 a Senegal en el marco de la Copa del Mundo. 2 goles de Kylian Mbappé, que había tenido un primer tiempo, que tuve la posibilidad de verlo, bastante errático. Y bueno, aparece como aparecen los grandes cracks. Que es una forma, digamos, metafórica de presentar a Catalina Muñoz. Aparece como aparecen los grandes cracks.
12: Oye, tengo una pregunta. ¿Estás? Bien, tengo una pregunta para ti que eres futbolero.
11: ¿Qué pregunta?
12: ¿Es verdad que Mbappé está con los humos medio subidos?
11: Dicen que sí, que anda medio desconcentrado.
12: Porque dicen que eso sería... Que Francia, en general, en los últimos años siempre ha sido como de los favoritos en el...
11: fue subcampeón en el mundial pasado.
12: Exactamente. Pero dicen que ahora llega con el camarín medio debilitado justamente por los humos de Mbappé.
11: Claro, está con los humos un poco subidos y dicen que anda medio desconcentrado. Estos son como los rumores y la farándula futbolera. No tengo datos para confirmarlo a propósito de su relación con Esther Espósito.
12: Sí, pues decían que la otra vez tenía que ir a concentración y a entrenamiento y no fue y se fue de viaje a España.
11: Claro, anda como medio empotado, como se dice
12: en buen chileno,
11: coloquialmente, para qué darle tantas vueltas. Así es que bueno, pero apareció hoy día con dos tantos, uno en el tiempo suplementario y ya al final del partido, hizo dos golazos hoy día Kylian Mbappé.
12: O sea, ahora sí que se va a creerlo y el Kike.
11: Sí, claro, ahora imagínate, o sea, cómo va a estar elevado.
12: Filo, no fui al entrenamiento, estoy bien con mi polola y meto dos goles. Toma, bueno, tómate esta.
11: Como pasaba con los brasileros, pues Cata, era muy común que, y también la farándula futbolera, contaba que Romario Pontetú le pedía a los entrenadores que lo dejaran salir y él le prometía: si tú me dejas salir, yo hago dos goles el domingo. Y el tipo un par de veces cumplió con eso.
12: ¡No!
11: Hacía los dos goles. Ay. Entonces los entrenadores le daban chipe libre. Ronaldinho, qué sé yo.
12: ¡Mal, qué rabia! Porque es como la gente que no estudia y se saca siete.
11: Exactamente.
12: Me cae pésimo.
11: Insoportable esa gente, ese típico compañero o compañera. Matea, que tú le preguntabas: oye, ¿cómo estáis para la prueba? Mal, no estudié nada, siete.
12: Sí.
11: Eso es causal de eliminaciones.
12: No, pero por último hay gente de esa que estudia. Hay gente que no estudia y se saca siete. No, yo escuché lo de la clase nomás y con eso voy. ¡Qué rabia!
11: ¿No hay que creerle a esa gente o no hay que creerle?
12: Que
11: esa gente estudió igual y no solamente escuchó la clase.
12: No, yo creo que esa gente realmente no estudia. Gente inteligente, gente brillante.
11: O sea, son superiores.
12: O sea, es que...
11: una raza superior.
12: Mira, yo creo que hay dos tipos de personas.
11: Sí.
12: La gente que llega lejos por esfuerzo y la gente que llega lejos porque es inteligente. Porque hay gente que realmente es inteligente. Ahora, para llegar súper, súper lejos tenés que ser inteligente y esforzarte.
11: ¿Tú en qué grupo estás?
12: Puro esfuerzo.
11: Yo también.
12: Puro esfuerzo.
11: Yo también soy esfuerzo y trabajo.
12: Obviamente.
11: Sí.
12: O sea, yo inteligencia nada.
11: No estoy de acuerdo.
12: Es otro tipo de inteligencia. Es como la inteligencia de saber organizar...
11: Claro. Sonó eso en mi cabeza antes de que sonara acá.
12: Igual hermoso, porque caché que si esto fuera como esas típicas entrevistas y te sacan la cuña como para el titular.
11: Sí.
12: Yo inteligencia nada.
11: Yo inteligencia nada, Catalina Muñoz Pizarra. Oye, tenemos un lindo programa en el día de hoy, los tontos acá de este lado del aire. Tenemos muchas cosas que contarles, tenemos un invitado absolutamente de lujo en el estudio hoy. Y aparte vamos a tener una sección muy entretenida porque todo lo que usted no supo o no se enteró del Mundial, por supuesto, temas más bien curiosos, ¿no? Curiosidades que acopiamos para ustedes y hay unas noticias realmente impactantes que tienen que ver con la Copa del Mundo, así que en un rato vamos a tener un acopio ahí de todo aquello.
12: Exactamente, vamos a juntar todo lo del... Oye, hablando del Mundial, vi un reel que me dio mucha risa, que estaba jugando Brasil,
11: sí.
12: Y era como un matrimonio a la misma hora. Todos los asistentes al matrimonio, onda, era el matrimonio y todos con las pantallitas,
11: los escondidas
12: con los teléfonos del partido.
11: ¿Quién va? Si está jugando Brasil y está en un matrimonio, imagínate qué craso error ese matrimonio, había que suspenderlo.
12: Sí.
11: O cambiarlo.
12: Ya, pero ¿qué así? Si ya tenía los matrimonios, en general uno los agenda con un año y medio de anticipación, po.
11: Sí, oye, hoy día debuta Argentina con Argelia, a las 21 horas lo vemos acá en Chile y viene precedido o antecedido por un montón de enfrentamientos en las calles,
12: ¿eh?
11: Ahí en la sede, en la ciudad en que va a jugar Argentina, que creo que es Kansas, hubo enfrentamientos bien complejos con fuego en las calles, patadas voladoras, golpes entre los hinchas de ambas escuadras. Así que viene bien cargado, o al menos la galera va a estar bien encendida.
12: Bien encendida.
11: En el día de hoy, en el debut de los argentinos, hay mucha expectativa respecto de eso. Yo estoy, papi, cosa güey.
12: Y en el marcador va a decir ARG versus ARG.
11: No, porque es Algeria.
12: Ah.
11: Va a decir ARG versus ALG. Igual,
12: pero es Argelia.
11: Puta, en el álbum.
12: Español.
11: En el álbum, yo me remito al álbum. En el álbum dice Algeria.
12: ¿Dice Algeria?
11: Algeria.
12: Quizás como
11: lo que me sorprendió igual a mí.
12: La traducción al español quizás es Argelia.
11: Algeria, a lo mejor está como en inglés. Se dirá así como en inglés, pero dice Algeria. En el álbum apuesto mi vida, $2 millones ahora que el álbum dice Algeria.
12: No tengo el álbum, no puedo comprarlo. Oye,
11: bueno.
12: Pero efectivamente juegan en Kansas City Stadium.
11: Exactamente. Y ahí se han dado los enfrentamientos en las calles, así que está prendida la cosa. Algo de eso les vamos a estar contando en un ratito más.
12: Pero tú tienes algo que contarnos para el inicio de este programa.
11: Sí, yo como un fanático de los ingleses de The Smiths, hoy está para descorchar champaña, porque un día como hoy se publicó y salió a la calle quizás el álbum más relevante o significativo de la banda de Morrissey, porque The Queen Is Dead apareció un día como hoy hace 40 años.
12: Oh my God.
11: 40 años tiene The Queen Is Dead, no se puede creer.
12: Qué buen disco, yo no había nacido. Tú eras chico, po.
11: O sea,
12: tenía como 10 años.
11: Sí, claro, pero yo lo vine a escuchar mucho después a los Smiths. Y me acuerdo que la primera vez que tuve mis manos a The Smiths fue en estos típicos intercambios de cassette, como en el recreo largo, en el recreo del almuerzo, en el colegio. Yo debo haber estado en segundo medio, tercero medio. Y yo tenía un compañero, que estaba un curso más arriba que yo, cuyo padre era piloto de avión.
12: Ah, de avión.
11: Entonces,
12: leía todos los
11: tenía
12: discos.
11: Acceso a un montón de cosas que nadie tenía acceso. Ese típico compañero insoportable.
12: Eso es muy típico.
11: Que tenía la ropita del año, la que estaba pegando en Nueva York.
12: No, y traían siempre como ponte tú los Discman los personal estéreo.
11: Tal cual.
12: Siempre eran como los que vendían en Estados Unidos, ¿cachai? No sé, pues esa edición de colores que no llegaba a Chile. Es que también viví en ese mundo, po.
11: Insoportable, lleno de amigos por conveniencia, dijo el picado. Pero bueno, ese tipo me grabó un disco con The Queen Is Dead.
12: Oh,
11: como,
12: mira.
11: Oye, hay una banda en Inglaterra que es increíble, bla, bla, bla. Yo creo que ya sabía, estaban por terminarse ya. Era el momento en que me llegó ese disco y lo estuve escuchando y la verdad que me conquistó.
12: Hasta que se rayó.
11: Desde el minuto uno hasta que lo reventé y no se podía escuchar más. Pero fue mi...
12: Siguió sonando en tu cabeza durante 40 años más.
11: Tal cual. Así es que hoy vamos a conmemorar, por supuesto, la aparición de este tremendo álbum de los Smiths, 40 años de The Queen Is Dead, con uno de sus grandes himnos, There Is A Light That Never Goes Out. 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Bienvenidos.

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1: Muy bien, ahí está sonando, ¿no? El baile de los que sobran, uno de los temas insignia del disco Pateando Piedras. Y les contaba que teníamos un invitado de lujo en el día de hoy. Si estuviéramos en Inglaterra, por ejemplo, haciendo este programa de radio, sería como tener un Beatle en el estudio. Porque va a estar Miguel Tapia, baterista de Los Prisioneros, parte del trío original de San Miguel, que conformó esa banda fundamental, no tan solo para la música, sino para la cultura popular de nuestro país y de nuestro continente. ¿Por qué viene Miguel Tapia? Porque está preparando un tremendo show para el 15 de septiembre en el Teatro Caupolicán para celebrar justamente los 40 años del disco Pateando Piedras, hablando 40 años de The Queen is Dead.
2: Partimos
1: tocando There is a Light That Never Goes Out de los Smiths, y 40 años está cumpliendo. Estaban saliendo prácticamente al mismo tiempo ese álbum y el Pateando Piedras de los Prisioneros.
2: Claro. ¡Ay, qué tremendo!
1: Increíble, ¿no?
2: Bueno, estábamos hablando recién fuera del aire de cómo nos impactan discos que se lanzaron mucho antes de que nosotros naciéramos o antes de que fuera nuestra adolescencia, por ejemplo.
1: Claro.
2: Y que a nuestros padres como que no les pasa eso porque la música que sonaba cuando ellos eran adolescentes era increíble.
1: Claro, tal cual. Miran menos hacia atrás. Bueno, un disco tremendamente fundamental que resuena hasta el día de hoy. Hay discos que tienen esa capacidad de instalarse en un momento y envejecer a propósito de su letras y de su música de una manera privilegiada, ¿no? Es el caso de este álbum que van a tocar íntegramente Miguel Tapia y su banda. Ya nos va a contar cómo se van a conformar para ese show en el Caupolicán, y las entradas ya están disponibles a través de Punto Ticket, así que si te acabas de enterar que va a pasar esto, puedes entrar de inmediato a Punto Ticket y comprar entradas para eso, porque va a ser una misa. Miguel Tapia en un rato más en el estudio de la comunidad Contraataca.
0: B.
2: Y ya lo decíamos, vamos a tener especial mundial, pero no los resultados de los partidos, no, sino que lo que vamos a tener van a ser esas curiosidades que nos ha dejado el mundial. Entre esos destaca, por ejemplo, nuestro queridísimo profe Bielsa.
1: Claro, que estuvo en el foco informativo a propósito de una rabieta que tuvo por ahí, por una pregunta. Anda rabioso Bielsa.
2: ¿Cuándo no?
1: Yo te diría que...
2: ¿Tú encontrás que antes no era rabioso?
1: Yo encuentro que era más sabio que rabioso.
2: Ah, ya, como que ahora se pone más... Ya, pero es que uno a medida que pasa la edad, amigo,
1: bueno,
2: tiene
1: claro.
2: Menos paciencia.
1: Sí, pues 70 años tiene Marcelo Bielsa, y ya las preguntas de la prensa que en algún momento soportaba, hoy día ya no soporta.
2: No las aguanta.
1: Ya no las aguanta, ya lo aguanta más Marcelo
2: ya
1: Bielsa.
2: Ya le vamos a estar contando acerca de eso, una carpeta de spam muy particular y un cargamento exótico en el Mundial.
1: Oye, viste que hay un portero, hay un arquero, no sé si lo vamos a revisar eso, me olvidé de qué equipo, pero que el tipo empezó el partido con una cantidad de seguidores en Instagram.
2: Ah, sí.
1: Y a propósito de lo bien que jugó, no sé si el de Costa de Marfil.
2: Cabo Verde era, ¿o no?
1: O el de Cabo Verde, claro. El tipo salió al final del partido con un montón de seguidores en Instagram.
2: El arquero de Cabo Verde era.
1: El arquero de Cabo Verde, bueno.
2: 6 millones.
1: 6 millones de seguidores.
2: Pero los 6 millones de seguidores.
1: El tipo partió con 1500.
2: No,
1: cuando
2: impresionante.
1: Entró a la cancha con 1500 y se fue al camarín con 6 millones de seguidores. Es increíble, y cuando conversemos de esto, en unos minutos más debiéramos hacerlo contigo, Carlos.
2: Totalmente.
1: Hacerlo contigo.
2: Ah, ¿como cuánto logramos?
1: ¿Cuánto logramos en el transcurso del programa? ¿Cuántos seguidores de Instagram logramos meter para Cata Muñoz en el transcurso de este programa? Yo voy a dar de inmediato cuál es el Instagram. Arroba CataFMB. Arroba CataFMB en Espérate, Instagram. Por
2: veamos,
1: favor,
2: veamos cuánto,
1: veamos
2: tengo
1: cuánto
2: ahora.
1: Hay en este minuto, y ayúdenos, por favor, a levantar la cuenta de Cata Muñoz de
2: 11.300.
1: 11.300, pero así secos.
2: 11.300. Ah, que no sé cuánto exacto, ¿no?
1: No, pues ¿cómo? Dame el número exacto.
2: Ya, pero ¿cómo
1: métete
2: eso?
1: En tu perfil.
2: Sale 11.300.
1: No, pero pínchalo. Pincha donde dice 11.300.
2: No sale nada más.
1: Pero no puedes ver el perfil con el número exacto de seguidores. Pon tu perfil de Instagram. Ese no es tu perfil.
2: Este es mi
1: ¿Dónde
2: perfil.
1: Sale tu foto?
2: Pincha tú, a ver.
1: Mira, ya tienes 11,4 mil.
2: ¡Ah! 11.400.
1: Exactamente.
2: Acaba de subir.
1: Acaba de subir.
2: Estaba acaba de
1: en
2: subir.
1: 11,3 y ahora estás en 11,4.
2: Está en 11.399.
1: Arroba CataFMB. Vamos a ver cuál es el poder de Cata Muñoz y de su feligresía. Oye, con B alta, ¿eh? Con B larga. CataFMB. Final.
2: Es por Fernanda Muñoz Becerra.
1: Exactamente.
2: La gente piensa FM por la radio. Bueno, podría ser también. Tiene un doble significado.
1: Con B de burro, nada personal. Así es que... Veamos si tenemos la capacidad que tuvo ese portero de Cabo Verde de subir la cantidad de seguidores que subió.
2: O a ver si me convierto en el próximo Team Pain.
1: Tal cual, exactamente. Ya, entonces en un rato más, noticias sobre el Mundial también, esas divertidas, esas curiosas, esas extrañas, te las contamos todas acá.
0: Sí.
2: Oye, tenemos pregunta del día porque Chile se ubicó en el puesto 52 a nivel mundial y en el segundo lugar de Sudamérica en el Global Peace Index 2026.
1: Es como el índice global de la paz.
2: El índice global de la
1: algo
2: paz.
1: Algo así. ¿Qué tan pacíficos somos?
2: Detrás de Uruguay y superando a Argentina.
1: Mira.
2: O sea, somos, ya, solo, es que ya, pero es que Uruguay son...
1: No, Uruguay es Suiza.
2: Es la paz.
1: Uruguay es Suiza.
2: Es la paz en sí.
1: Es la paz absoluta.

0: A mí me quita mucho la paz la impuntualidad. Es algo que no...
1: Tú no lo toleras.
0: Yo no lo tolero. Yo no lo puedo tolerar. Me pongo muy mal genio. Me liquida.
1: ¿Cómo me aguantas igual?
0: La impuntualidad. Pero tú no eres impuntual.
1: No, pero llego de repente al... Me ajusté.
0: Sí, para mí siempre es crítico eso.
1: Sí.
0: Como que yo siempre trato de estar antes, hago lo posible, me tomo mis tiempos, calculo todo y vivo, bueno, vivo también apurado, muy acelerado a propósito de lo mismo, porque necesito llegar con tiempo a los lugares.
1: ¿Hay alguna
0: Yo prefiero esperar horas.
1: ¿Has llegado tarde? Algo que te acordías y hay tú.
0: Solo por imprevistos así muy, muy complejos.
1: Ah, ya. Pensé que iba a decir, solo al parto de mi mujer.
0: No.
1: Que me iba a reír.
0: No. Solo por imprevistos así, pero muy, muy, muy complejos, que me aturden. O sea, cuando me pasan esas cosas que no me permiten llegar a la hora y con tiempo a los lugares,
1: descompone.
0: Me descompone y me aturde. A mí me caga el día esa weá.
1: O sea, tenemos un TOC en potencia. Igual hay un poco TOC, ¿no?
0: ¿Hay nuevo cómputo? 11,5.
1: Ah, ya.
0: Cata Muñoz, 11,5. Sube en Instagram. Estamos haciendo lo mismo e intentando conseguir lo que le pasó al arquero de Cabo Verde, que subió de 1.500 seguidores a 6 millones cuando terminó el partido. Cata Muñoz.
1: Vamos a ver cuánto sube.
0: @ Cata FMB. Vamos a ver al final del programa cuál es el poder de los contraatacantes y a qué lugar la pueden llevar en sus números de Instagram.
1: Oye, estoy sorprendida.
0: Usted déjese
1: querer. No lo puedo creer.
0: Déjese querer. Ya
1: soy
0: tenemos.
1: La próxima Cata Payne.
0: Es la próxima Cata Payne. Bueno, ¿cuál es el WhatsApp para que la gente participe y nos diga qué le quita la paz?
1: El más 569-6157-6759.
0: Ya, oye, va a pasar algo muy increíble. Acaban de estar por acá en Chile dando un concierto mítico en el Movistar Arena. Se trata de los ingleses de Pulp, que hoy anunciaron su propia película en Movie, fíjate. Se llama What Do You Do for an Encore. Y va a recorrer la historia de la banda y podríamos verla en la segunda mitad de este año, o sea, ahora, este próximo semestre. Hermosísimo, una película que recorre toda la vida, que narra el propio Jarvis Cocker. Él va a ser la voz de esta...
1: Es por movie.
0: De esta película, es por movie. Me imagino que es formato documental, no creo que sea una ficción. Así que en esa plataforma la vamos a poder ver.
1: Oh, qué lindo.
0: Estamos muy contentos.
1: Estamos muy entusiasmados.
0: Muy entusiasmados por eso. Y a propósito, porque todo tiene conexión en este programa, linkeamos prácticamente todo. Vamos a escuchar a Pulp, Jarvis Cocker y su pandilla, que todavía sentimos la estela que dejaron acá en Santiago. Do You Remember the First Time? En concierto.

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1: Ya, vamos a revisar las noticias del día de hoy, que están, la verdad es que impactantes, encuentro yo. Casi parecieron sacadas de una película.
2: Y también cargadas.
1: Porque las bancadas oficialistas del Partido Republicano y de la UDI anunciaron que van a impulsar la creación de una comisión especial investigadora en la Cámara de Diputadas y Diputados para esclarecer las irregularidades que se detectaron en el ingreso de cientos de niños haitianos en nuestro país bajo la figura de la reunificación familiar. Esto fue luego de que el Servicio Nacional de Migraciones presentara el día de ayer una denuncia penal ante la Fiscalía Regional Metropolitana Centro Norte por unos vuelos chárter que provenían de Haití y que llegaron a nuestro país en enero y en octubre del año pasado.
2: Entre enero y octubre.
1: O sea, entre enero y octubre del año pasado, perdón, gracias.
2: Claro.
1: Con varias irregularidades como, por ejemplo, no había lista de pasajeros, adultos a cargo de hasta 30 niños o más, y la ausencia de validación de domicilios. Es decir, ¿a dónde llegaban esos niños después? ¿A dónde iban, digamos?
2: No, ¿y dónde están hoy?
1: ¿Y dónde están hoy? Claro, como que ¿en qué parte iban a quedar? Bueno, la acción judicial firmada por el Director Nacional de Migraciones busca aportar antecedentes para esclarecer este eventual delito de tráfico de menores, que sería gravísimo.
2: Sí, claro.
1: En nuestro país, la denuncia expone la información recabada a partir de las fiscalizaciones hechas en conjunto con la Contraloría General de la República y la Policía de Investigaciones, donde se detecta el ingreso de 12 adultos, tanto chilenos como extranjeros, que entraron al país como supuestos responsables de grupos de entre 2 y 18 niños, niñas y adolescentes haitianos.
2: Claro, claro.
1: Bueno, estos antecedentes dicen que los involucrados no mantienen vínculos familiares ni de consanguinidad con los menores. Tampoco cuentan con las autorizaciones exigidas por el artículo 28 de la Ley de Migración y Extranjería. Y más allá de eso, se reveló que Chile perdió el rastro de más de 200 menores haitianos, 200 niños y niñas que ingresaron al país bajo este programa de reunificación familiar. De acuerdo con el Servicio Nacional de Migración, esta situación podría suponer una vulneración de los derechos y del interés superior de los niños y podrían configurar el delito de tráfico ilícito de migrantes en carácter reiterado. ¿Qué dice el ex director del Servicio Nacional de Migraciones que ejercía durante el gobierno de Gabriel Boric entre el 2022 y 2026? Él se refirió a esta acusación explicando que durante su administración se había efectuado ya una denuncia al Ministerio Público en contra de algunas líneas aéreas y agencias de viaje tras detectar irregularidades. Y en agosto del año pasado se puso freno a las visas de reunificación familiar desde Haití, pero claro, es algo que sigue, una investigación que sigue en curso, digamos.
2: A ver, yo tengo una hija de 20 años, soy separado de mi primera mujer, y hasta que ella cumplió 18 años, yo para poder viajar con ella tenía que llenarme de carpetas y de permisos.
1: Sí, pues claro.
2: ¿No? Un permiso que tenía que firmar su madre para yo poder sacar a mi hija del país, ¿no? Y me la pedían cada vez que salía del país y muchas veces cuando entraba también. Entonces, para que ocurra algo como esto, en que hay cientos de niños y niñas que de alguna manera ingresaron al país de manera irregular, absolutamente irregular, aquí tiene que haber existir la connivencia de
1: tiene que haber mucha gente involucrada.
2: Algún tipo de institución que permite que estas personas ingresen así como así con ese montón de niños y niñas sin declarar domicilio al que se van a dirigir, sin declarar ningún tipo de antecedente sobre esos niños y niñas. O sea, aquí hay una operación, si es que esto es así tal cual como lo estamos
1: leyendo
2: y de acuerdo a la denuncia a la fiscalía. Si esto es así, aquí hay instituciones del Estado que están involucradas en esto.
1: Exactamente, porque finalmente uno dice ya, estos aviones llegan a los aeropuertos, no sé a qué aeropuerto habrán llegado específicamente, pero llegan a un aeropuerto, ¿cómo salen todos esos niños del aeropuerto sin pasar por todos los procesos de identificación por los que pasamos todos los que llegamos a los aeropuertos, digamos?
2: Exactamente, y cómo a nadie le salta que venga una persona a cargo de 10, 15 niños
1: y
2: niñas que no vienen con sus padres, bueno, supuestamente a esta reunificación, ¿no?
1: Y lo otro es que estamos hablando también de lugares, en el caso de los aeropuertos, que son lugares que tienen muchos filtros y mucha gente trabajando. No es que hayan, no es que tenga que pasar por 2-3 personas, digamos.
2: Sí, claro.
1: Entonces, son muchas las etapas que uno tiene que pasar para poder salir de un aeropuerto.
2: Tremendamente complejo. Vamos a seguir sobre este tema, por supuesto, que va a estar en el foco informativo por los próximos días. Oye, esto tiene un costado anecdótico, de alguna forma, porque claro, aparecieron las fotos. ¿Se acuerdan de la zanja que prometió el presidente José Antonio Kast, que en los primeros días de su mandato se iba a construir una zanja? Esa zanja efectivamente está en construcción. Habían habido algunas críticas hace pocos días a raíz de que no era del metraje que él había prometido, no había logrado cubrir la superficie que supuestamente iba a tener a estas alturas cuando ya está cumpliendo 100 días en La Moneda. Pero bueno, el caso es que funcionarios de Vialidad del Ministerio de Obras Públicas comenzaron los trabajos para desarmar un puente que se había construido sobre la zanja en Colchane.
1: Oye, pero entiendo que es un puente muy grande.
2: O sea, es un puente que permitía el paso, no tan solo de personas, ¿ah? Por ese puente cabían autos también tranquilamente. O sea, se hizo un relleno.
1: Claro.
2: Para lo cual se tuvo que haber utilizado algún tipo de maquinaria pesada, porque se tuvo que rellenar justamente esta zanja que tiene 3 metros de profundidad o algo por ahí.
1: Bueno, justamente el ministro de Seguridad, Martín Arrau, dijo: vamos a ver que se borran parte de las zanjas, por supuesto que va a pasar. ¿Piensa usted que cuando se detienen 9 camiones cargados con cigarrillos, cuánto vale eso en el mercado? Es un mercado ilícito que mueve millones y millones, claro, de pesos, y por tanto tenemos un enemigo poderoso, decía, en relación a toda la gente que transita, ¿cierto?
2: Claro, manejan recursos, manejan información, manejan tecnología, y claro, pueden corromper de alguna manera entidades e instituciones públicas y privadas, como lo hemos visto en las diferentes investigaciones, dijo el ministro.
1: Y él hablaba también como justamente de la robustez y en el fondo con la estructura que tiene que tener este puente para que la gente pase.
2: Claro, tal cual, pero era como un chiste, ¿no? Uno veía eso y decía, ay, bueno, aquí tiene que haber otra vez el acuerdo por parte de las autoridades fronterizas chilenas o parte de ellas.
1: Exacto.
2: Para que se pueda construir ese puente que no se construye de un momento para otro.
1: No puede haber pasado desapercibido, en el fondo.
2: Claro, alguien tiene que haber permitido que eso ocurriera, porque
1: alguien
2: es un trabajo.
1: Alguien tiene que haber visto la maquinaria pesada que
2: pasó. Es un trabajo de ingeniería.
1: Eso, claro.
2: Casi es un trabajo de ingeniería. Entonces, bueno, vamos a ver cómo termina esto de la zanja famosa que aparecía en fotografía hoy día copiosamente por redes sociales. ¿Vamos a la pausa?
1: Ah, vamos a la pausa.
2: Estamos medio en la hora, ¿no?
1: Estamos súper en la hora. 6:02 p.m, así que vamos a la pausa y ya volvemos con más acá en la Comunidad Contraataca de Concierto.
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2: Ya, estamos en una cruzada en el día de hoy, muy similar a la experiencia que vivió el portero de Cabo Verde, de la selección de Cabo Verde, que superó los 6 millones de seguidores luego de su tremenda actuación ante España. Todo esto, seguidores en Instagram, ¿no? Y dijimos, ¿qué pasa si nos proponemos como programa levantar de aquí al fin de la emisión de hoy los seguidores de Cata Muñoz en Instagram? Y al parecer está funcionando. El Instagram al que usted le tiene que poner seguir es @catafmb, con B alta final, B larga, @catafmb. Quiero saber si está surtiendo efecto nuestra campaña Cata Muñoz hasta este minuto y si te estás convirtiendo en el portero de Cabo Verde.
1: Oye, es que me tiene impactada esta situación, me he empezado a seguir una cantidad de gente pero impresionante en este rato. ¿Qué onda el efectivo?
2: Oye, ¿tú cachai que el arquero de Cabo Verde, G.D. Chávez, ese es el nombre, de la segunda división de Portugal, contaba con cerca de 50.000 seguidores en Instagram cuando empezó a jugar contra España?
1: ¿Ya?
2: Cuando terminó, ya tenía cerca de 6 millones de seguidores en Instagram.
1: ¡No!
2: Y nosotros dijimos, si él pudo, ¿por qué nosotros no? Así es que esa es la campaña de hoy. Levántele los seguidores a Cata Muñoz, @catafmblarga. Usted la sigue en Instagram. Espérate. Y vamos a ser mucho más felices que cuando empezamos el programa de hoy.
1: Tenemos que subir como una historia, yo creo, para poder, para que la gente que entra al Instagram vea algo.
2: Ya, bueno,
1: vamos a subir una historia ahora próximamente, cuando estemos en canción.
2: Excelente, muy bien.
1: Para mostrarles el estudio, lo que hacemos en el programa.
2: Tal cual, les entregamos un contenido exclusivo entonces, para que sigan a Cata Muñoz.
1: Contenido exclusivo para que me sigan.
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2: Mira, así se puntea.
1: ¿Para decir eso?
2: ¿Por qué? Pero si mira el punteo de guitarra. Cáchate la destreza y el talento. De eso hablo.
1: ¿Te impresiona?
2: ¿De qué crees que hablo? 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
1: ¡Vamos!
2: Mira, nos encienden y nos apagan las luces y esto se convierte en una disco mix.
1: Disco concierto discotec.
2: Sí, pues
1: qué lindo.
2: Oye, tenemos preguntas del día.
1: Sí, porque Chile se ubicó en el puesto número 52 a nivel mundial y en el segundo en Sudamérica en el Global Peace Index, que es un indicador, una encuesta que mide
2: índice de paz global.
1: Índice de paz global, gracias, más simple.
2: Corta, literal.
1: Índice de paz global, y justamente por eso te estábamos preguntando, ya que somos tan pacíficos, ¿qué te quita la paz en el día a día? Comenta con nosotros a través de nuestro WhatsApp, el más 569-6157-6759.
2: Súbemela.
1: Con rabia.
2: Hola amigos, a mí me quita la paz cuando se agotan las entradas para un concierto de mis favoritos. Mando todo a la mierda, dice esta persona, estoy leyendo textual. Miro los discos y quedo achacado hasta cuando avisan que van a dar un segundo concierto. ¡Qué locura! ¿Por qué se acaban tan rápido los tickets?
1: ¡Ay, qué atroz! ¡Qué terrible, ¿no?
2: ¡Qué terrible es eso!
1: Andrea de la Serena dice, hoy quebraron mi paz mental. Cuando llegué a la reunión de apoderados en el colegio de mi hijo y una vez ahí... anunciaron que se suspendió.
2: ¡No!
1: ¡Qué falta de respeto! ¡Qué falta de respeto!
2: Eso es para, no sé, romper todos los vidrios de la sala de clases, ¿ah? ¿Eh? No quiero dar malas ideas.
1: Pero, oye, pero lo encuentro terrible. ¿Cómo no te avisan antes?
2: Sí, eso es para poner esta muy fuerte, ¿ah? ¿Eh? Esto es lo que estaba pasando en la cabeza de nuestra amiga.
1: Con rabia, Andrea.
2: Esto sonaba en la cabeza. Oye, tenemos un audio por acá. A ver, ¿qué es lo que dice esta persona? ¿Qué le quita la paz?
12: Hola, hola, ¿cómo están?
2: Hola.
12: Arturo por acá.
2: Hola, Arturo.
12: Si hay algo que no soporto y que me mata, a ir al supermercado
2: ¿ya?
12: y pelear con todas esas viejas que dejan el carro atravesado en la mitad del pasillo y andan dos pasillos más allá buscando cualquier cosa.
2: Sí.
12: Esa como falta de vivir en comunidad y que hay más gente alrededor. No soporto los carros atravesados en el pasillo, no lo puedo soportar.
2: Qué hermoso.
1: Le encuentro toda la razón. ¿Qué cuesta dejar el carro pegadito al lado? No cuesta nada.
2: Y el carrito que te dejan atrás del auto en el estacionamiento.
1: ¡No!
2: Esa también es compleja. Cuando te dejan el carrito ahí atrás del auto y tú te echas para atrás.
1: ¿Qué te cuesta? ¿Qué te cuesta sacarlo?
2: Déjalo atrás del pilar, por último. Si te da lata llevarlo al lugar, déjalo atrás del pilar donde no moleste a nadie.
1: Oye, por acá Luis dice, amigos, de concierto, lo que me quita la paz es un poco extraño, pero
2: eso me
1: pasa
2: gusta.
1: Desde joven. El corte de pelo. Debe quedar cada pelo con un largo parejo. No puede quedar un mechón un poco más largo. Evito la tijera esculpir porque deja mordido, dice. Por ello, lo uso cortito y cuando llego a casa me lo reviso y pido que lo revise mi señora. Si no lo hago o considero que me queda algo desigual, ¿ya? Despierto en la noche y pienso en eso. Me reviso a cada rato hasta que corto lo que me molesta.
2: Te quiero, Luis.
1: Por ello tengo un peluquero. Hace más de 20 años, solo él me deja bien. Es más, he llegado a casi raparme cuando la obsesión ha sido demasiado. Solo así calmo el tema.
2: ¡Qué hermoso, Luis!
1: ¡Qué lindo, Luis!
2: Luis, nueva mascota de este programa.
1: Luis tiene una relación más fiel y más larga con su peluquero que con su señora.
2: Absolutamente. Y en buena hora, Luis, te apoyamos acá. O sea, te apoyamos acá. Luis, sería increíble que Luis nos mandara una foto en este momento de su pelo.
1: De su corte de pelo. De su corte de pelo.
2: Luis, necesitamos la foto de ese corte de pelo para ponerte acá en pantalla gigante como auditor del mes.
1: Oye, o sea, Luis, antes de que se encontrara con su peluquero, todas las veces que iba al peluquero, cantaba "Me cortaron mal el pelo".
2: Exactamente. O sea,
1: todas
2: Luis,
1: las veces.
2: Antes de encontrarse con este peluquero de 20 años, vivía un calvario.
1: Vivía como 31 minutos me cortaron mal el pelo.
2: Calvario como el del Nazareno. Como el del Nazareno. Así el calvario que vivía Luis.
1: ¡Qué horror, pobre!
2: Claro.
1: Ay,
2: Luis,
1: esa la cantaba.
2: Por favor, foto del pelo. Si estás solo, sácate, levanta la cámara y pum, foto al
1: Oye,
2: pelo.
1: Oye, yo tengo una duda, Luis. Cuando tú encontrás que atrás te queda disparejo un pelo, ¿cómo lo haces para cortarte?
2: Pues
1: ¿cómo?
2: La señora.
1: No, pues la señora le dice si le quedó disparejo, pero dice que él agarra.
2: Seguramente se lo corta a ella, po. Pobre. Pido que me lo revise mi señora.
1: Y pobre la señora, si se le corrió un poco la tijera.
2: Oye, y despierta en la noche y piensa en eso. Esto es lo que más me enamora de Luis. Hermoso. Que piensa en la noche en eso.
1: En su corte de pelo.
2: O sea, yo pienso en el crédito de consumo.
1: ¿Cómo voy a llegar a fin de mes?
2: En la hipoteca, pienso en ese tipo de cosas, en el hipotecario. No, no pienso en el pelo.
1: En el corte de pelo.
2: Y yo debería pensar mucho más en el pelo, Luis. Y no lo hago, fíjate. Pienso en otras cosas.
1: Sí, en la definición, amigo. Ahí falta mano. Lo hemos hablado.
2: No, si me tengo que cortar el pelo ahora, tengo que ir donde Héctor. Yo también tengo un peluquero.
1: ¿En serio?
2: Sí,
1: Héctor. ¿De toda la vida?
2: Sí, Héctor. Aunque la otra vez, la última vez, cambié. Lo traicioné por primera vez en 15 años y me cortó Jesús. Así se llama, de verdad.
1: Ya, bombata.
2: Se llama Jesús. Corta el pelo en el Costanera Center. Es un
1: en
2: amigo.
1: En un local llamado Nazaret.
2: Amigo colombiano llamado. Sí, Jesús. Se llama Jesús. Y me cortó el pelo él y me gustó, fíjate.
1: En un local llamado Nazaret. No, y el otro peluquero al lado se llama Moisés.
2: No me acuerdo cómo se llama el local, pero si está escuchando, le mando un abrazo a Jesús, pero siento culpa. Siento culpa de haber traicionado a Héctor.
1: Y el que cobra en la peluquería se llama Judas.
2: Judas Iscariote se llama, exactamente.
1: Oye, ¿te sentiste mal por ponerle el gorro?
2: Me sentí mal.
1: A Héctor.
2: Me sentí mal. Porque bueno, aparte Héctor me cuenta sus secretos.
1: Ay,
2: más ocultos.
1: Hay intimidad.
2: Y yo
1: ¿hay
2: le cuento
1: intimidad
2: los míos.
1: Con el peluquero?
2: Yo tengo mucha.
1: ¿En serio?
2: Sí, sí, sí.
1: Hay una relación.
2: Yo le cuento cosas a mi peluquero.
1: Cosas que no le cuentas a tu mujer.
2: Le cuento mis dolores y mis pesares. Sí, muchas de ellas.
1: ¿En serio?
2: Pero absolutamente.
1: Ay, qué heavy. Sí. Oye, ¿qué heavy tu relación con el peluquero?
2: Sí, mi peluquero. Le cuento de ti, por ejemplo, a mi peluquero. Sabe cosas tuyas, tus dolores.
1: Más profundos.
2: Los que me has traspasado.
1: Los dolores más profundos.
2: Héctor los conoce.
1: Es como un psicólogo.
2: Estamos levantando los números de Instagram de Cata Muñoz.
1: Ay, ya,
2: porque si ya lo hizo el arquero de Cabo Verde y logró pasar de 5.000 seguidores a 6 millones en un partido, queremos levantarlo de Cata Muñoz. @catafmb es su Instagram. Veamos cuál es el poder de este programa y la simpatía que causa Cata Muñoz en ustedes.
1: Hoy estoy impactada, llegamos a 11.600.
2: ¿Y en cuántos partimos?
1: 11.400.
2: Excelente.
1: No, impresionante.
2: Vamos arriba. Ojalá llegar a los 12.000 en el concurso del programa de hoy. Son 400.
1: ¿Pues sí que lo vamos a lograr?
2: Yo creo que sí. Debiéramos.
1: Bueno, ahora en la canción vamos a hacer una historia especial con Iván en mi Instagram para que nos vean y aumentemos los seguidores. Pero usted invita a sus amigos.
2: Escuchamos a quienes deben estar muy pendientes de la televisión porque en un ratito más a las 6 de la tarde comienza a jugar Noruega, que enfrenta a Irak por la Copa del Mundo. Ellos son de ahí. Escuchamos a Aja. Esto se llama Take On Me en concierto.

0: Lo comentábamos al principio del programa. Si nosotros estuviéramos haciendo este show de radio en la BBC de Londres, por ejemplo, esto sería estar como con un Beatle en el estudio.
1: Tal cual.
0: Sin duda, una de las bandas más importantes de la historia de nuestro país, no tan solo impactando musicalmente a Chile y aparte del continente, sino culturalmente, ¿no? Estamos hablando del señor Miguel Tapia, baterista y compositor de Los Prisioneros, que está en el día de hoy acá. Fuerte el aplauso, por favor.
1: Aplausos para Miguel.
0: Tremendo invitado. ¿Cómo estás, Miguel? Bienvenido.
2: Bien, muchas gracias por esa tremenda presentación, la verdad.
0: Por favor.
2: Bien, muy bien. Estoy contento porque, bueno, estamos aquí reunidos para conversar de lo que va a ser el 15 de septiembre.
0: Claro.
2: Capulicán, celebrando los 40 años del Pateando Piedras, un disco muy importante para la banda.
0: Un disco fundamental, no tan solo por las líricas, por lo que ese disco decía, que es una marca registrada de Los Prisioneros desde sus inicios, ¿no? Sino por porque son pocos los discos que logran envejecer y soportar el paso del tiempo siendo tan vigentes, sí. Tanto por sus letras como por su música. Sí. Ojo, hoy día uno escucha el Pateando Piedra y todavía te suena a un disco que podría haber salido la semana pasada.
2: Sí.
0: Y eso tiene una gracia gigantesca. ¿Cómo te estáis vinculando con estos 40 años, Miguel Tapia?
2: Bueno, el tiempo ha pasado y bastantes años han pasado. Y mira, como dato, ahora que sí. Estaba llegando aquí a la radio, nosotros grabamos ese disco acá, a la vuelta de la esquina de acá.
0: Claro.
2: La calle de acá atrás es...
0: En el estudio Master, ¿no?
2: Estudio A, de Cacolayon.
0: Claro, el estudio de Cacolayon estaba acá en la esquina. Claro, claro.
2: Ahora hay un edificio, acabo de...
0: En el Oro Yañez, sí. Acá mismo, sí. En esta misma calle. Claro.
2: Marchán Pereira.
0: Claro.
2: Marchán Pereira. En esa calle, a una cuadra de acá.
0: Sí.
2: Ahí grabamos el Pateando Piedras y también grabamos La Cultura de la Basura ahí.
0: Ajá.
2: Bueno, el Pateando Piedras es un disco tremendamente importante y especial porque hay un cambio muy... grande del disco que habíamos hecho antes, ¿no es cierto? Hace 2 años atrás habíamos grabado La Voz de los 80,
0: claro.
2: Y era un trío power de punk.
0: Sí, po. Sí,
2: nunca,
0: sí,
2: po. Nunca quedé mal con nadie, super panqueta.
0: Claro.
2: Varias canciones ese disco, guitarra, bajo, batería, nada más.
0: Tal cual.
2: Y cambiamos en 2 años de ese sonido a un sonido que era más Yazoo, más Subcell, más New Order.
0: Claro,
2: más, ¿no es cierto?
0: Más Depeche.
2: Más,
0: ¿no?
2: Depeche.
0: Claro.
2: Súper influenciado por la música de Depeche y de esa gente, de New Order, de toda esta gente que usaba secuenciadores,
0: claro,
2: y teclados.
0: Claro.
2: Y fue, para mí fue maravilloso porque la verdad que... es un estilo o sonido que hasta el día de hoy es uno de mis favoritos.
0: Claro, ¿verdad? Claro.
2: Yo en los 90 hice música electrónica con Jardín Secreto, así que siempre me quedé con eso, con ese gusto de manejar samples, la secuencia y todo eso. Así que es un disco que en el sonido cambió absolutamente de un disco panqueta como el lado de los 80.
0: Claro, más crudo, ¿no? Algo un poquito más sofisticado, sí, como era este álbum.
2: Y la letra ni hablar.
1: Sí, oye, Miguel, no. Justamente de eso te iba a preguntar, porque finalmente también las letras tenían un discurso súper directo, ¿cierto?
2: Sí,
1: y lo decía,
2: sí.
1: Iván, cosas que nos pueden hacer sentido hasta el día de hoy. Quiero saber cómo era el espíritu de ustedes en esa época, con esas letras, cuando tocaban estas canciones, como qué vivían, qué sentías tú en ese minuto como de la vida en nuestro país.
2: Mira, qué buena pregunta. Del espíritu, en muchas canciones, Jorge, un letrista excepcional, eso indiscutible.
0: Sí, claro.
2: Y muchas de esas canciones nacieron de conversaciones, de... patear piedras realmente por San Miguel, por las veredas de nuestras calles. Esto es tal cual y literal. Yo recuerdo muchas veces con Jorge conversábamos, nosotros estudiábamos, era un grupo de compañeros de curso, de la enseñanza media, estábamos todos en la mañana en el liceo,
0: claro.
2: Soñando con esto de tener una banda, de hacer canciones. Y por mi lado yo puedo decir, mi barrio donde yo vivía, fue un barrio donde hubo mucha represión política,
0: claro,
2: la verdad, porque
0: claro.
2: Era un barrio popular,
0: sí, pues.
2: De gente obrera. Mi familia era gente obrera, mi papá trabajador. Entonces, había un tema importante de lo que pasaba en Chile. O sea, no era como que éramos pajaritos que andábamos volando por la vida. Estábamos muy conscientes, y yo tenía mucha conciencia en lo personal, digo, de lo que estaba sucediendo en Chile, porque yo lo veía
0: claro.
2: La represión, veía las bombas lacrimógenas que tiraban en la calle, veía, tuve a mis vecinos, algunos que nunca volvieron, estuvieron detenidos y nunca más regresaron a sus casas.
0: Claro.
2: Crecí con eso y esa es mi realidad. Ahora igual suena lamentable y tal vez para alguno puede ser como una imagen nada más, pero es con lo que uno crece. Y me marcó mucho. Y Jorge, con esa tremenda capacidad de escribir canciones, muchas canciones nacieron de conversaciones de nuestra...
0: Del cotidiano.
2: Claro. Y de lo adolescente también, ¿no es cierto? O sea, claro, nos preocupaba mucho lo que pasaba en el país, pero también nos preocupaba qué iba a ser de nuestro futuro, digamos, nuestras pololas del momento. Entonces, dentro de esas conversaciones fue naciendo este disco. El Mueva las Industrias tiene mucho que ver por cuando mi papá lo despidieron de la fábrica donde él trabajaba.
0: Claro.
2: Y bueno, y canciones como El Baile de los que Sobran, que reflejan totalmente el sentir que nosotros... vivíamos de la desigualdad de oportunidades, de estudiar en un liceo en San Miguel, a otro nivel, ¿no?
0: Oye, Miguel, ¿y ustedes eran capaces en ese momento, cuando se estaban componiendo las canciones, en el trabajo de estudio, qué sé yo, seguramente tocándolas en la habitación de alguno de los tres, ¿no? Las primeras maquetas, los primeros guitarreos, ¿no? ¿Eran capaces de percibir o tener la intuición, al menos, de que esas canciones se iban a convertir, no sé si es lo que se convirtieron, pero que había un material ahí que podía golpear a la escena musical, al menos a la escena musical chilena, ¿cachai? Yo siempre tengo como esa fantasía, si es que Paul McCartney sabía que estaba escribiendo Hey Jude mientras escribía Hey Jude. Yo creo que no, ¿cachai? Pero en algún lugar, uno como músico, ustedes como artistas, yo creo que pueden tener cierta sensibilidad para cachar que algo grande se estaba fraguando ahí, ¿cachai? ¿Tú tenías esa impresión de que los temas estaban buenos y que iba a quedar la cagada con el disco?
2: Mira, yo te voy a responder de esta forma. Yo, antes de conocer a Jorge y a Claudio, de niño yo quería armar una banda. Ya, yo quería, de muy chico quería armar una banda. Tuve la suerte de conocer a mis dos compañeros en el liceo. Y en ellos vi como, wow, a uno le gustaba Kiss, al otro le gustaba Bee Gees, a mí me gustaban los Beatles.
0: Claro.
2: Y dije, wow, y con Jorge comenzamos a jugar, a hacer canciones, entonces este es mi camino. Bueno, yo en lo personal siempre vi y quise tener una banda que fuera exitosa.
0: Claro.
2: Yo recuerdo perfectamente estar escuchando un disco single de Paul McCartney, Another Day.
0: Ya, perfecto.
2: En el tocadisco de mi casa, y yo me imaginaba que yo tenía una banda, y esto fue antes de conocer a los muchachos.
0: Ah, mira.
2: Que yo tenía una banda en donde habían tres escenarios. Una banda tocaba en un escenario, otra en otra, y la mía en el tercer escenario, pero mi banda era la mejor. De verdad, esto es tal cual como lo cuento.
0: Buenísimo.
2: Y después, bueno, conozco a los muchachos y fantástico. Encontré a dos jóvenes que tenían igual inquietudes musicales, tal vez no tenían el sueño como yo de antes. Pero yo tenía el sueño, para redondear tu pregunta, yo tenía el sueño de tener una banda exitosa.
0: Claro,
2: lo tuve.
0: Claro.
2: Y hasta el día de hoy yo me siento pagado con ese sueño. Pero, claro, cuando se hicieron esas canciones, claro, uno pensaba y quería tener éxito, pero que hasta el día de hoy tú vas a Bogotá y la gente la canta de principio a fin.
0: Claro.
2: No sé.
0: Que se haya convertido en uno de los himnos del estallido social en Chile, por ejemplo, también, que haya vuelto en gloria y majestad.
2: Y en Colombia también.
0: Sí, claro.
2: Una bandera de lucha en Colombia, Y no solo este, o sea, cuando empezamos, yo estoy tocando mucho fuera de Chile, hace 3 años estoy tocando con mi banda fuera de Chile, mucho.
0: ¿Ya? ¿Ya?
2: Y cuando empieza el show, partimos con Mueve las Industrias.
0: ¿Ya?
2: Empieza el primer acorde de Mueve las Industrias, empiezan las visuales atrás del video de la canción.
0: Claro.
2: Que está hecho especialmente para ese concierto. La gente reconoce inmediato la canción.
0: Sí,
2: la canta de principio a fin, después cantan Quieren Dinero de principio a fin, después cantan Tren al Sur, y después Por qué no se van, y por qué sexo, y We Are Some American Rock, etcétera, etcétera. O sea, un éxito tremendo, y lo estoy redondeando en esa pregunta tuya. O sea, tanto éxito yo lo quería, pero vivirlo es distinto.
0: Sí,
2: y tal vez yo creo, Jorge, cuando escribía las canciones, habría que preguntarle a él qué pasaba por él cuando escribía las canciones, si él se proyectaba que esta canción iba a ser tan exitosa.
0: Se iba a pegar, claro, tanto.
2: Pero claro, yo por lo menos tenía la ilusión de tener una banda exitosa en todo el mundo.
0: Ajá.
2: Yo creo que tuve una banda exitosa en casi todo el mundo, porque ahora tengo la conciencia de que los prisioneros son conocidos en muchos lugares del mundo.
1: Totalmente.
0: Tal cual.
1: Sí. Oye, Miguel, con respecto a eso, yo te quería preguntar también cómo es esa sensación, pero lo vamos a contestar a la vuelta de la pausa, voy a dejar la pregunta planteada y lo vamos a ver después, pero también esa sensación como de responsabilidad, porque una cosa es lo que tú estás diciendo cuando estás creando las canciones, que está ahí en tu cuento y en tu historia, en las de ustedes, digamos. Pero después cuando salen a la luz y la gente las hace suya y se convierten en un himno a nivel nacional, yo te debe haber un tema como decir, oye, ¿qué? Estamos responsables de ser la voz de muchos, digamos. Lo vamos a hablar a la vuelta de esta pausa. Ya seguimos conversando con Miguel Tapia acá en la Comunidad Contraataca de Concierto.
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3: Por trabajos nocturnos en Américo Vespucio Oriente, entre el 16 y el 21 de junio de 2026, desde las 22 hasta las 5 horas, se cerrarán el acceso Presidente Riesco y la salida 2B Kennedy, junto con una reducción de las pistas derecha y central del túnel Abo 1 en dirección al norte. Maneja con precaución y atento a las señales de tránsito. Más información en abo1.cl y en @abo-tránsito. La duración de los trabajos podría tener variaciones. 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
1: El próximo 15 de septiembre se cumplen exactamente 40 años desde que se lanzó el Pateando Piedras de los Prisioneros y lo va a estar celebrando en grande Miguel Tapia. Ya vamos a estar hablando del show, Miguel, pero estábamos hablando del tema de la construcción de las canciones, de cuando se creaban las canciones, y lo que te preguntaba antes de irnos a la pausa tenía que ver con esa responsabilidad que uno no se da cuenta que tiene hasta que llega la gente y te empieza quizá a contar sus historias sobre las canciones, hasta que hace las canciones suyas y las transforma en himnos a nivel nacional o internacional, sí, claro. Incluso en algunos casos. Claro. Entonces, ¿cómo se vive también ese otro lado? Lo que viene después de que ya lanzaste el disco, que se vuelve famoso, ese lado de la responsabilidad de chuta, lo que hicimos, como hacerse cargo un poco, ¿no?
0: Creamos un monstruo.
2: Sí, sí. Mira, eso ha pasado en el tiempo, naturalmente. O sea, hasta el día de hoy, cuando uno viaja, está en el hotel, y llega gente al hotel, te espera, va con sus discos, le firma sus discos y te cuentan siempre sus historias. De cuándo conocieron tal canción, otro te cuenta lo que significó esa canción en su vida, o con su pareja, con su familia. Y bueno, yo creo que es parte nada más de la creación de las canciones, es parte de eso. La música, así como los aromas, quedan, pero claro, siente un olor, un perfume, sí, y te transporta heavy.
0: Evocan.
2: Te evocan. Y la música pasa exactamente igual.
0: Claro.
2: Pasa exactamente igual. A mí no me pasa mucho con la música de Prisioneros porque he vivido toda la vida haciendo la música de ellos.
0: Claro.
2: Pero sí me pasa con algunas otras canciones. Cuando escucho alguna canción de Julio Iglesias, tanto que yo ya tengo más años.
0: Claro.
2: Escucho una canción de Julio Iglesias y recuerdo cuando iba a veranear a Ventana, que está frente a Quintero,
0: Chepo,
2: con mi familia, y me recuerda a esos veranos.
0: Cuando nos podíamos bañar en Ventana. Cuando,
2: bueno, exactamente.
0: ¿Sí o no? O sea, yo me bañé en la playa El Vato, weón, cuando tenía 10, 12 años, me bañaba ahí.
2: Exactamente, nada, no, era imposible. A mí me evoca la música eso, me recuerda cuando el año 72, 74, cuando íbamos a la playa con la familia.
0: Qué bueno.
2: Y la música pasa eso. Y lo que me hablabas cuando nosotros hicimos el lanzamiento de este disco,
0: ¿ya?,
2: lo hicimos en el estadio ahora que se llama Víctor Jara.
0: En el Estadio Chile en ese momento.
1: Estadio Chile.
2: Exactamente, Estadio Chile. Sí, era impactante igual porque ya habíamos hecho un disco anterior con harto éxito.
0: Sí, claro.
2: Pero hacer este segundo disco y presentarlo y ver que estaba lleno, creo que hicimos dos noches.
0: Ajá.
2: O dos tardes, noches.
0: Claro.
2: Y ver al público. Sí, fue una locura. Era una locura. Sí, era bien particular. Además de que era muy loco porque éramos unos rockstar ya, ¿eh?
0: Sí.
2: Pero después llegamos a nuestra casa y tomamos tecito con la mamita, el papito.
0: Claro, tal cual. El día y como a tu cotidiano.
2: Melada, el paté. O sea, era.
1: Y tomás 11 y después tu mamá te dice, oye, ya pues levanta la mesa,
2: cachito. Tal cual, claro, tal cual. Así que era muy loco el tema de ser como famoso en esa época.
0: Sí,
2: porque éramos jóvenes, adolescentes, un poco todavía.
0: Entonces, claro,
2: era como.
0: Oye, hablando de evocar y recordar por cosas como estas, es que la radio es tan increíble. Mira, un gran saludo para Miguel de parte de Mauricio Rodríguez, vecino de la población San Miguel, ahí en Teodoro Schmidt. Él se debe acordar de mí.
2: Sí, claro.
0: Un abrazote, dice. Te manda muchos saludos, Mauricio.
2: Oh, sí, un abrazo. Oh.
0: Qué bonito, ¿no?
2: Sí, claro. Yo recuerdo que sí.
0: ¿Hace cuánto tiempo que no sabía de Mauricio Rodríguez? 40 años.
2: Claro, por lo menos 40 años.
0: Increíble.
2: Sí.
0: Qué increíble. Sí, te manda saludos, sí, te está escuchando en
2: un
0: este momento.
2: Un abrazo gigante, Mauricio. Claro que sí.
0: Oye, conversemos de la puesta en escena, de qué se va a tratar lo que va a pasar el 15 de septiembre en el Caupolicán. Porque entiendo que va a sonar el Pateando Piedras, con otros hits, por cierto, de la banda, pero va a sonar completito.
2: Sí, claro.
0: A ver, cuéntate claro, eso. Sí. ¿Cómo, con quién estáis trabajando? ¿Quién es la banda? ¿Cómo es?
2: Lo que pasa es que estoy hace 3 años ya tocando mucho,
0: ¿ya?,
2: pero fuera de Chile. Perú, Colombia, Ecuador, México también, y se me va a estar de otro. Ahora voy a Canadá muy pronto.
0: Qué bueno.
2: Sí, y vuelvo a Colombia y a Perú en las próximas semanas. Bueno, la verdad que estos 3 años, últimos años, han sido de mucho andar girando.
0: Qué bueno.
2: Y de recibir todo el cariño y la buena onda de todo ese público, bueno, de esa parte latinoamericana.
0: Ajá.
2: Y estamos con mucho, la banda está muy afiatada. Estamos funcionando súper bien, hacemos un show perfecto, redondo, ha resultado súper bien. Y yo tenía muchas ganas de tocar en Chile. Y como dije anteriormente, se dio esto de la fecha y dije, ya, pues entonces esta es la oportunidad de... Nosotros en los shows tocamos 2 canciones clásicas de Pateando Piedras. Y
0: en los shows que estaban haciendo hasta este
2: claro,
0: momento.
2: Claro, claro, las industrias, quieren dinero... ¿cómo se llama? ¿Por qué no se llama?
0: Porque se van, claro.
2: Sí, y otra que no me acuerdo.
0: Okay.
2: Después, sí. Entonces, yo lo quería presentar en Chile. Y esta es la oportunidad de hacerlo.
0: Y ahora ya lo están trabajando completo el álbum.
2: Ya estamos trabajando el álbum completo. Ya armé todas las secuencias nuevas para empezar a trabajar con la banda. Va a ser algo bonito, sí.
0: Oye, ¿estáis de frontman?
2: Sí, de frontman.
0: ¿Y qué onda eso?
2: Fue súper cómodo.
0: ¿Sí?
2: Fue natural, prácticamente. Es que yo antes, cuando estaba tocando, toqué varios años con Claudio. Claudio estaba adelante, yo hacía batería.
0: Claro.
2: Y en un momento, para hacer algo distinto en el show, yo pasé a batería y uno de los técnicos, Rowdy, subió yo pasé al escenario
0: a cantar.
2: Y uno de los Rowdy pasó a batería, que era baterista.
0: Ah, mira.
2: Y empezó a hacer una nueva forma de tocar con la banda en ese momento.
0: Claro.
2: Y a mí me gustó. Y bien, súper bien, no tengo rollo, digamos.
0: Oye, hay muchas personas que nos preguntan por internet, te lo preguntábamos fuera de aire, te lo preguntamos al aire. Uh-huh. ¿Cuál es tu relación hoy día con Jorge? ¿Qué onda? ¿Hay sabido de él? ¿Se hablan? ¿Se tratan? Etcétera.
2: Sí, con Jorge siempre hemos mantenido, a veces con más distancia, a veces con menos distancia.
0: Claro.
2: Hemos mantenido un contacto. Además que, como te comentaba y siempre lo he comentado, hay un vínculo familiar ahí.
0: Claro.
2: ¿Cierto? Familiar con Jorge, tenemos nuestros hermanos, tienen un vínculo ahí.
0: Sí, po.
2: Tenemos una sobrina en común que es estudia enfermería.
0: Ajá.
2: Y ella además lo atiende, lo cuida.
0: Está con Jorge,
2: está,
0: claro.
2: Exacto. Entonces tengo ahí como Además por Jorge mismo, sé por ella del estado de salud de él y sé que naturalmente ha estado, se ha recuperado
0: mucho. Sí,
2: pero
0: sí,
2: lo que tuvo, se ha recuperado muy bien.
0: Claro.
2: Lo que es fantástico. De hecho, está haciendo algunas cosas.
0: Sí, claro.
2: Y me envió, yo creo que el verano del año pasado.
0: Ajá.
2: Me mandó unos tracks de lo que estaba haciendo.
0: Sí,
2: para contarte un poco del vínculo que hay. O sea,
0: de que están en contacto.
2: Exacto.
0: Seguramente Jorge sabe esto que va a pasar el 15 de septiembre, sí, que va a tocar Pateando Piedra y todo aquello. Obvio.
2: Sin duda.
0: Qué buena.
2: Pero
0: es una relación sana, digamos. Como que está buena onda.
2: Sí, recuerdo que siempre lo fue así. Estuvimos. No olvides que cuando nos separamos la primera vez, nosotros sacamos el disco Corazones. Y fue duro el disco Corazones porque no gustó al principio.
0: Claro.
2: Muchos medios decían,
0: sí, claro, ahora que no entendían nada.
2: No entendían nada. Ahora que se fue la dictadura, volvió la democracia, no tienen de qué cantar. Entonces ahora hicieron un disco de canciones de amor.
0: Y se transformó en un disco de culto, de proporciones bíblicas.
2: Un discazo tremendo. Y bueno, siempre fue así, como de dulce y de amargo.
0: Y de gras, claro.
2: Y eso fue algo que con Jorge lo vivimos muchas veces. Después de la carta de Narías.
0: Sí, claro.
2: Y botar los vasos. Sí. Y otra
0: que fue
2: vez.
0: Aquí mismito.
2: Sí, aquí fue.
1: Claro, en este inicio. Sí.
2: Entonces, yo me he quedado en la vida con la suma y resta de que hemos hecho un camino junto de los buenos y los malos momentos. Hemos estado ahí apoyándonos, así que. Yo me quedo con eso todo el rato, o sea, así lo veo yo y así mi forma de ver la vida también.
0: Oye, Miguel, una última cosa, pues ya se nos va el tiempo, pero apareció en algún momento Jardín Secreto, ¿no? Sí. Que fue tu banda post-prisioneros.
2: Sí.
0: ¿Qué ha pasado con tu música? ¿Tú has seguido componiendo, has seguido tocando, de repente entran canciones de la banda en este show o no? ¿En qué está ahí respecto de eso?
2: Lo que pasa es que, claro, Prisionero siempre es una nube tremenda que está por sobre lo que uno hizo o ha hecho. Yo hice Jardín Secreto y sabes que, entre paréntesis, me escribe una cantidad de gente que quiere o que toque Jardín Secreto en vivo, o sea, que haga un show de Jardín Secreto.
0: Está Cecilia Guayo ahí también.
2: Cecilia era
0: parte de eso. Estuvo acá hace poquito por otro proyecto.
2: Y lo podemos hacer. Sí, supe.
0: Sí.
2: Y lo podemos hacer. Yo lo conversé con Cecilia el año pasado, pero quedamos en eso porque la verdad ella está en cosas y yo también estoy en lo mío. Y otra banda que yo tengo que es súpermente desconocida y tengo dos discos y voy a editar uno ahora muy pronto, se llama Banda Travesía.
0: ¿Ya?
2: Lo pueden buscar ahí, Banda Travesía en YouTube.
0: Ajá.
2: Banda Travesía.
1: Buenísimo.
2: Somos músicos, dos músicos, uno peruano, uno cubano, guatemalteco, vocalista de Brasil.
0: Multicultural, chilena. La cosa.
2: Sí, en la música es justamente ese sonido latinoamericano.
0: Qué buena.
2: Con una base obviamente electrónica.
0: Qué buena, ¿no? Qué buena.
2: Con máquinas.
0: Qué interesante. ¿Y seguís tocando con ellos? O sea, ¿sigue funcionando eso?
2: Claro que sí, ya terminamos el disco, tenemos que sacar el disco muy pronto, el tercer disco.
0: Qué buena.
2: Te invito de verdad que lo.
0: Sí, obvio.
2: Banda Travesía en YouTube. Ahí hay cuatro videos.
0: Ajá.
2: Entonces, eso es lo más. Hay gente que lo conoce, de hecho.
0: Claro. Sí, no, pues
2: hay gente que me escribe por Banda Travesía, que cuándo vamos a sacar un nuevo disco, pero. Prisioneros.
0: Gigante. Sí, claro, es enorme, por supuesto.
2: Y Banda Travesía más pequeñito, así sí, que, po. Pero sí, obvio que sí.
1: Pero haciéndolas todas, un pulpo musical.
0: Un pulpo musical.
2: Y para cerrar, muy cortito.
0: Sí, sí, sí.
2: Y algo muy importante que trabajo con escuelas públicas, estoy trabajando hace 4 años en escuelas públicas, formando a bandas en
0: escuelas.
1: ¡Ah, mira! ¡Ay, qué buena!
2: Dándole todos los elementos para que compongan con profesores, grabamos sus discos, hacemos conversatorios con Beto, con Jepe. Maravilloso.
0: Qué bueno.
1: Qué bonito Escuela proyecto. Pública.
0: Fantástico. Miguel Tapia 2.0 en un montón de cosas. Entonces, por de pronto, 15 de septiembre en el Teatro Caupolicán, completito, el Pateando Piedras a propósito de los 40 años de ese tremendo álbum. Las entradas están disponibles en Passline. No, en Punto Ticket. Las entradas están en Punto Ticket.
1: Sí.
0: En Punto Ticket y ya se pueden adquirir. Entiendo que ya hubo una suerte de preventa y anduvo bastante bien. Así que tienen que apurarse porque probablemente van a volar.
1: Para que estén ahí el 15 de septiembre.
0: Que te vaya muy bien.
1: Oye, gracias, Miguel.
0: Muchas gracias por haber estado.
2: Muchas gracias a ustedes. Un abrazo grande.
1: Y exitazo en el concierto. Que vaya súper. Increíble.
0: Vamos a escuchar a Los Prisioneros, justamente. Esto se llama Independencia Cultural.
1: Ojo con la intro de esta canción.
0: Sí, uh-huh. Hay como una locución de radio, ¿no?
1: De radio, exactamente. Sí, dice sí. Radio Concert.
0: Sí, exactamente. Ahí va, mira.

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1: Oye, le habíamos pedido a un auditor llamado Luis que nos mandara una fotografía porque nos contó que lo que le quitaba la paz, que es nuestra pregunta del día, a propósito de que Chile apareció muy encumbrado en un índice global con respecto a la paz, le estamos pidiendo que nos cuenten qué es lo que les quita la paz, ¿no? Como para llevar un poco la contra. Y él contó que era muy que le quitaba la paz el hecho de no tener el pelo cortado exactamente pelo por pelo con la misma medición, y le pedía a la mujer que le revisara después que llegaba del peluquero, con quien tiene una relación hace 20 años, una historia hermosa, y le pedimos una foto de su pelo y nos mandó una foto, fíjate.
2: No.
1: Es de pelito cortito, po, como súper corto. Pero claro, me hubiera gustado una foto más de detalle del cuero cabelludo, del casco de Luis.
2: Oye, quiero decir algo solamente porque...
1: ¿Qué cosa?
2: Que cuando Luis contaba sus mallas con el pelo, sí, yo supuse que Luis era un hombre mayor. No sé por qué, automáticamente pensé que podía ser un hombre mayor.
1: Pero es súper joven, ¿ves, po?
2: Pero es súper joven.
1: Sí, po, súper joven, un maniático jovencito.
2: Un maniático joven.
1: Qué lindo, qué lindo.
2: Un viejo mañoso.
1: Me encanta, me encanta. Oye, tenemos que dar algunos consejos, Cata, antes de seguir leyendo los mensajes que nos han enviado a propósito de que les quita la paz.
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1: Bociña se llama el arquero de Cabo Verde, que en el partido frente a España entró con 5.000 seguidores en Instagram, y a propósito de su

0: de su actuación salió con 6 millones de followers en esa red social. Nosotros dijimos, si lo hizo él luego de esa gran actuación, ¿por qué no lo puede hacer Cata Muñoz, que tiene grandes actuaciones todos los días en este programa? Y estamos levantando los números de Instagram de Catalina Muñoz. Y hay gente que pregunta a través de nuestro WhatsApp cuál es el Instagram de Cata Muñoz para poder levantar y robustecer.
1: Para sumarse a esta campaña.
0: Para sumarse a esta campaña, levante los números de Cata Muñoz. Esto es @catafmb. Alta, ve larga, Cata FMB. Todo juntito, le pone like y así nosotros salimos fortalecidos al fin de este programa.
1: Oye, estoy impresionada porque hace un ratito vi y decía, hace 45 segundos alguien te empezó a seguir. O sea, está todo el rato siguiéndome gente. Estoy impresionada.
0: ¿Está funcionando esta campaña entonces?
1: Siento igual un nivel de responsabilidad en lo que tengo que subir a continuación.
0: Bueno,
1: importante.
0: Ya es hora de que te hagas grande, que te hagas adulto.
1: No, y dejes, no quiero ser adulto, niñerías. No quiero crecer.
0: Y te dejes de niñerías. Oye, Chile se ubicó en el puesto 52 a nivel mundial, no en fútbol, no, estamos fuera.
1: Ajala.
0: Y en el segundo lugar de Sudamérica, menos. En el Global Peace Index 2026, que es como el índice de paz global, estamos detrás de Uruguay y superamos a Argentina. No hablamos de fútbol. Lo que mide el índice son indicadores diversos, pero nosotros te preguntamos, ¿qué te quita la paz a ti? ¿Qué te pone los pelos de punta, te enoja, te enrabia, te vuelve un ser hosco, arisco, taciturno tal vez?
1: Por acá Rodrigo dice, lo que me quita la paz día a día es el precio y sus políticos. Dice, igual lo mandé, aunque sé que no lo van a leer. Mira, ¿qué? Rodrigo, te estamos leyendo.
0: ¿Por qué no lo vamos a leer?
1: ¿Por qué no lo vamos a leer?
0: Territorio abierto, Rodrigo, acá se lee todo lo que se envía.
1: Y lo que me da paz es que me lean.
0: Mira, aquí te estamos leyendo y puedes
1: para
0: decir.
1: Que tengas más paz en
0: si
1: tu
0: no
1: vida.
0: Te gusta el precio, no hay problema, viejo. O sea,
1: en gusto no hay nada
0: escrito. Pero claro. Oye, dentro de muchas otras cosas, me roba la paz la gente que en la farmacia le cuenta al farmacéutico sus síntomas y le pregunta qué remedio le sirve. ¡Que vaya al médico! Dice Marta. Oye, sí, ¿ah? A mí me quita la paz esa gente que tiene como la farmacia como única actividad de sociabilidad del día. Y uno está esperando para ser atendido.
1: Hay señoras que se ponen ahí en la farmacia.
0: Me cuesta.
1: Están apostadas en la farmacia.
0: Me cuesta mucho. Me cuesta mucho, reconozco, entiendo que la señora seguramente habla con poca gente, pero me cuesta.
1: Pero sí, es un momento de socializar. Yo eso pienso, digo, pucha.
0: Señora, disculpe, pero me cuesta.
1: Oye, por acá Viviana, desde Valdivia, dice, las personas que caminan mirando para atrás, especialmente en lugares muy transitados, chocando como autos locos.
0: Dice, saludos desde Valdivia, dice Viviana, que no debe pasar tanto eso, me imagino.
1: Valdivia no, pues.
0: No creo que pase tanto.
1: Que está cruzando el puente, no era punta.
0: Oye, la gente que camina mirando el teléfono y uno tiene que correrse.
1: Sí.
0: Y nunca se mueven y ni se inmutan, igual me quita un poco la paz.
1: Hay gente que como que le da lo mismo.
0: Le da lo mismo. Y cruzan el semáforo incluso. Increíble. Sí. Lo que me hace hervir la sangre son esos pelotas winners que se pasan los tacos por el lado de la carretera y los letreros de casas comerciales que tienen precios 9.999. ¡No soporto que crean que un peso menos lo hace oferta! ¡Qué lindo, Cristian! Me encanta eso también.
1: Pero caché que hay algo inconsciente en nuestro cerebro que dice, son 9 lucas, no son 10. Cuando 9.990, tú igual decís, son con 9.000 y algo. No decís, son 10 lucas. Son
0: claro, 10 lucas. Es psicológico. Es absolutamente psicológico. Te hacen una trampita ahí.
1: Pepa por acá dice, mi hijo también se corta el pelo con Jesús en el Costanera Center.
0: ¡No! ¡Qué increíble!
1: Él tiene 11 años. Un abrazo grande, mi hijo. Se llama Benjamín González. Dice,
0: un abrazo, Benjamín. Estamos juntos en esto. Tremendo. Todos pasamos por las manos de Jesús. Que no es poco, ¿ah?
1: Oye, espérate. ¿Y tú te sentás en el asiento?
0: Esas manos multiplicaban panes y peces.
1: Tú te sentás en el asiento. Está como ahí en esas sillas como de cortar el pelo.
0: Sí.
1: Jesús te acomoda a la altura.
0: Sí, Jesús, tremendo.
1: Inspecciona tu pelo.
0: Sí.
1: Y dice,
0: ¿qué hago con esta mierda?
1: Moriré.
0: Moriré. Claro, él canta moriré.
1: Cortando este pelo, moriré.
0: Tal cual es. Esa es la canción de Jesús. Esa es la canción de Jesús. Cada vez que se enfrenta
1: a tu pelo.
0: A esto. Pero ¿sabes qué? Jesús ya sabe. Jesús, yo llego, me siento y yo no le digo nada a Jesús. Y eso que me ha cortado una sola vez Jesús. Pero yo sé que la próxima vez que vaya, me voy a sentar ahí y Jesús, sin ningún tipo de indicación, va a hacer su magia.
1: Mira.
0: Que no es menor.
1: Convierte el agua en vino y convierte el pelo de Iván en algo presentable.
0: En algo digno. Que es más increíble que los milagros del Nazareno. Va más allá que el Nazareno, porque hacer de esto algo presentable lo hace ya casi un superhéroe.
1: Es más que convertir el agua en vino.
0: Pero absolutamente, eso es pan comido.
1: A ver qué dice Patricio. ¿Aló, Patricio?
2: Estimados, yo lo que me quita el sueño es la cantidad de autos que anda por la pista izquierda, siendo que la ley dice que uno debe mantener su derecha. Y hay mucha gente que ni siquiera sabe. Ya, así que, sí, comparto con el auditor anterior de que el carrito es la mitad del pasillo.
0: Sí,
2: y en el fondo la falta de consideración con el colectivo de la gente.
0: Ya, pero es como...
1: No, yo comparto con Patricio. ¿Andando en carretera?
0: La gente que maneja por la izquierda y se queda ahí en la izquierda y no lo ocupa solo
1: para adelantar. La pista izquierda es para adelantar. A menos que vaya adelantando muchos autos que van lentos, que ya sabéis que él vaya adelantando. Pero la pista izquierda es para adelantar. Si tú vais solo en la carretera, ¿en qué pista vais? En la derecha.
0: En la derecha, sí.
1: No vais en la izquierda.
0: No.
1: Porque la izquierda es para adelantar.
0: Ah, no, yo reconozco que igual...
1: De repente te metí en la izquierda, yo... Sí. Y te quedas ahí, sí. Sentado.
0: Y ando kilómetros de kilómetros.
1: No, claro, pero de repente no cacháis.
0: Pero ando rápido, po. O sea, no.
1: Ella, la Schumacher.
0: Ella,
1: la Schumacher.
0: Visteando como un campeón. No, pero espérate, po. O sea, lo hago cuando sé que no soy un cacho, po. ¿Cachai? Que no estoy siendo un cacho.
1: Ya, pero ¿y de repente no te ha pasado que no te das cuenta y tenía un gallo pegado atrás?
0: Sí. Me ha pasado.
1: Y eso es porque no está andando bien.
0: Ahí me corro a la
1: derecha. Y ahí te toca la bocina.
0: Y después vuelvo a la izquierda.
1: No.
0: Yo soy de esos jóvenes. Soy de esos.
1: Yo soy súper estructurado para manejar.
0: Oye, acá hay una que comparto, ¿eh? Nos escribe Sofía. Dice, la gente que no sabe qué lado usar en las escaleras. En las escaleras mecánicas.
1: La escalera mecánica. Ya, pero yo
0: también se paran en la izquierda.
1: Yo ese me paro en la izquierda. Pero ¿sabes qué? Yo tengo. Ya, claro.
0: Lo que dice Patricio, a mí me aplica más en las escaleras.
1: Ya, pero yo tengo algo que decir con respecto a las escaleras. Porque el tema de las escaleras, de pararse en el lado izquierdo o en el lado derecho, es algo que no es tan antiguo acá en nuestro país. O sea, los japoneses, los chinos lo hacen desde hace muchos años.
0: Claro.
1: Pero acá en Chile se empezó a adoptar hace no tantos años atrás.
0: Es verdad.
1: O sea,
0: es una práctica.
1: Mi papá, porque tú no tienes idea.
0: No entiende. Claro.
1: No cacha eso de la.
0: Mi papá tampoco.
1: De la derecha y la izquierda en la escalera mecánica. No lo entiende.
0: No.
1: Lo de la autopista sí. Pero.
0: Claro.
1: Pero lo de la escalera mecánica no cacha porque no. O sea, yo me acuerdo cuando chica. No, la Sofía se impresiona, pero Sofía, cuando yo era chica, no existía eso de la escalera mecánica a la derecha o a la izquierda. No existía.
0: No existía, no, o sea, no estaba esa convención entre las personas, que hoy sí está.
1: A mí me impactó tanto que me acuerdo cuando yo estaba en inicios de la universidad y ahí recién empezaron a salir los primeros como videos y cosas así que decían que había que ocupar la escalera de esa manera.
0: Para que el de la izquierda, si quiere subir y caminar y andar más rápido que el otro, que se queda esperando que la escalera mecánica lo lleva, pueda hacerlo. Ese es el sentido.
1: Yo me acuerdo, si no sé, por fines del colegio o principios de universidad, ponte tú, en esa época se empezó a usar, digamos, acá en Chile.
0: Es verdad, estoy de acuerdo. Es una práctica de los últimos 15 años.
1: Sí, totalmente.
0: Es así.
1: La Sofía casi le explota el cerebro. Es que tú eres muy pequeña.
0: Es que Sofía demasiada juventud. Ya. Oye, vamos a escuchar a los Foo Fighters a esta hora de la tarde, que llegan con esta que se llama Learn to Fly, que es como para andar en la montaña rusa.
1: Me
0: siempre
1: encanta.
0: He sentido.
1: Ah, buena.
0: ¿Alguna vez me voy a subir a la montaña rusa con estos los
1: No, fonos? Yo no me subo nunca más a una montaña rusa.
0: Yo tampoco, en realidad.
1: Pero me puedo sentir con esta canción.
0: Seguimos.

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10: Muy bien, empezamos con esta sección que teníamos muchas ganas de hacer hace rato. Algunas informaciones sobre el Mundial que no están, por ejemplo, dentro de la columna con la historia de las Copas del Mundo que nos trae todos los días miércoles nuestro querido Nelson Oces.
11: Sí, no, claro, son estas rarezas que pasan de repente o cosas que se han convertido en virales a través de las redes sociales. Hoy día yo vi, por ejemplo, a Biel Santos Parte.
10: Bueno, está haciendo, está en boca de todos, San Marcelo Bielsa.
11: San.
10: Porque está llegando con 70 años a su tercera Copa del Mundo como entrenador, esta vez con Uruguay. Y ya hablábamos hace algunos días de esta fotografía o este videíto corto que hacen los jugadores como para presentarse frente a sus audiencias, ¿no? Claro. Aparece la formación entera del equipo, aparecen los árbitros, la gente del VAR y aparecen los entrenadores también. Y Marcelo Bielsa está en la polémica a propósito de su comportamiento para ese videíto, porque en general las personas miran a cámara y hacen algún gesto, sonríen, hacen algo con las manos, qué sé yo. Y Marcelo Bielsa lo que hace es que mira la cámara y luego lleva su cabeza al piso, ¿no? Y mira directamente sus pies al suelo.
11: Me encanta, me encanta.
10: Entonces, luego de haber empatado a uno en un partido que, según sus mismos dichos, Uruguay debía ganar.
11: Obviamente. ¿No?
10: Bueno, fue consultado en la conferencia de prensa por esto. Una periodista le preguntó por qué había mirado al suelo y había tenido esa actitud tan cabizbaja en este video, ¿no? Y Marcelo Bielsa, por supuesto, contestó. Veamos qué es lo que dijo el ex entrenador de La Roja.
12: No tengo que dar ninguna explicación. Me sacaron la foto como me la sacaron. No soy un modelo. Estaba enfrentando a los fotógrafos y esa fue la foto que obtuvieron de mí. Pero ¿cuál es la pregunta que ella hace? También debería explicar por qué no miro hacia los interlocutores. En este momento, no sé, no son explicaciones que deba dar. También respecto de la pregunta anterior.
10: Ahí está Marcelo Bielsa, entonces.
11: No soy modelo,
10: me sacaron la foto que me sacaron en el momento en que capturaron la imagen, porque es un pequeño video, y salgo como salgo y no tengo que dar explicaciones respecto de esto. Esto no reviste ninguna novedad, no es una respuesta tan extraña por parte de Marcelo Bielsa. Él lo ha explicado una y otra vez, de hecho. Él mismo ha dicho que su comportamiento en general en lugares públicos o cuando se siente muy asediado es del todo indeseable.
11: Sí.
10: Él lo dice sobre sí mismo. O sea, él dice, yo lo escuché una vez diciendo, contestando algo similar a un periodista diciendo, ¿ustedes creen que a mí me gusta tener que llevar un libro a cada lugar público al que voy para no tener que mirar a nadie a los ojos? O sea, él de alguna manera lo padece, ¿no? Entonces,
11: y aparte que no está ahí por eso.
10: O sea, claro.
11: No está para ser modelo ni para entretener a la gente. Está por otra cosa, porque se nos olvida lo que hemos dicho tantas veces desde que partió el Mundial. Se nos olvida que esto es un torneo de fútbol, no es un show.
10: Claro, no es un espectáculo. Marcelo Bielsa ya fue muy crítico en su primera conferencia de prensa, diciendo que las canchas eran pésimas, que no eran de fútbol en su mayoría, que no estaban en buen estado, que todos los periodistas mentían diciendo que estaba todo bien cuando es la peor Copa del Mundo de la historia.
11: Oh.
10: Así ha hablado Marcelo Bielsa estos últimos días acerca del Mundial. Así que, bueno, nada, Marcelo Bielsa puede hacer lo que quiera, porque después de lo que hizo en Chile y de la impronta que dejó acá, que no tiene que ver tan solo con el fútbol, sino que tiene que ver con la civilidad, que tiene que ver con la forma de vivir el fútbol y de pararse en el mundo, puede hacer lo que quiera con la fotito que quiera.
11: ¿Te imagináis lo que debe decir Marcelo Bielsa en la intimidad sobre la señora FIFA? Ahí te la dejo. Ahí te la dejo.
10: Debe ser un griterío.
11: Piénsatelo.
10: No. Debe ser una joya eso. Me encantaría poder escucharlo.
11: Igual.
10: Bueno, así con Bielsa. Pero bueno, hay otras cosas increíbles que han ocurrido en este Mundial. A ver.
11: Oye, a mí me dejó en shock para que vean que va lejos de repente las redes sociales y sobre todo las plataformas de búsqueda de pega.
10: A ver.
11: La prueba de que las redes sociales cambian la vida la tiene el futbolista Roberto Pico López.
10: ¿Ya?
11: Él es defensa de la selección de Cabo Verde.
10: Ok, ya que estamos hablando del arquero que llegó de 5.000 a 6 millones de seguidores en 90 minutos.
11: Exactamente, nosotros estamos haciendo esta cruzada también acá en el programa.
10: Levántenle los números a KataFMB, @KataFMB es el Instagram, y ya hemos subido al menos 250 seguidores en lo que va de programa. Queremos llegar, nos quedan 5 minutos nada más, así que levántate, papito. En este momento tienes que ponerle seguir a @KataFMB. Para llegar a la meta que nos hemos impuesto.
11: Oye, me da mucha risa. Alguien preguntó, oye, ¿cómo era el emprendimiento que había que seguir?
10: @KataFMB, así se llama el emprendimiento.
11: Bueno, el tema es que Roberto Pico López, que es defensa de la selección de Cabo Verde, que hace pocos días jugó con España, de hecho,
10: claro.
11: Y empataron a cero, por eso hicieron historia. Es muy particular la historia de él, porque hasta hace pocos años, él no trabajaba como futbolista, sino que era asesor hipotecario en Dublín.
10: Ya.
11: jugaba fútbol de manera semiprofesional, ¿sí?
10: Ok.
11: Y el tema es que él tenía su cuenta de LinkedIn, ¿ya?
10: Como un ejecutivo bancario.
11: Como un ejecutivo bancario, como cualquier pelagato. Hoy día casi todos los que trabajamos tenemos cuenta de LinkedIn, po. Bueno, el tema es que le llega un mensaje en LinkedIn que estaba escrito en portugués. Y ya. El remitente era Rui Aguas, el entonces seleccionador nacional de Cabo Verde.
10: Ya.
11: Que quería sumar a Pico López al proyecto del equipo africano. Le dijo, básicamente le dijo, yo quiero que tú seas parte de la selección de...
10: Pero escribió por LinkedIn.
11: De Cabo Verde, pero le escribió por LinkedIn.
10: ¡No!
11: El tema era que López no manejaba el portugués y vio el mensaje y dijo, ah, ¿tú qué pensás cuando te llega un mensaje en otro idioma?
10: ¿Me quieren estafar o esto es spam o ya. A la papelera?
11: Lo mismo pensó Roberto Pico López.
10: Roberto Pico López, ¿por qué le dirán Pico López? Ah, yo me hago esa pregunta.
11: No sé, pero me encanta.
10: Pero bueno.
11: Roberto Pico López.
10: Sí, me encanta.
11: Y Roberto Pico López dijo, no, esto es spam, da lo mismo.
10: Y dijo, chao.
11: Y esto sí, chao.
10: No lo pescó.
11: Y se olvidó.
10: Ah, ya.
11: Y se olvidó. Y habría quedado ahí si no fuera porque el seleccionador, Rui Aguas, dijo, no, yo le voy a volver a escribir a este tipo, ¿cómo no me va a contestar? Y le volvió a escribir 9 meses después.
10: Ya, insistió.
11: Y esta vez le escribió en inglés, que era un idioma que López sí entendía. Y ahí entendió todo y ahí dijo, yes, yes, yes. Y ahora está jugando el mundial.
10: No sé si suena tan bien que Pico López haya dicho, yes, yes, yes. Es raro igual.
11: ¿Por qué Pico López?
10: Sí, porque yes, yes, yes, Pico López.
11: Pico López dijo, yes, yes, yes.
10: Bueno, increíble, ¿eh?
11: Lo encuentro impactante.
10: Sorprendente.
11: Lo encuentro sorprendente que alguien que esté jugando el mundial hoy día haya llegado a la selección a través de LinkedIn.
10: Oye, te quiero contar algo sobre la selección de Noruega, que está ganando en este momento 2-1 a Irak, si es que no ha cambiado en estos últimos minutos. Acabo de ver el resultado.
11: ¿Gol de quién?
10: 2 goles de Haaland.
11: Ah, eso fue todo porque tuviste la figurita.
10: 2 goles de Haaland, exactamente 2-1. Ganan los nórdicos y, bueno, no solo destacan por sus grandes futbolistas, ¿no? Y por lo que han hecho, ¿no? Cómo se han convertido en una selección tremendamente fuerte a nivel europeo, sino también por su compromiso con la dieta que mantiene el equipo, fíjate, y que los inspiró para importar a los Estados Unidos un cargamento con una mezcla de comida que solo podría ser definida como particular o exótica.
11: Ya, a ver.
10: La selección vikinga aterrizó en Norteamérica con 300 kilos de pescados, 116 kilos de queso marrón y 6.000 naranjas.
11: ¿Qué? Espérate, ¿qué es el queso marrón?
10: ¿Qué es eso? No sé lo que es el queso marrón.
11: A ver.
10: No sé lo que es el queso marrón, pero un queso café será.
11: Es como
10: un queso. El marrón es un queso café.
11: Es un queso café, es un queso dulce tradicional de Noruega, elaborado con suero de leche en lugar de cuajada.
10: Ya,
11: okay. Es una cuestión dulce.
10: Ya, pero espérate, 300 kilos de pescado.
11: No, te pasan.
10: Somos un poco extraños, dicen, dijo el chef, ¿no? Que fue contactado a propósito de esto. Queremos lo que creemos que es bueno y trabajamos con los mejores ingredientes disponibles para poder servirles cuando realmente importa. Es algo de lo que nos enorgullecemos, dijo el chef, que fue contratado para esta ocasión, digamos, para viajar con la selección. Y aparentemente la idea es que Haaland, Odegaard y los grandes futbolistas puedan comer lo que siempre han comido. O sea, que no alteren su dieta y
11: no
10: su
11: se
10: menú.
11: De la guata.
10: No van a estar comiendo ribs con salsa barbecue.
11: Igual, ¿sabéis qué? No es tan. O sea, es descabellado trasladar esa cantidad de comida, pero no es tan descabellado si lo pensáis en el sentido práctico de que los jugadores estén en un buen estado, que sigan su dieta tradicional, porque así no se enferman de la guata, po.
10: Sí,
11: te
10: claro.
11: Debe pasar mucho cuando viajáis, ¿cachai?
10: O sea, claro, cuando tú interrumpes tu dieta y la cambias por completo, a propósito de.
11: O sea, uno
10: de
11: cuando viaja, ¿qué pasa?
10: Claro. Claro, es como ir a un lugar, no sé, estoy pensando en, no sé, en Bangladesh, viajar a Bangladesh y comer solo comida bangladeshesca. O bangladeshiana. No sé cómo se dirá. ¿Cuál es el gentilicio?
11: La Bangladesh, yo creo, ¿no?
10: Bangladesha, bueno. Bueno, podéis tener algún tipo de. O sea, algo te va a mover el piso.
11: O sea, sí, pues no es. Claro, es como. Bueno. ¿Sabes qué? Sin ir más lejos, cuando la gente va a México, yo nunca he ido, pero yo conozco mucha gente que ha ido, cuando comen mucho picante en México,
10: claro.
11: Los primeros días
10: les cae
11: se van por el baño, ¿cachai? Después, después ya como que se acostumbra a la guata, qué sé yo, pero el primer día o los primeros 2 días está mal igual, po.
10: Sí, pasa, pasa, digámoslo.
11: Te pasó, dilo.
10: Me pasó, ¿te sí. Pasó? Sí, claro, porque llegué como loco a darle al chile de árbol y a los chiles más picantes y claro, uno no está acostumbrado a ese nivel.
11: Bueno, y la cantidad de comida también debe ser, porque estos gallos deben ser los medios palos en los noruegos, ¿no?
10: O sea, jalan...
11: Tú me decís noruego, yo me imagino un gallo.
10: Casi 2 metros.
11: Un tipo vikingo.
10: Jalan es un... Claro, son casi 2 metros.
11: Casi 2 metros.
10: Sí, pues jalan, sí. No sé cuándo mide exactamente jalan, pero debe estar cerca de los 2 metros. Si me pueden dar el dato antes de terminar el programa, que estamos cerrando para ustedes. Les damos las gracias por la participación del día de hoy. Muy activa en la pregunta del día. Así es que se los agradecemos infinitamente. Nos encontramos mañana nuevamente a las 5:30 de la tarde. Lo hacemos de nuevo a través de todas las plataformas de concierto. ¿Cuánto mide Haaland? 1.95, muy cerca de los 2 metros.
11: Oye, pero espérate, yo estoy viendo las alturas de todos los jugadores de la selección de Noruega.
10: A ver, ¿qué alturas tiene? A ver, léeme las alturas.
11: 1.95.
10: ¿Ya? Yeah.
11: 1.08.
10: ¿Qué?
11: 1.82.
10: ¿Cómo va a haber 1.08?
11: O sea, 1.80.
10: Ok, 1.08. Son las de talla pequeña.
11: 1.80. 1.85. 1.93. 1.98. 1.89. 1.94. 1.87. 1.92. O sea,
10: no hay nadie bajo el 1.85.
11: Hay dos que miden. Hay tres que miden bajo el 1.85. Muy poco.
10: Enanos en Noruega.
11: Enanos en Noruega. Y que miden.
10: Qué buen nombre de banda.
11: Y que miden 1.77 y 1.74. O sea, igual son más altos que tú, digamos.
10: Sí, claro. ¿Cómo 1.74?
11: ¿1.77, 1.74?
10: No, yo mido más de 1.77, po.
11: ¿En serio?
10: Sí, po.
11: ¿Really?
10: Sí, po.
11: Te ves más bajo.
10: ¿En serio?
11: ¿Cuánto
10: ves? Yo mido como 1.79.
11: ¡Salta, maldado! Mira, está la Sofía y dice, qué raro.
10: Sí, po, weón.
11: Pero si no tenemos tanta diferencia, yo mido 1.86. 1.63.
10: Saco una cabeza.
11: Una cabeza.
10: Te saco una cabeza. Ya, mañana nos medimos con Wincha entonces. Con la gente, los jueces de Guinness Records.
11: Oye, vienen acá a medirnos. Gracias por la buena onda y a todos los que me empezaron a seguir hoy día, muchas gracias.
10: ¿A cuántos seguidores llegamos, Cata Muñoz?
11: Llegamos a 11.700. Si me das un rato te puedo dar la estadística.
10: O sea, subimos más de 200 seguidores.
11: 11.742.
10: ¿Más de 200 seguidores?
11: Más de 200 seguidores.
10: Fantástico. Muy bien.
11: Llegamos a las metas.
10: Me gusta. Muchas gracias a todos quienes siguieron al emprendimiento @catafmb.
11: Llegamos a la meta. Los que vayan manejando pueden seguirme después.
10: Sí, pueden seguir. Esto continúa. Mañana hacemos el nuevo cómputo. Que estén muy bien. Nos vamos con música, ¿no? ¿Qué suena? ¿O nada? ¿Nos vamos directo?
11: No, nos vamos con música.
10: Man Without Hats se llama esto. La banda. La canción ahí la buscan en Google. Chao.

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4: En Santiago, 14 grados.
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14: Hola, hola, ¿cómo están? Bienvenidos, Tierra de Unicornios, de día martes 16, junto a Catboy en los controles. Vamos a estar con buena música, contándote acerca de cómo se están estudiando alternativas para eliminar los residuos farmacéuticos del agua. Pareciera que no fuera un problema, pero es un tremendo, tremendo asunto. ¿Cómo aplicar un diseño mental increíble para triplicar tu rendimiento en el trabajo? ¿Te gustaría? Bueno, te lo voy a estar contando porque Steve Jobs ya lo hizo. Y los hombres jóvenes gastan más en perfumes. Ojo con esto, porque las redes sociales están acelerando la tendencia. ¿Usas perfume, querido Catboy? Sí, siempre anda perfumadito. Tan perfumadito como George Michael, a quien escuchamos con Too Funky.

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2: Oye, muchas veces estamos diciendo ya, ¿cómo podemos rendir mejor en el trabajo? Quizás tener más tiempo libre. Bueno, la optimización del tiempo es la clave. Muchas veces se ven entorpecidas porque tenemos demasiadas tareas, incluso muchas tareas secundarias, ¿eh?, tonteras que tenemos que ir resolviendo, o esas reuniones que podrían haber sido un mail. Muchas notificaciones, ojo con las notificaciones en el celular, etcétera. Bueno, hay algunas metodologías que han usado grandes líderes de la industria tecnológica y que se vuelven a posicionar como referencia. Fíjate que el método de las cuatro casillas es una estrategia de gestión de tiempo, ya, de priorización simplificada, que lo utilizaba Steve Jobs y que se ha consolidado como una de las herramientas más eficaces para, de alguna manera, limpiar nuestra agenda, erradicar la dispersión, que yo encuentro que la dispersión a veces es súper buena, ¿eh? Uno también tiene que darse un tiempo y mirar, no sé, el techo, pero potenciar el enfoque en algunos objetivos que son realmente importantes para nosotros. Es una técnica que no solamente se basa en usar algún tipo de agenda, software que nos organice, sino, por el contrario, recupera la premisa súper minimalista que él tenía, Steve Jobs, ¿no es cierto?, en su cultura organizacional. La capacidad de decir que no a un montón de ideas buenas o proyectos que realmente no te van a ayudar a concentrar tu energía. Y por otro lado, también concentrar los recursos disponibles para esas iniciativas que realmente van a lograr hacer el cambio. Entonces, son cuatro puntos. Segmentación del catálogo, ¿ya? En el fondo, poder tener, por ejemplo, un catálogo que sea como lo prioritario, lo secundario, o lo que le tengo que ofrecer a mis consumidores y lo que le tengo que ofrecer a mis trabajadores, o etcétera, etcétera. Dos, separaciones, ¿no? ¿Qué es lo que voy a hacer, por ejemplo, en mi computador fijo, en el escritorio, y qué es lo que voy a hacer en mi celular? ¿Ya? Eso es lo primero, una segmentación. Eliminar el ruido técnico, o sea, que no hayan un montón de proyectos que no son los que son esenciales para tu organización o para tu vida, ¿no? Esto también se puede llevar a la vida cotidiana, sino más bien aquellos que son esenciales y cumplirlos a cabalidad. Y la concentración de datos y recursos, ¿no es cierto? Porque al poder tener esos proyectos que son esenciales, tú vas a poder concentrarte en tu trabajo y también en tus recursos para poder cumplirlos. Y ahí tienes que dibujar un cuadrante en una hoja de papel. Pones dos líneas cruzadas, ¿no es cierto? Es un cuadrante, y ahí vas poniendo las casillas cuáles son las prioritarias. Asignas a un macro proyecto por casilla, o sea, puedes tener cuatro proyectos, y vas filtrando las tareas en los otros cuadrantes. ¿Qué diferencia este sistema de la matriz clásica de Eisenhower, que es la de los cuadrantes, ¿no es cierto? Bueno, es que la de Eisenhower tenía, ¿no es cierto?, lo que tenía urgencia y lo que era importante. En este caso, no. En este caso, tú vas a calificar por proyecto, ¿no es cierto?, los proyectos que más quieres acelerar y donde quieres poner tu intención y tu recurso, sea en el trabajo o sea en tu vida familiar. Así que ya lo sabes, puede funcionar y te conviertes en un verdadero Steve Jobs de tu casa. ¿Sabías que una luz LED puede durar hasta 25 veces más y consumir un 80% menos de energía? 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El 88.5, esto es Bangles con In Your Room.

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1: Oye, en TikTok está plagado de gente que te recomienda distintas fragancias, sobre todo fragancias masculinas, y esto hace que los hombres jóvenes gasten cada vez más dinero en perfumes a través de esta tendencia. Hay que decir que hay varios influenciadores, ¿no es cierto?, que incluso comercializan fragancias y que la verdad es que hoy día se convierten en virales. Esta tendencia supone una gran oportunidad para las compañías de cosméticos, ya que los consumidores están adquiriendo varios productos en lugar de solo uno. Antes los hombres tenían un perfume. Y para de contar, hoy día son muchos, dada la tendencia en redes sociales. Con frecuencia añaden a su compra lociones, desodorantes de alta gama, incluso geles de baño. Ya, ojo con esto, porque hay varios influencers que están multiplicando, ¿no es cierto?, sus ventas rápidamente, y las empresas están haciendo algunos deals, ¿no es cierto?, algunos negocios con estos influenciadores. Hay que decir que la cantidad gastada en fragancias masculinas, por ejemplo, en la plataforma de compras TikTok, cada mes ha superado a la gastada en fragancias femeninas durante los últimos 2 años. Aproximadamente alcanzaron 18 millones de dólares en ventas solo el año pasado. Esta alza en la demanda tiene como razones, ¿no es cierto?, estas tendencias donde los hombres están poniéndole prioridad a este gasto dentro de sus vidas. Hay que decir que cada vez son hombres más jóvenes, incluso hombres que van entre los 20 y los 30 años, y debido a que las fragancias tienen elevados precios en sus categorías premium, hoy día hay otras marcas como Sephora que están poniendo el ojo ahí en este mercado precisamente para llegar a un segmento un poquito más barato. La verdad es que viene un reportaje en Bloomberg en línea que es muy interesante respecto a cómo esta tendencia se está tomando las redes sociales. Abre un mercado tremendo, no solamente para las grandes empresas de perfumería, sino también para otros proyectos que tú podrías hacer, ¿no es cierto? Y que tienen que ver con fragancias masculinas, con perfumes premium, con incluso imitaciones o con otros productos que son asociados precisamente a estas mismas fragancias. Atención con eso, porque es mucho el dinero que está rotando allí. 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Vamos a la música de Amy Winehouse. Esto es Back to

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1: 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Ojo con la investigación que está estudiando alternativas para eliminar residuos de antibióticos, analgésicos, hormonas, antidepresivos que llegan constantemente a las aguas después de ser consumidos por las personas. Ojo, porque son residuos de medicamentos que están en todas partes del mundo y que las plantas de tratamiento tradicional no están diseñadas para eliminar. Frente a este desafío, hay investigadores de la Universidad de las Américas que revisaron varios estudios internacionales y evaluaron qué es lo que ocurre, ¿no es cierto?, con estos medicamentos que muchas veces se eliminan, además, si es que están vencidos, etcétera, y los líquidos iónicos, que es una herramienta muy útil para remover estos compuestos del agua. Actualmente, los líquidos iónicos más estudiados son aquellos que han demostrado una alta capacidad para remover contaminantes del agua de cualquier tipo, y al mismo tiempo han surgido nuevas alternativas que destacan para ser más sostenibles y biocompatibles, además de versiones diseñadas para capturar compuestos específicos de manera súper eficiente. El estudio analizó investigaciones relacionadas con una amplia variedad de medicamentos y la creciente preocupación por su presencia en el agua. La investigación reúne el trabajo de especialistas en distintas instituciones, no solamente chilenas, sino también internacionales, y los investigadores dicen que hay evidencia suficiente disponible para decir que los líquidos iónicos están ganando protagonismo como una herramienta para enfrentar la contaminación, no solamente farmacéutica, sino en general del agua y de la salud ambiental. Esto obviamente siempre encabezado por científicos chilenos. Ya vamos a ir con nuestra columna turística, pero Claro Empresas cuenta con el respaldo internacional que tu infraestructura crítica demanda para la operación de tu empresa. ¿Y sabías que el Cerro San Cristóbal tiene un nuevo teleférico? 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

0: 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Vamos y volvemos.
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3: 7:55 minutos.
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